0: en el puente de Rialto, se llama Il Gobbo di Rialto. Vale. Pero claro, parece que es fácil. Me voy corriendo y abrazo, pero no. Mientras tú ibas corriendo de la Plaza San Marcos hasta el puente de Rialto, ahí te esperaban todos los venecianos con palos, piedras, para chofearte.
1: Palos de leña.
0: No te puedes tirar al canal, porque si te tiras al canal, entrarán, te sacarán, tienes que volver. Entonces, el momento que tú llegas al Gobbo di Rialto, esa figura, tú la tenías que abrazar, si llegabas vivo. Ojo, que hay muy poquita referencia de que la gente haya llegado viva. Es duro.
1: Qué curioso. Te saludan de Manuel González, nos saluda desde Sevilla y dice que la semana que viene viaja a Venecia. Atento, Manuel, que vas a ver, te van a decir sitios muy chulos. Y nos saludan desde Yazd, en Persia, en Irán, otro de nuestros oyentes. Te preguntaba por reliquias. ¿Qué reliquias importantes hay en Venecia?
0: Reliquias, por ejemplo, en Venecia hay tantas, aparte de San Marco, aparte de la reliquia de San Marco, podemos encontrar las reliquias de, digamos, de Santa Lucía. Están los restos de Santa Lucía. Curiosamente, me llamó la atención la reliquia de Santa Lucía porque es la santa más robada de la historia.
1: Más robada.
0: Más robada de la historia. Santa Lucía ya fue robada, ha sido robada por monjas, se la llevaron hacia el año 1900, si no recuerdo mal, 1098. La habían robado por primera vez y la recuperaron. Y luego hace 1700 también volvieron a robarla otra vez, se recuperó. Y hasta principios del año 1900 la mafia también robó las reliquias. Sí, estuvo en Sicilia también escondida, afortunadamente la recuperaron. Pero hay una cosa curiosa en estas reliquias de Santa Lucía, de que hay una historia de que un personaje había pedido permiso a la iglesia para acercarse a Santa Lucía y poder besarla. Fijaros, ese personaje sí se atrevió a tanto que fue capaz de besarle la mano, que era una momia, por decirlo así. No la besó, sino que le pegó un bocado a un dedo y se lo llevó el dedo en la boca.
1: ¿Qué me dices?
0: Sí, se dieron cuenta, afortunadamente se dieron cuenta, pidieron devolver el dedo. Una historia curiosa. Ahí en Venecia tiene muchas historias de esas características. La gente no tenía miedo absolutamente a nada. La gente del veneciano, por sí, era valiente. Ojo, es un personaje valiente. No tenía miedo a nada, no tenía miedo a la muerte. Fijaros si no tenía tanto miedo que ha existido un personaje que ha sido capaz de autocrucificarse él solo. No una vez, sino por dos veces.
1: ¿Cuándo? ¿En
0: Dos
1: qué?
0: veces. Se llamaba Mateo Lobat, ese hombre. Ese hombre, pues bueno, la primera vez pues le salió mal. La primera crucifixión, pues bueno, se clavó un clavo en la mano y tuvo un fallo. Bueno, aquí ahora yo como había un poco de descoordinación. Lo cuento en el libro, un poquito mejor. Pero la última vez sí que lo consiguió. Se clavó primero en la mano, los pies, hizo un corte en el costado imitando la herida de Cristo y se arrojó vino y sal para que le pudiera escocer. Y se quedó colgado, él imitando a Jesús en la cruz. Afortunadamente pasaba un médico, le había salvado la vida. Lo ingresaron en un psiquiátrico. Entonces, y bueno, ahí parece que acabó su vida el hombre, en solitario y en silencio.
1: ¿En qué fecha ocurrió eso?
0: Estamos hablando de una fecha del 1700, finales de 1700 fue. 1700 a principios de 1800.
1: Curioso. Vamos con más temas. 2:34, 1:34 en las Islas Canarias. Damos un paso adelante y nos vamos con algunos otros misterios más tenebrosos.
2: Venecia es un lugar relacionado también con los vampiros. En el canal Cuarta Fase encontramos estos datos.
3: El 12 de marzo de 2009, el diario El País publicaba el siguiente artículo. En este se describía que un equipo de antropólogos localizaba el entierro ritual de una mujer a la que se le acusó de alimentarse de cadáveres en el siglo XVI. Un equipo de investigadores italianos sostenía que había encontrado los restos de una vampira en Venecia, enterrada con un ladrillo encajado entre las mandíbulas para evitar que se alimentara de las víctimas de una plaga que azotó la ciudad en el siglo XVI.
2: Y surge la pregunta, ¿existieron vampiros en Venecia? Nuestro invitado nos responde.
1: Tú en tu libro, el capítulo tercero, hablas de sangre, espías y vampiros. Y te pregunto, ¿existieron vampiros en Venecia?
0: A ver, el vampiro tradicional que nosotros vemos a nivel de literatura, del cine, bastante.

0: complicado, hay que decirlo. Pero sin duda, Venecia es el escenario ideal para una vida de un vampiro. Es perfecta, hay que decirlo así. Lo que pasa es que ha cogido mucha fuerza gracias a un descubrimiento arqueológico.
1: Ese que contaba.
0: Sí, en el Lazareto Nuevo. Mateo Borrini y su equipo encontraron el cuerpo de una mujer mayor, cuidado, no era joven, una mujer mayor, con un ladrillo metido en la boca, en el cual se cree que ese ladrillo era para que no pudiera morder. Pero hay unas cosas que no se cuentan, que no es un cuerpo en completo, sino es medio cuerpo, porque está cortado por la mitad. O sea, las piernas no aparecen, solamente aparece más que el tronco. Entonces se ha dado un poquito de fuerza a que Venecia sea, digamos, una capital vampírica. Es algo curioso. No descartan, no van a decir que sea una vampira, hay que decirlo así, sino que creen que a lo mejor la colocación de ese ladrillo puede haber sido por las supersticiones que habían, que creían que era una vampira, o bien puede haber sido algo casual, porque entonces cuando fallecían muchas personas por la peste, no tenían un entierro digno, la gente los arrojaba de cualquier forma. La persona mortal la arrojaban con un saco de patatas, igual, se han mezclado con todas esas tierras. Pero hay que entender también que una de esas causas de que exista esas leyendas de vampiros, hay que tener en cuenta que Venecia tenía muchas relaciones con la zona de Transilvania, con aquellos países de los Cárpatos, de los Balcanes. Llegaba mucho el negocio. Hay que tener en cuenta también que los troncos, las maderas que sostienen los palacios proceden de esos bosques. Claro, de los troncos que llegaban de la zona de los bosques de Cárpatos, de Transilvania, los Balcanes, llegaban para ser los asentamientos de esas casas. Entonces es posible que a través de ello hayan llegado también los rumores, las tradiciones vampíricas de esas tierras hayan llegado a Venecia. No obstante, hay muchas historias, digamos, que tienen un corte vampírico. Por ejemplo, está la iglesia de Madonna del Orto. Hay una historia realmente curiosa que podemos decirle que tiene un toque vampírico, por decirlo así. No es que haya mordido y haya chupado la sangre, sino por la escena que se ha vivido. Resulta que fue en el siglo XIV, una chica se llamaba Isabella Contarín, estaba en la iglesia haciendo una celebración de Pascua. Ella aseguraba, en las crónicas aseguraba que Isabella Contarín tenía el don de detectar las personas que tenían un aura maligno. Entonces se dio cuenta de que había una persona que le estaba señalando, que decían que era el mal personificado. Entonces, en ese momento, esa persona se había enfadado, se había irritado, se había puesto loca, perdida, por decirlo así, y le atacó a esta chica, a Isabella Contarín, con tanta furia que la gente se había asustado, que el párroco no se le ocurrió otra cosa que arrojarle agua bendita, porque pensaba que estaba endemoniado ese hombre. Y efectivamente, parece, según la leyenda, empezó a tirar humo, empezó a volatilizarse. Desapareció ese hombre, se había quemado como si fuera un vampiro.
1: Sí.
0: Eso es lo curioso. Eso es una leyenda, supuestamente. Hay que tener en cuenta que Venecia es la capital de la leyenda. Pero también hay que decir una cosa acerca de las leyendas. Si observáis un poquito, todas las leyendas son personajes reales. Sí. No hay ningún personaje ficticio. No se han inventado absolutamente nada, pero para que surja eso tenía que haber ocurrido algo. Además que las leyendas tienen que ocurrir algún suceso para que puedan hacer esa leyenda. Pero esto, no digo que haya existido un vampiro, haya sido así, pero sí que hay muchas historias realmente curiosas. Incluso os puedo contar una experiencia que tuve yo en una iglesia llamada Santa Margarita, que decían que antiguamente allí había, digamos, se reunían antiguamente como una fiesta pagana antes de construirse esa iglesia. Era un lugar donde se hacían rituales y se bebía sangre. Sí, eso está documentado, eso lo han contado todos los cronistas, lo saben muy bien, antes de construirse esa iglesia. Por eso se ha construido encima de ese templo pagano que había allí antiguamente. Eran de los antiguos, digamos, habitantes que habían antes de nacer Venecia. Y también voy a contar yo una experiencia personal. Si existen los vampiros, no voy a decir que existen los vampiros, pero sí que hay los seguidores vampíricos, personas que pueden, digamos, idolatrar el culto a la sangre. Ahí me llamó la atención, porque fue justamente en la iglesia de San Salvador, durante el momento que estaba la muestra de Venecia, justamente cuando más personajes poderosos están en la laguna, digamos. Fue por la noche, y yo estaba haciendo fotografía nocturna, y en ese momento la iglesia de San Salvador Veo que salen unas cuantas personas con una especie de capuchas. No las tenían en la mano, otras las tenían puestas, salían de la iglesia. Y yo, pues sin querer, hice una fotografía hacia la puerta de la iglesia nocturna y me llamaron la atención. Me llamaron, ¿qué tal? No, unas fotos. Pues yo, bueno, pues me escondí un poquito por las calles para oír por si acaso, ¿no? No podemos fiarle a nada. Y luego indagando un poquito en la prensa, en algunas crónicas, ¿por qué la gente se reunía en esa iglesia, la iglesia de San Salvador? Efectivamente, ahí se reúne una secta de inspiración vampírica, ahí beben sangre, algunos según lo saben, los religiosos lo saben. Incluso fíjate si tienen mucho nivel cultural, porque las personas que se reúnen en esa iglesia tapan todas las figuras religiosas, las respetan. Hay pinturas de Tintoretto, Tiziano en esa iglesia, las tapan con una tela negra, los crucifijos los tapan con una tela negra, respetan y hacen una mesa negra, por decirlo así.
1: ¿Eso significa que los sacerdotes o de la iglesia les permiten hacerlo?
0: Entonces, significa que lo saben. Le dan permiso, supuestamente, para hacer una mesa negra dentro de un recinto consagrado.
1: Qué curioso.
0: Es algo curioso.
1: ¿Quién era? Bernardina Montenegro. Un personaje duro, ¿no?
0: Bernardina Montenegro. Bueno, pues una mujer que fue condenada porque tuvo un poco de jaleo. Ahí, como he dicho yo, Venecia es una ciudad, digamos, que la muerte siempre está merodeando en cada momento. Bernardina Montenegro, pues bueno, fue una mujer infiel. Se inventó una excusa. Lo cuento en el libro. Lo cuento una historia bastante larga. Ocultó el cadáver de su esposo. Entonces mintió a las autoridades. Y bueno, ¿qué pasó con Bernardina? Que Bernardina, pues, durante mucho tiempo ocultó, que dejó a todas las autoridades que su marido estaba de viaje, que no estaba, que estaba, se había ido a muchos sitios, era comercial, que estaba viajando.
1: Pero ella le asesinó al marido.
0: Sí, claro. Eso decía ella. Yeah. Pero después con el tiempo indagaron, se dieron cuenta de que el marido no estaba viajando, estaba el marido enterrado bajo tierra, la había matado ella, un ataque de ira. Entonces yo he contado ese caso de Bernardina Montenegro por la crueldad que ha sido ejecutada. Ahí en Venecia, de hecho, ellos aplican, vamos a decirlo, el ojo por ojo, diente por diente. Bernardina había descuartizado a su marido, el castigo que le hicieron a ella fue ese, el mismo, en la Plaza San Marcos. Fue vapuleada, descuartizada, arrastrada, destrozada totalmente.
1: Y los señores de la noche, uno cuando ve películas de Venecia, ve que hay sociedades extrañas, secretas, como si fuera un punto de reunión todavía hoy en día. Hay señores de la noche, por esos pasos, esos lugares por donde tú te mueves cuando vas por ahí solito.
0: Los señores de la noche. A ver, hay tantos personajes, tantas profesiones que están ocupando el espacio de Venecia. Los señores de la noche son uno de ellos. Ellos se encargaban de controlar el mundo, evidentemente, el mundo nocturno. Ellos vigilaban los bailes, vigilaban la música, vigilaban los esclavos, vigilaban que mucha gente no pudiera realizar prácticas de brujería o de magia negra. Yo sé que Venecia era una ciudad tolerante respecto a la brujería, a la magia negra, siempre que no suponga un peligro para la república. El primer momento que ellos veían algo que podían poner en peligro los estamentos de Venecia, entonces te podían condenar, te podían denunciar perfectamente, porque los señores de la noche eran poderosos. Tenían mucho poder los señores de la noche. Ellos vigilaban todo. Vigilaban hasta el mundo de la prostitución. La prostitución estaba también muy protegida en Venecia, ya que la dejaban porque era una forma también de reducir el peligro nocturno que había en Venecia. En Venecia por la noche era muy, muy peligrosa. Sí, por peligrosa. En cualquier esquina te esperaba alguien para matarte, para robarte, para lo que hiciera falta. Sí, sí, perfectamente. Entonces ellos veían que en la prostitución una oportunidad para aquellos personajes que venían desde fuera para, vamos a decirlo así, desahogarse. Porque si no, habría muchísimos casos de violaciones frente a las mujeres. Claro, era una forma. Y ellas estaban muy bien cuidadas, las prostitutas estaban muy bien cuidadas. Fíjate una cosa curiosa, Miguel, que muchos burdeles tenían su propia bruja.
1: Te iba a preguntar ahora por ellas.
0: Claro, porque si había, por ejemplo, un maltratador dentro del burdel, entonces la señalaban, esa bruja luego se encargaba de ponerle alguna ponzoña en la bebida para matarlo.
1: ¿Sí?
0: Efectivamente. Sí, hay muchos casos así.
1: Vale, ¿y los señores de la noche quién eran? ¿Eran policías o qué eran esos señores de la noche?
0: Sí, más o menos así. Era una cosa así. También estaban otros personajes que se llamaban los Códega. Los Códega también. Era algo parecido a los señores de la noche. No tanto, no tenían tanto poder.
1: Los Códega.
0: Pero eran unos personajes que eran, vamos a decirle, son los primeros serenos del mundo, por decirlo así. Ellos acompañaban a los venecianos con un farolillo. Conocían muy bien Venecia, como la palma de su mano. Los guiaban entre la oscuridad, por los canales, por sus calles, sus campiellos. Y bueno, y esos personajes, los Códega, sabían muchas cosas, porque al mismo tiempo escuchaban lo que conversaban los patricios que habían entonces en Venecia. Escuchaban las conversaciones, eran muy codiciados, les pagaban para que pudieran escuchar las conversaciones. Eran unos espías al servicio del enemigo o bien de la República, ya que Venecia tenía muchos espías por todos los sitios. Y ojo que los Códega no eran cualquiera, eran luchadores profesionales. Sí, ellos sabían muy bien, claro, evidentemente, no solo te enumeraban con un farolito por sus calles, sino también te podían defender, que te pagaban para eso, para que te dejaran en la puerta de casa, con seguridad. Eran guardaespaldas nocturnos.
1: Qué curioso. ¿Alguna bruja importante de Venecia? ¿Alguna bruja?
0: No, no, ahora mismo bruja, como nombre, no me cae ninguna, sinceramente. Pero sé que hay muchas personas que se han dedicado. Hay una isla, Murano.
1: Murano.
0: Que allí hay muchas historias acerca de brujería, muchas cositas. Ahí precisamente Casanova,
1: el famoso
0: Giovanni Casanova, cuando era pequeño estaba enfermo. No se sabe, según su biografía, cuando era pequeño fue acompañado de su madre, la llevó a la isla de Murano, porque allí había una bruja que le podía curar su enfermedad. Ahí es donde Casanova, cuando era pequeño, se interesó por el mundo de la magia, por el mundo de la brujería. Y ahí precisamente hay también un convento que se llama el convento. Ahora me acuerdo, en el convento de Santa Clara. Ahí también hubo un caso de brujería, pero que nunca le pusieron nombre ni rostro a esa persona. Y el caso es que está totalmente archivado, está todo clasificado en los archivos de Venecia. Nunca pudieron dar con ella. Se podría dar un caso muy parecido. Lo he escuchado mucho, lo habéis comentado mucho en este programa, las brujas de Ludum. Sí. Muy similar. Había, digamos, un contagio por ahí. Entre todas las monjas pensaban que había una monja que era bruja, que hacía pactos con el diablo y estaba dentro de su convento. Hasta que llegó un religioso, estaba intentando averiguar quién era esa. Lo que pasa es que era de clausura. Entonces era muy difícil intentar hablar en privado con esas monjas, pero nunca dieron con ella. Lo único que consiguió fue que las autoridades eclesiásticas le expulsaran a ese padre que estaba investigando a esa bruja. Al final nos quedamos, ¿quién era esa bruja que estaba en el convento de Santa Clara? Nunca se supo.
1: Yeah. 12:49, 1:49 en las Islas Canarias. Seguimos adelante, queremos daros más datos, quizá de otros personajes curiosos, ya veréis.
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3: No solo hay huellas de vampiros en la ciudad de los canales, también existen las de los fantasmas.
4: Si hablamos de fantasmas en Venecia, es inevitable hablar de un lugar. Para descubrirlo dejamos San Marcos y nos dirigimos al sur, a uno de los 114 islotes que componen la Laguna de Venecia. Entre esas islas hay una que las guías turísticas evitan mencionar. Se llama Povelia. Su reputación es muy siniestra. Es la isla más embrujada del mundo.
3: La isla más embrujada, maldita. Vayamos a conocer esta y otras historias.
1: Pero empezamos, si te parece, hablando del diablo de Rialto. ¿Qué pasaba?
0: El diablo de Rialto. No hay ningún puente que no tenga su propia leyenda con el diablo.
1: No,
0: es curioso. En el puente Rialto hay una historia. Sebastiano Bortolini era uno de los constructores que estaba también trabajando en el puente Rialto. Hay una leyenda en que antiguamente los puentes, hay que decirlo, los puentes eran de madera, Entonces se rompían, se derribaban. Con el tiempo esa madera se pudre por la humedad. Entonces se comenzaron a realizar puentes de piedra. No era fácil hacer puentes de piedra, porque el equilibrio habría que hacerlo. Y que se derrumbaban muchos puentes. Especialmente en el Rialto, cuando estaba Sebastiano Bortolini. Todo el progreso que él hacía, ese puente se derribaba al caer la noche. Él no entendía qué estaba pasando. ¿Por qué se me cae el puente por la noche? Entonces se le ocurrió, Dios, voy a vigilar por la noche a ver qué es lo que está pasando en este puente. ¿Qué hizo él? Vigiló el puente. Entonces se dio cuenta de que había una figura siniestra y oscura. El diablo. Estaba él, le derribaba el puente. Entonces le dijo, porque me derribas el puente, según la leyenda. Entonces le dijo que quería su alma. Dijo, vamos a hacer un trato. El diablo le ofreció un trato a ese constructor. Le dijo, no te voy a derribar el puente, pero una vez que terminas, la primera alma que cruce el puente será para mí. Entonces, bueno, el puente pudo acabarlo. Pero claro, no fue, digamos, un ser humano. La primera persona que cruzó el puente, Sebastiano, fue inteligente. En principio, fue inteligente. Digo, como no ha dicho nada, que fuera un ser humano, cogió un gallo y le intentó cruzar el puente. Pero claro, ya sabemos que el diablo sabe más por viejo que por diablo, ¿no? El diablo se percató, se adelantó. Entonces lo que hizo fue, se disfrazó, se transformó. Uno de sus trabajadores fue al domicilio de la esposa de Sebastiano. Le tocó la puerta, le dijo que acudiera inmediatamente a Puente Rialto, que le estaba esperando su marido urgente. Entonces ya fue con su hijo en brazos, pequeñito, un pequeño hijo que tenía. Y él se dio cuenta de que antes de soltar el gallo estaba viendo cómo su mujer y su hijo estaban cruzando el puente. Entonces se dio cuenta de que había ido demasiado lejos desafiar al diablo. Entonces, evidentemente, el diablo se quedó con el alma de su mujer, de su hijo. Fallecieron, según la leyenda.
1: Hay una casa que se llama la Casa del Infierno en Venecia. La Casa del Infierno.
0: ¿Una casa grande? ¿Cadario, te refieres?
1: Una casa que se llame la Casa del Infierno.
0: Es que una vez que... Casa del Infierno. Ah, cuidado, un momento. Casa del Infierno. Cuidado. Se llama Casa del Infierno. No es una casa en concreto, es un puente. Es un puente.
1: Un puente.
0: Es un puente, realmente. Está en la zona del Arsenal. Hay un puente, es un puente privado. Cuidado. No es un puente público. Hay puentes, digamos, Venecia tiene 417 puentes, si no recuerdo mal, en el cual 72 puentes son privados. No puedes cruzarlo tú, son propiedad privada. Entre ellos está la Casa del Infierno, se llama así. Y muy cerquita está también otro puente, que se llama el Puente del Purgatorio. Es una zona que está inspirada en Dante, en la Divina Comedia. Hay muchas referencias al infierno en esta parte. Se cuenta que justamente en el puente, dice el Puente del Purgatorio, decían, según las crónicas, no ponían nunca el nombre, están mirando las crónicas, siempre es Marino Sanuto el mejor cronista de Venecia. Marino Sanuto el viejo, Marino Sanuto el joven, estaban. Decían que había un personaje que se dedicaba hacer necromancia y a ofrecer, vender tu alma, ofrecer tu alma al diablo, él se encargaba de ello. Vivía en una de esas casas. Es algo curioso, ahí acudía mucha gente a decir, bueno, vendo mi alma al diablo para intentar conseguir mi sueño o lo que pudiera ser.
1: ¿Había entonces grimorios?
0: Bueno, no sé, pero fíjate, existe un personaje que se llama Francesco Barozzi. Se me lo consideraban el brujo. Es un humanista, astrónomo, matemático también, en el cual, por lo visto, él también vendió su alma al diablo, por decirlo así, para adquirir conocimientos. Él tenía el poder de hacerse invisible. Según él, decía, invisible, tenía que hacerse con la sangre, de sangre fresca de una persona recién asesinada. Hacían un círculo y él se ponía en el centro y, según él, desaparecía. No se podía ver, pero... No sé qué lo que el ritual si funcionó o qué, porque justamente le pilló la Inquisición, la había detenido y fue castigado durante mucho tiempo en la cárcel por ese tipo de prácticas. Y él era uno de los clientes, según parece, que acudía a cruzar ese puente, el Puente del Infierno, acudía para intentar conocer el mundo de la necromancia, de la magia negra. Y él se basaba en los trabajos de Cornelio Agripa, que precisamente Cornelio Agripa, después de estudiar, Cornelio Agripa estudió mucho sobre necromancia, magia, brujería en Venecia, para después ser el asesor de Carlos I, del rey de España.
1: Qué curioso. Nos quedan 2 minutos antes de las noticias. Quiero que vayamos a la isla de Porvegría, esa isla donde dicen que hay muchos fantasmas.
0: ¿Qué voy a decir? Los que aquellos que ven a Venecia, que viajen a Venecia, que lo visiten con tranquilidad, sobre todo que disfruten. Especialmente.
1: Todavía no nos vamos, ¿eh? Te preguntaba por la isla de Porvegría.
0: En Venecia te refieres.
1: Esa isla extraña donde dejaban a la gente que estaba con la.
0: Un congreso, sí. Isla. Ah, no. No, no estaba ninguno. No he entendido bien la pregunta, Miguel.
1: Ya. Hablaba en esa introducción de una isla, la isla de Porvegría.
0: La isla de Porvegría, te refieres. Porvegría, la isla de Porvegría. Bueno, la isla de Porvegría ya sabemos que es una historia bastante larga. Me impresionó cuando llegué la primera vez a la isla una lápida que ponía ahí: no cabes, aquí descansan 2 muertos. Por contagio. Pero lo que pasa es que se ha desfasado mucho esa historia de la isla de Porvegría. Ahí realmente tampoco hubo tanto personaje enterrado, ni tampoco hubo fantasmas ni nada extraño, ni tampoco fue un manicomio como están contando.
1: ¿No?
0: Se han inventado muchas historias gracias a los famosos cazafantasmas americanos, que son muy sensacionalistas.
1: Yeah.
0: Entonces, por lo visto, hubo un accidente. Entonces ellos mismos habían difundido ese accidente como una aparición paranormal. A la aparición de un fantasma le había dado un infarto, un susto. Pero realmente no fue así, sino fue por una imprudencia de ellos. Tuvieron un accidente. Desde entonces se prohibieron las visitas a la isla de Porvegría. Se puede visitar, pero siempre hay que tener una reserva, siempre hay que hacerlo con permiso. Y no es fácil llegar a la isla. Es muy larga la historia de Porvegría.
1: Pero tenemos un rato para hablaros de esa Venecia misteriosa, y después vendrá Juan Gómez y nuestro compañero Álvaro Martín, que está aquí con nosotros. Redes sociales abiertas, Blanco Radio, por si queréis participar. 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Y antes de que se vaya nuestro primer invitado, queremos contaros una historia de una personaje que se llama Verónica la Espía.
0: Efectivamente, Verónica Blanco.
4: Verónica era una especie de Matahari del Renacimiento. En una ciudad como Venecia, en la que todo el mundo se juzgaba y se espiaba. ¿Era consciente de que estaba jugando a un juego potencialmente peligroso? No, sin duda, porque Verónica acabó aceptando una misión decisiva.
1: ¿Quién era esta Verónica? Cuéntame. ¿Quién era esta personaje?
0: Bueno, estamos hablando de Verónica Franco. Era una cortesana, murió relativamente joven, con apenas 45 años, falleció en 1591. Hay que entender que las cortesanas, las prostitutas, por decirlo así, se dividían en 2 clases.
1: ¿Cortesana era prostituta?
0: Sí, habían cortesanas de luz, cortesanas honestas, por decirlo así. Las de luz eran de clase baja, más asequibles al público. Y luego estaban las cortesanas honestas, que eran para la clase alta. En esa clase alta pertenecía Verónica Franco. Era una mujer muy culta, muy inteligente, sabía leer, sabía escribir, sabía recitar poemas y tenía una labia impresionante. Sabía tratar al hombre, sabía sacarle secretos al hombre. Entonces ya se había convertido, como le he titulado en mi libro, La Matahari.
1: La Matahari.
0: Efectivamente, porque ella tenía muchísimos secretos. Conocía muchos secretos de alcoba, conocía muchos secretos de planes que tenían, digamos, los patricios, los señores de la noche también se acostaban con ella. Le pagaba mucha gente por tan solo acompañarle en un baile, le pagaban solo por eso, o tan solo pasearse con ella, porque era una belleza asegurante. Fíjate que hasta los pintores de su época, Tiziano, Tintoretto, se la disputaban para poder retratarla. Hay un cuadro muy famoso, lo había hecho Tintoretto, también Tiziano. Y bueno, ella también, cuando Francia ya tenía el nuevo heredero a la corona de Francia, era Enrique de Valois. Enrique de Valois estuvo en Venecia. Se pusieron de acuerdo el pueblo de Venecia para pagarle a ella y pasar una noche con el futuro rey de Francia para saber cuáles eran sus planes. Pero por lo visto, según cuenta ella, la propia Verónica, que no pudo sacarle absolutamente nada, pero por lo visto no tuvieron ninguna relación carnal, ya que Enrique, el futuro rey de Francia, era supuestamente homosexual, no tenía esos gustos. Entonces se quedaron un poquito con las ganas de saber algún plan. Pero hay que tener en cuenta que ella era siempre muy vigilada, siempre le estaban persiguiendo, siempre le pagaban para conocer secretos, le pagaban muchas autoridades, sobre todo el Consejo del Diez, el famoso Consejo del Diez, la tenían siempre vigilando, porque ella tenía muchos conocimientos, sabía muchos planes, sabían dónde podían atacar, dónde podían perjudicar el comercio de Venecia, ella sabía muchísimas cosas. Intentaron asesinarla, pero no podían, porque Verónica, gracias a esa red de espías que ella misma se había, digamos, se había creado, se había protegido contra los posibles atentados contra su vida.
1: Yeah.
0: Muy inteligente, esa mujer.
1: ¿Y ese Consejo del Diez, qué era ese Consejo del Diez?
0: Bueno, esa mujer, puedo decirle, murió enferma de la peste.
1: Oh.
0: Sí. Bueno, la acusaron también de brujería. La acusaron de brujería. Pero se defendió, como ella era muy inteligente, se había defendido muy bien los juicios, porque ya decían que no tenía ninguna relación con ese mundo turbio y oscuro, que era debido a la magia negra, a la brujería. Lamentablemente, ella pues tuvo que huir de Venecia durante un tiempo y luego volvió, pero enfermó, por lo visto, y con apenas 45 años dejó su vida.
1: Vale. ¿Y el Consejo de los Diez que has nombrado qué era?
0: El Consejo de los Diez era un grupo de patricios poderosos. Normalmente ellos dirigían el futuro de Venecia, por encima del Dux, aunque parece que el Dux de Venecia era el personaje más poderoso, pero no penséis que el Dux era quien mandaba. El Consejo del Diez teníamos a veces, digamos, en conjunto, tenía el poder sobre el Dux. Y era muy importante el Consejo del Diez, porque también ellos eran los encargados también de condenar, de hacer aplicar las leyes, de vigilar Venecia constantemente, digamos, en el comercio, en las guerras, en todo. Incluso también eran los responsables de leer las cartas que llegaban a través de los famosos buzones que hay en Venecia, las bocas de leones. Mm. Ahí se metían las cartas anónimas. Las cartas se tomaban muy en serio. El Consejo del Diez, las leyes, se las tomaban muy en serio, porque cada carta que llegaba, digamos, podía proceder de una persona muy importante, porque tener papel era caro. Tenía que haber sido una persona que tuviera algo de dinero, y más sabiendo escribir papel y escritura, se respetaba entonces esa carta se leía, te podían acusar de corrupción, de hacer pactos con el diablo, de hacer ritos de un crimen, te podían acusar de un robo. Se lo tomaban muy en serio. Es algo curioso.

0: Han sido unos cuantos apuntes sobre esa Venecia misteriosa. Si quieren saber más, ¿cómo se pueden poner en contacto con vosotros, Ángel?
1: Pues conmigo se pueden poner en contacto a través de las redes sociales, por Facebook. En el momento utilizo Facebook o Instagram, también podéis seguir. Hay cualquier movimiento que pueda hacer. Y ahora, si me lo permites...
0: Sí, yo te iba a preguntar por ese congreso que vais a hacer, ¿no?
1: Claro, el próximo 5 de octubre. Realizamos, gracias también a la Asociación Valenciana de Ciencia y Misterio, organizamos, como es tradicional, todos los años un congreso de la difusión de la cultura, del misterio, de la historia, de la antropología, en el cual vienen unos ponentes que son dignos de escucharlos, de seguirlos, como es Ingracia Muñoz, es una prestigiosa arqueóloga que nos va a hablar sobre hombres lobo durante la época greco-romana, es algo curioso. También estará Alain Lachain, también nos hablará sobre esos misterios de los animales, o el gran doctor Vicente Garrido, sobre esos asesinos en serio, por ejemplo, o Miguel Herrero, un experto en el mundo de la magia, del ilusionismo. Así que nos esperan el próximo 5 de octubre en Alfafar.
0: ¿En dónde?
1: Alfafar, en Valencia.
0: Vale, gratuito, entrada gratuita.
1: Y por supuesto.
0: Y si quieren más información, ¿tenéis una página web o algo?
1: Por supuesto, hay una página en Facebook que se llama Asociación Valenciana de Ciencia y Misterio. Ahí podéis ver el cartel, podéis ver la información. Hay un pequeño enlace que es un archivo de un PDF. Ahí podéis ver todo el programa. También un pequeño currículum de cada ponente de los que van a realizar.
0: Perfecto.
1: En ese congreso.
0: Espero que hayas estado bien en el programa.
1: Pues encantado de haber estado aquí en este programa, de contar un poquito estas secretas de Venecia. Es mucho más profundo Venecia, tiene muchas historias, tiene muchas
0: detalles.
1: Por supuesto.
0: Que lean tu libro, Venecia Misteriosa. Espero que hayáis disfrutado los dos. No te iba a preguntar, estás Palmira, está por ahí, puedo decirlo. Gracias, buen viaje a Valencia, gracias por haber venido a vernos.
1: Gracias a vosotros.
0: Gracias. 3:14, 2:14 en las Islas Canarias, seguimos.
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3: Hola, buenas noches. Mi nombre es José Vicente, vivo en Noruega. Y nada, quería daros las gracias por esas noches tan buenas que nos hacéis pasar. Y bueno, un abrazo muy fuerte a todo el equipo desde Hønefoss, la ciudad de Hønefoss, cerca de Oslo. Hoy estamos a menos 13 grados. Un abrazo muy fuerte y gracias por el programa que hacéis.
0: Gracias a vosotros por esos saludos que nos mandáis. Si queréis hacerlo, 633-50-50-11 es el teléfono que atiende Ramón Álvarez con cualquier saludo, cualquier pregunta que queráis hacer. Y ahora nos vamos a Cantabria a continuar una historia que comenzamos con Juan Gómez, con unos extraños seres que caminan y no sé qué cosas de pieles, ya veréis. Mientras cambiamos el decorado y llega nuestro nuevo colaborador Álvaro Martín, no os perdáis tampoco esa parte de los niños de ojos negros.

0: Pues ahí vamos, un nuevo capítulo que prepara nuestro compañero Juan Gómez. Buenas noches, Juan.
1: Muy buenas noches, Miguel. Un placer.
0: Estarás contento hoy, ¿no?
1: Estoy muy contento, además, estando aquí en este estudio maravilloso.
0: Estamos en nuestra... Estás en tu tierra.
1: Estoy en mi tierra y una tierra, ya sabes, llena de misterios.
0: Sí, señor. Continua alegría a nuestro compañero. Gracias por estar ahí. El resto de los compañeros de Radio Televisión aquí en Cantabria, en Santander. Y creo que vamos a seguir hablando de eso, que ¿cómo lo llamaba yo?
1: Le llamas Skywalker.
0: Skywalker.
1: Tenía algo que ver con Star Wars, pero Skinwalkers, o Skinwalkers, que además sea más la pronunciación.
0: Déjame que diga, que pida perdón. Metimos un vídeo en las redes sociales en los que yo decía, anunciando lo que iba a preparar Juan Gómez, de los Skywalker. Casi nada, metí la pata, Skinwalker se llamaba.
1: Eso es los caminantes, sí. De los cambiapieles sería algo así.
0: Vale, pues ahí preparados, que desde Cantabria Juan nos trae nuevos testimonios y ya veréis cómo son. Creo que a raíz de eso esa parte en la que contabas cosas de los Skinwalkers, ¿se pusieron en contacto contigo oyentes?
1: Sí, un oyente en concreto desde Córdoba que, vamos a decir, ha vivido en propias carnes lo que podría resultar una experiencia similar a estos Skinwalkers, que podemos recordar muy rápidamente, serían una suerte de entidades que imitarían a los humanos, tanto en la voz, incluso como en apariencia. Y es aquí cuando este hombre, que además es muy conocido en Andalucía, muy conocido en Córdoba, de hecho cuando lo escuchemos, su voz la hemos tenido que alterar precisamente para que no se reconozca, pero cuando él escucha lo que estuvimos hablando, él reconoce que él ha vivido en su casa cosas que por lo menos podrían interpretarse como similares a estos personajes que dicen asoman a nuestro mundo para sustituirnos, si es que se puede decir así.
0: ¿Cómo se produce el primer encuentro, este extraño encuentro en la casa de este oyente, colaborador y nuestro, que nos va a contar su historia?
1: Pues lo que le ocurre, él viene de trabajar, después de una ardua jornada, no vamos a decir tampoco el trabajo, y llega a su casa, como es lógico, cansado y bueno, con las ganas de parar y de disfrutar un poquito de ese entorno familiar. Un entorno familiar en donde está su hija, donde charlan, conversan, él se va a la ducha y tienen una conversación con su hija. Una conversación donde luego resulta que nada es lo que parece. Si te viene bien, lo escuchamos.
2: Y le digo, me voy a dar una ducha. Y entonces, cuando salgo de la cocina y voy para el baño, veo a mi hija en la puerta del baño, me pregunta, papá, ¿qué vas a ducharte? Dice, ah, bueno, pues cuando termines me avisa. Digo, bueno, lo bien, yo te aviso. Yo termino de ducharme, voy para el cuarto de mi hija, y entonces le digo, niña, que ya has terminado de ducharme. Y entonces yo veo que ella me mira así con cara un poco de extrañeza y me dice, ah, bueno, vale. Dice, ¿qué vamos a cenar ya o qué? No me has dicho que te avise cuando me duchase. Ahí ya pues pone todavía más cara de extrañada y me dice, papá, ¿qué dices? Yo no te he dicho nada. Dijo, ¿cómo que no? Me lo has dicho ahí en la puerta del baño cuando iba a ducharme. Dice, papá, te juro que yo no he salido del cuarto para nada. Y entonces, bueno, pues yo ya me quedé medio impactado, medio, no sé.
0: Es decir que él escucha la que creía que era la voz de su hija, que le dice, ¿me avisas? Y no había sido su hija.
1: No es que la escuche, es que habla con ella directamente, a la puerta del baño. De hecho, cuando su propia hija, que lo hemos escuchado, le dice, no, yo no he salido del cuarto. Yo no sé con quién has hablado en la puerta, pero yo no he salido del cuarto. Es cuando a él le vuelve un poquito loco esta primera experiencia. De hecho, él llega a pensar, bueno, esto es producto de mi mente, pero, claro, sus reflexiones, sus palabras, también las comenta con nosotros aquí en Espacio en Blanco.
2: Vamos a ver, no sé, yo en un momento dado, si me parece ver algo que luego no es, pues puedo decir, no sé, mira, la mente me ha podido jugar una mala pasada, a lo mejor vengo cansado del trabajo, pero o sea, que tú veas a una persona física y mantener una conversación con ella, ya me parece a mí demasiado para que sea una jugarreta de la mente.
0: Wow, qué cosas tan extrañas ocurren, ¿eh?
1: Realmente extrañas, ¿no? Quizá esto luego lo podemos unir con algún tipo de elemento que viene desde muy antiguo y que quizá toca con ciertas historias mitológicas, tradicionales, extrañas y siniestras, también hay que decirlo. Pero el caso es que no es la última ni la única experiencia que vive. Quizá por eso también se pone en contacto con nosotros, porque claro, podemos pensar que es él que ha vivido algo extraño en su mente y bueno, pues se ha podido equivocar. Pero ¿qué es lo que ocurre cuando cambia el escenario? Cuando es su hija la que dice que ve a su propio padre, vamos a decir, sin que quizá fuera él. Atentos a lo que nos dice que vive su propia hija.
2: Llega mi hija y me pregunta, papá, ¿dónde pusiste el termómetro? Yo me quedo extrañado porque le digo, ¿de qué me estás hablando? Yo no... Dice que sí, dice que la otra noche estábamos en la habitación y entraste y me preguntaste por el termómetro. Y yo te dije, está en esa estantería. Y te pusiste a buscarlo, lo cogiste y te fuiste. Digo, de eso nada. Digo, eso no es así, yo no te he pedido nada. Entonces ella se quedó callada, se fue. Al instante volvió con el móvil, me puso el teléfono al chaval, al novio, y dice, mira, háblalo con él, que él estaba presente, que esto pasó así. Me confirmó lo que me estaba diciendo mi hija, que supuestamente yo entré al cuarto, le pedí el termómetro, lo busqué en la estantería y me fui con él.
0: Wow, si no teníamos bastante con los sombra, con los visitantes de dormitorio, con los ovnis extraterrestres, con encima esto, alguien que puede hacerse pasar por ti.
1: Sí, es algo realmente extraño, ¿no? Y que desde luego nos desafía absolutamente porque estamos subiendo un nivel, ¿no? Lo decía al principio, es como si alguien te sustituyera en ese momento, incluso físicamente, que hablara contigo y que se manifestara tal cual puede ser en este caso un padre o una hija. Solo que la sorpresa viene cuando uno habla con la hija o con el padre y le dice, no, es que yo no estaba allí, es que yo no entré en el cuarto, es que yo no hablé contigo. Ahí viene el problema y quizá riza el rizo en todas estas historias que casi la podríamos calificar como los dobles fantasmales, ¿no?
0: Pero la historia todavía continúa.
1: Sí, continúa porque él de alguna forma intenta buscar, bueno, en su mente hay algo, pudo ocurrir alguna cosa y sigue sin encontrar explicación.
2: No solo me ve ella, me ve él. Ya, y no puede decir, se lo ha imaginado ella, no. Es que están los dos y los dos me ven y me oyen hablar. Bueno, me oyen, no era yo. Igual a alguna persona le ha pasado algo parecido y como precisamente por ser algo tan raro, tan insólito, pues quizás no se atreve a dar el paso de contarlo.
0: Pues ahí lo lanzamos. Si hay alguien que le esté ocurriendo ese tipo de historias que ya rizan el rizo, como tú dices, Juan, que nos cuenten, que no estamos locos. Y mucho más de lo que creemos.
1: Sí,
0: ¿Se puede parecer a un fenómeno antiguo, me decías?
1: Sí, un fenómeno antiguo. El llamado Doppelganger es una palabra alemana que actualmente significa el doble. Pero fíjate, en épocas pasadas, esa palabra, Doppelganger, palabra alemana, insisto, tenía otro significado, que es el que camina a tu lado. Sería como el doble que camina a tu lado. La persona, el ente, la entidad, una proyección tuya inexplicable que camina a tu lado y ya. Esa palabra nos indica que este tipo de cuestiones vienen dándose desde muy antiguo. Pero es que hay casos alucinantes que desde luego nos desafían, Miguel.
0: Cuéntame uno rapidito, si
1: puedes. Uno rapidito, opina, te puedo hablar. Año 1845, el caso de una profesora francesa llamada Émilie Sagui. Esta mujer, dicen los alumnos, y es un absoluto misterio porque se ha investigado mucho, pero se sigue sin dar una respuesta, dicen que esta mujer, delante de los alumnos, podía estar, yo no sé si decir en dos sitios a la vez, pero no es que se bilocara, sino que los alumnos veían a dos profesoras iguales, en ocasiones, en la misma estancia, en la misma habitación, lo cual, o en la misma aula, lo cual repercute mucho más en el misterio, porque fueron muchos los alumnos los que dijeron, es que estamos viendo a dos profesoras. Y además el enigma es que reportaron que esa profesora doble, hacía cosas muy extrañas, hacía movimientos muy extraños, como si no fuera del todo humano lo que hiciera. Esto, a día de hoy, sigue siendo un enigma, un misterio, el caso de esta mujer, Émilie Sagui.
0: 1845, pero un poquito más atrás, más o menos, no sé, Abraham Lincoln también tenía una historia parecida.
1: Abraham Lincoln, nos dicen, y además él mismo lo reporta cuando es... cuando él consigue la presidencia de en su momento de los Estados Unidos, él dice que ve el reflejo de su propio rostro como en dos direcciones. una en una dirección y otra en donde se ve a sí mismo como más pálido, como falto de salud. Y él interpreta que lo que va a ocurrir va a ser que, por un lado, va a conseguir una segunda presidencia, un mandato, pero ese otro rostro, el más pálido, lo que él interpreta es que no va a llegar a terminar ese segundo mandato.
0: ¿Un aviso de su muerte o algo?
1: Un aviso de su muerte, y poco tiempo después, en ese segundo mandato, de hecho no lo consigue terminar porque muere asesinado.
0: ¿Y Caterina la Grande de Rusia también vivió algo así?
1: Caterina la Grande de Rusia, efectivamente. Cuenta la historia que una sirvienta se acerca a Caterina y se queda sorprendida porque dice: acabo de verte sentada en el trono, ¿cómo es posible que estés aquí en una estancia del lugar donde ella vivía, muy separado donde estaba el trono? Y dice: no puede ser, si yo llevo aquí todo el día. Y la sirvienta: acabo de verte en el trono. Tanto le llamó la atención a Caterina que fue hasta donde se encuentra el trono, en esa estancia, y ahí pues vio que no había nadie, no había nada. Se sorprendió absolutamente. Bueno, pues tiempo más tarde, Caterina muere. Y hay una cosa que remata todo esto, porque el doppelganger, esta palabra alemana, este hombre que camina, o este ser, esta entidad que camina a tu lado, dicen que es síntoma el verlo de que vas a morir dentro de poco. Y curiosamente, estos dos casos parece que apuntaron en este sentido, tanto el de Abraham Lincoln como el de Caterina la Grande de Rusia.
0: Pues lo que te decía, si no tenemos suficiente con los sin sombra, los visitantes de dormitorio, los Skywalker, estos Skinwalker, encima los Doppelganger.
1: Los Doppelganger o estos Ganger. Fantasmas dobles o estas visiones realmente tan extrañas como tenebrosas, porque yo no sé tú, Miguel, pero yo si voy por casa y veo a alguien,
0: otro Juanito,
1: ¿eh? Alguien que es como yo pues no sé si lo podría aguantar, resistir, por ponerle un poquito de humor.
0: Fórmula de contacto contigo, Juan. Espera, decimos que si hay alguien que haya vivido alguna experiencia parecida a esta y hasta ahora no se ha atrevido a contarla, que nos llame, que se ponga en contacto contigo, porque aquí queremos resolver esos misterios.
1: Eso es, a través de un mensaje en mi perfil en Facebook, Juan Gómez Ruiz, o a través de el email del programa, juangomez@gmail.com.
0: Ha sido un placer estar aquí en tu tierra, en Cantabria. Tino, ha sido un placer, una alegría estar contigo aquí en la emisora, que se repita muchas veces. Nos seguimos viendo, ¿vale?
1: Seguro que sí, Miguel, un abrazo.
0: También para ti, hasta prontito. Dos y veintinueve en las Islas Canarias. Y nos llega un mensaje muy bonito, dice: gracias, Miguel y equipo del Espacio en Blanco. Sin vosotros no llegaría en perfectas condiciones al final de los 7 días. Qué placer escucharos. Cada día es más bello el programa. Hacerle llegar mis felicitaciones a todo el equipo. Gracias. Si queréis mandar mensajitos, 633-50-50-11, por si queréis estar aquí con nosotros. Estábamos en Cantabria y por si faltaba poco ya de hablar de gente sombra, no sé cuánto, no sé qué, llega nuestro nuevo y próximo colaborador, Álvaro Martín, para cerrar la noche con los niños de los ojos negros. Buenas noches, Álvaro.
3: Buenas noches, Miguel. Un placer estar aquí contigo.
0: Yo no sé si va a ser un placer, porque con lo que acabáis contando, periodista, escritor, investigador, ¿cuántos años llevas en esto del misterio?
3: Pues mira, unos 12 años, quiero decir, de forma profesional. Ajá. Pero que me gustan estos temas desde que era un niño.
0: Vale, haces un programa en Onda Madrid. Uh-huh. Se llama Madrid Misterioso. Eso que acaba es. De salir hace un ratito, ¿no?
3: Sí, sí. Se emite normalmente de a la una, la madrugada del sábado al domingo. Y efectivamente, en Onda Madrid, Madrid Misterioso, donde Madrid. Hablamos de estos temas que nos pillan cerca, digamos.
0: Vale. Sabes que es un honor que estés con nosotros aquí en el programa como colaborador. Un honor increíble.
3: Honor el mío, que este sitio es de mucho nivel.
0: El que tú tienes. Nos vas a contar. Bueno, haces también rutas por Madrid, ¿no?
3: Sí. Pero
0: fíjate que digo que me tengo que apuntar alguna.
3: Sí, acabas estás invitadísimo.
0: Acabas de venir de hacer una hora, ¿no?
3: Sí, vengo del Templo de Debod. Fíjate sí. Qué mágico y qué evocador. Pues es lo más fácil que yo tengo para acceder a Egipto. Y sí, hacemos rutas por Madrid en la página rutasmisteriosas.es. Ahí hay diferentes itinerarios que hacemos. Pues pasamos por el Palacio de Linares, por el Retiro, por el Templo de Debod, en fin. visitamos los lugares para verlos con otros ojos, para verlos con la mirada del curioso y buscar misterios.
0: Pues eso vamos a hacer con él hoy. Vamos a descubrir unos niños muy, muy extraños. Tras esa introducción, os lo ofrecemos.
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5: Cuando se habla de niños de ojos negros, la mayoría de las personas cree que se trata simplemente de una leyenda urbana, un bulo de internet, una creepypasta, surgida en 1998 cuando el periodista tejano Brian Bethel publicó un artículo en donde describía un encuentro con ellos. Después publicaría un blog y aquello comenzaría a crecer de tal manera que ahora debe de haber unas 2.000 o 3.000 páginas dedicadas únicamente a los niños de ojos negros. Al igual que el Slenderman y que muchos otros monstruos de la internet, los niños de ojos negros no serían sino un simple asunto de internet, un mito, una leyenda urbana, algo para atraer público.
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0: Pero antes de que me cuentes o definas, me acabas de enseñar una fotografía en el Palacio de Linares, sí. Una de esas rutas que hacéis, que se ve un niño con los ojos negros.
3: Un niño reflejado en un cristal. Que los que asistieron a esa visita, era una visita guiada que organiza la Casa de América, tomaron una fotografía con la mera intención de fotografiar el lugar sin más. Y cuando la vieron en el teléfono dijeron, uy, aquí hay alguien que no tendría que estar. Es un niño con una camisa blanca, con el pelo cortito y en vez de tener ojos, pues tiene dos puntos negros.
0: Wow. ¿Es una leyenda o hay algo más? ¿Qué son los niños de los ojos?
3: Es muy interesante porque, Miguel, los niños de ojos negros efectivamente son una leyenda que pulula por internet y va de foro en foro, copia-pega, copia-pega, copia-pega. Pero no solamente es eso. Los niños de ojos negros, aparte de lo que se cuenta como un relato legendario, hay que decir que el origen está en el relato de un periodista que asegura que los ha visto. Pero más allá de eso, esto es en los años 90, como bien se ha contado en la introducción, más allá de eso, los niños de ojos negros han sido vistos por varias personas. Por tanto, ya no sería solo una leyenda. Y aquí estaría el misterio. Ha pasado de ser un relato popular a materializarse. Es algo parecido a la chica de la curva. Es una leyenda urbana, pero muchas personas dicen haber visto un autoestopista fantasma.
0: Yo tuve la oportunidad de entrevistar a una persona que decía que lo había visto.
3: Claro.
0: ¿Qué hacen estos niños? Bueno, su característica.
3: Sí.
0: Niños pequeños, ojos. No tienen ojos.
3: Tienen ojos, pero no tienen el blanco de los ojos, es todo negro. En vez de ojos tienen eso, una materia brillante, negra, son muy pálidos y sus edades oscilan entre los 6 y los 12 años, según las descripciones de los testigos. Siempre interactúan con las personas intentando mostrarse desvalidos, pero cuando ya se han ganado tu confianza, cuando se han acercado a ti, pues suele ocurrir algún tipo de suceso desconcertante o incluso alguna calamidad. Por tanto, engañan. Yo creo que no son niños sin más.
0: No sé si me vas a explicar ahora si no son niños sin más o...
3: Te puedo decir hipótesis sobre qué son.
0: Déjalo para el final.
3: Vale.
0: ¿Cuándo surge la leyenda?
3: La leyenda que da que hablar y corre como la pólvora es en el año 1996, cuando Brian Bethel, un periodista tejano, dice lo siguiente. Yo estaba en mi auto, estaba en mi coche tranquilamente, firmando unos papeles, estaba con el coche estacionado y de repente llaman al cristal, tac, tac, tac, así. Llaman al cristal, a la luna del coche, bajo la ventanilla y hay al otro lado dos niños con capuchas. Que él pensaba que le iban a pedir dinero o que le iban a vender algo. Cuando se acerca, les puede mirar al rostro. Y en el rostro contempla una gran palidez en la piel y dos ojos negros. ¿Qué hace este hombre? Sube ventanilla, sale pitando, ve que no es algo bueno y sale sin mirar atrás. Lo cuenta en un blog. y le empiezan a llegar pues testimonios de otras personas que aseguran que han vivido lo mismo. Unos dicen que se los han encontrado en la carretera, otros en el bosque y otros llamando a la puerta de sus propias casas.
0: Que es un poco lo que hacen, ¿no? Tratar de entrar dentro de tu mundo, ¿no?
3: Claro. ¿Qué entidad pide permiso para entrar y si tú la dejas entrar pasan cosas malas? Podríamos especular con que a lo mejor sea algo no demasiado bueno. Si quieres te cuento otra leyenda, sí, que dio paso ya a que esto explotara en las redes, a que esto fuera viral. Por eso se habla de ella en clave de una creepypasta, que es una especie de leyenda urbana creada en internet. Y esta sí que tiene todos los ingredientes de leyenda urbana. Yo a esta no le daría una veracidad, pero sí que me sirve de trampolín para después contarte otras historias que ocurrieron en Reino Unido y que son súper desconcertantes y además están muy bien documentadas. Te cuento, invierno de 2010. Estamos en el mes de diciembre. Una zona rural de Vermont, en Estados Unidos. Una gran nevada. 2 de la madrugada. Llaman a la puerta. Así. Además, llaman 3 veces. Es la casa de un matrimonio. Y ven que hay, a través de la mirilla, ven un niño y una niña. Muy pálidos, pero bueno, no se fijan en muchos detalles. Les dicen, nuestros padres están a punto de llegar, ¿nos podríais dejar entrar en casa para cubrirnos de la nevada, para protegernos? Claro, te sale humanamente decir, venga, claro, pasar para adentro que ya vendrán vuestros padres. Y si no, los llamamos por teléfono. Entran los niños y empiezan a pasar cosas raras en la casa. El matrimonio dice que los niños piden ir al baño. Bueno, bien, vale, lo tenéis ahí al fondo del pasillo. Van para allá y las luces de la casa empiezan a parpadear hasta el punto que se llegan a apagar. Tenían un gato que no dejaba de mirarlos con recelo. El gato miraba a los niños y se ponía todo erizado. En un momento dado, oyen la voz de la niña que dice, ya están aquí nuestros padres, nos vamos. Salen corriendo por el pasillo, abren la puerta y entre la nevada ven al fondo del camino un coche, 2 figuras muy altas y muy delgadas, no atinan a ver cómo son como 2 sombras altas y delgadas, y los niños se acaban metiendo en el coche y marchándose. En esa casa, al cabo de unos días, empiezan a pasar cosas, fenómenos extraños, esas luces que parpadean, y además, en la familia, el hombre que formaba parte de esta pareja, de este matrimonio, empieza a sufrir una enfermedad. ¿Qué achacan a la presencia de aquellos niños? Esta es otra de las leyendas que se ha contado con muchas variaciones en la red. Esos niños entonces tendrían esa intención negativa de causar una inquietud en la casa. Bueno, esto ocurre en Vermont, año 2010, pero si damos un salto hacia otro lugar y hacia otra época, vamos a comprobar cómo esto no es una leyenda. Si vamos a Reino Unido, vamos a encontrar casos muy bien documentados.
0: Reino Unido, norte de Birmingham, ¿no?
3: Efectivamente.
0: ¿Qué ocurre ahí?
3: Estamos en el centro de Reino Unido, al norte de Birmingham. Hay una zona que se llama, bueno, un condado que se llama Staffordshire. Y dentro de ese Staffordshire, pues hay una zona de bosque que se llama Cannock Chase. Quédate con eso, Miguel, porque Cannock Chase da para varios programas de Espacio en Blanco. Es uno de los epicentros de fenómenos paranormales del mundo, donde acuden personas a diario a buscar los fantasmas, las bestias, los ejemplares de criptozoología que dicen que pueden verse por allí. Pero vamos a centrarnos en los niños de ojos negros. Hay un investigador local, me gusta citar las fuentes y además este chico se lo ha currado muchísimo, ha publicado libros, se llama Lee Brickley. Pues Lee Brickley se ha encargado de recopilar

0: 32, su tía, la tía de este Lee, de este investigador, tenía 18 años y estaba dando una vuelta por el bosque de Cannock Chase. Era por la tarde y era un lugar frecuentado por adolescentes, aunque en ese momento no había nadie. Bueno, pues antes de justo de que se pusiera el sol, con esos últimos rayos, escucha una voz de una niña. Entre los matorrales y demás, escucha una voz de una niña. Esa niña no para de repetir a gritos: ayuda, mamá, ayuda. Está pidiendo ayuda. ¿Qué te sale humanamente? Pues
1: Ayudarla.
0: acudir a ayudarla si es una niña que está en apuros, a ver si la están atacando, algo, la están secuestrando. Por cierto, en ese bosque ha habido secuestros e incluso asesinatos. Por eso, esta mujer se puso en alerta y bueno, pues fue en dirección a los gritos. Va para allá corriendo y se encuentra en mitad de un camino que no sabe ni de dónde ha salido, con una niña de unos 6 años que está de espaldas a ella. ¿Qué es lo que hace esta mujer? Se acerca a esa niña y cuando está muy cerca de ella, la niña se gira y la madre puede contemplar esos ojos completamente negros. Cuando la niña se da la vuelta y contempla esto, la criaturita sale corriendo. Y ahí la tía de este investigador decide que no va a seguir persiguiéndola. Se pierde entre unos matorrales, llama a la policía y dicen: creo que hay una niña perdida por aquí. Buscan por todas partes, la policía acude al lugar, no la encuentran, y es más, nadie ha denunciado la desaparición de una hija, menos mal. No, es que no la van a encontrar, porque es esa niña de ojos negros.
1: En ese lugar hay avistamientos de todo tipo, me decías, incluso de ovnis y espectrales.
0: Se habla mucho de fantasmas, se habla mucho de las víctimas de un asesino en serie que, en fin, tristemente, pues sus víctimas fueron niños, mató a 3 niños, y se habla de criaturas como animales muy feroces, como, digamos, más grandes de lo normal, una especie de lobos que aparecen por allí que no tendrían que estar, y se habla en clave de criptozoología. Luego el tema de las luces es muy interesante, porque es una zona muy pantanosa. Y se han visto luminarias alrededor de los pantanos. Unos dirían que fuegos fatuos, otros dirían que unas luces con una cierta inteligencia que parece que cuando te las cruzas, pues pretenden como desorientarte. Y esto es una cosa que tienen en común con los niños de ojos negros. Muchas personas se los han encontrado por ese área y el niño te hace una señal o te hace un gesto como si te dijera: sígueme. Error. Porque seguirle es llevarte por caminos que no conoces y te vas a perder. Dicen que uno de los objetivos de estos niños, que siempre están como desvalidos, pidiendo ayuda, es que te extravíes por el bosque, como ocurre en el bosque de los suicidas en Japón, y nunca más encuentres el camino y por tanto acabes falleciendo porque te has perdido y te unas a él en ese mundo del más allá.
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1: Por si faltara poco, los sin sombra, los caminantes esos que decía Juan, ahora los niños de los ojos negros. Hay más casos, me decías.
0: Hay
1: Álvaro.
0: más casos y esto ha dado la vuelta a todos los tabloides en Reino Unido. En 2014 salió otro caso de una persona que decía haber visto a esos niños de ojos negros. Y esto reavivó la polémica porque llevaban desde el 84 sin salir. Entonces los titulares fueron 30 años después vuelven a salir los niños de ojos negros. Y esto fue hasta portada en muchos periódicos, quizás un tanto sensacionalistas, pero el caso está ahí. La señora Kelly. La señora Kelly cuenta que estaba en julio de 2014 paseando con su hija por ese mismo área. Y lo mismo. Oye, el modus operandi parece igual. Luego te cuento un caso que es de una acampada. Bueno, pues estaban allí paseando y nada. De repente, esta vez antes era una niña, ahora es un niño. Escuchan los gritos de un niño. No distinguen qué es lo que dice, pero oyen a un niño gritar y pues humanamente se acercan a ver qué estaba pasando. Y en un momento dado, comienzan a acercarse a la zona donde se escucha el ruido. Y se dan cuenta de que allí hay una

0: niña, atención, perdón, hay un niño que se está echando las manos en la cara, se tapa los ojos con las manos como si estuviera llorando o jugando a algún tipo de juego tipo escondite. Bueno, cuando están más cerca y parece que la entidad quiere ser vista, cuando están más cerca de ese niño, se destapa los ojos, los brazos se los pone junto al cuerpo y le mira con esos ojos negros. Acto seguido se da la vuelta y sale corriendo, entre risas, como jugando al pilla-pilla. Esta mujer, que conocía las leyendas, porque claro, en 2014 era algo muy conocido en la zona, dice: yo no voy a seguir por allí, porque acabo de toparme con ese niño de ojos negros que me quiere llevar vete tú a saber dónde. Así que no va detrás, lo deja marchar. Su hija, además, que iba con ella, al lado de esta señora Kelly, se asusta muchísimo y, bueno, para consolarla, se dan la vuelta, se marchan y lo dejan pasar. Tenían este encuentro y la pregunta sería: ¿qué hubiera pasado si hubieran ido detrás de ese niño?
1: Wow. Gaby y Carlos dicen, escuchándolos desde Ciudad de México, a tope con Álvaro Martín y los niños de ojos negros. ¿Tienes más experiencias todavía? Y sí, vamos a contarnos uno de una acampada.
0: Está buenísima, Miguel. Están todas documentadas, en fin, con nombres y apellidos. Aquí te puedo contar, te voy a decir los nombres por no dar el nombre completo, pero dos jóvenes de 17 años, parejita, que se van a hacer una acampada nocturna. Año, concretamente, 19 de junio de 2021. Kylie y Ben. Sabemos sus nombres y sabemos qué es lo que pasó.
1: ¿Lugar?
0: En el Cannock Chase, en el mismo bosque. Ellos son una parejita que querían un poco tener una noche romántica, yeah, y se van de camping. Entonces montan la tienda de campaña en el bosque y cuando están ahí por la noche tranquilamente empiezan a escuchar alrededor pasos. Esto da mucho miedo. ¿Qué es lo que piensan ellos? Que hay un animal. Entonces, al escuchar esos chas, chas, chas, chas por las hojas, dicen, bueno, ¿qué hacemos? ¿Salimos? ¿Nos quedamos? Les parece que están escuchando una voz. Entonces, en ese momento dicen, vamos a ver quién hay, porque a ver si va a haber aquí un psicópata o algo, y estamos aquí expuestos. Abren la cremallera de la tienda de campaña y entonces escuchan una carcajada de una niña. Esto lo contaban así, que les dio muchísimo miedo. Y al fondo, en el claro donde estaban ellos, ven cerca de unos matorrales una niña vestida de blanco, tez pálida, pelo muy clarito, dos puntos negros, que de repente está delante de ellos, de repente desaparece y vuelve a aparecer a su derecha, como si hubiera hecho una especie de teletransporte. Esto es lo que cuentan ellos. Se asustaron muchísimo. Apuntaron con la linterna y ella de repente, ¿sabes lo que hizo cuando la alumbraron con el haz de la linterna?
1: No.
0: Giró un poquito la cabeza, hizo así, chac, esbozó una sonrisa gigante, se escuchó una carcajada muy sonora y desapareció. La niña, entonces, se empezaron a escuchar pasos por todo el lugar. Ellos, ¿qué es lo que hicieron? Cerrar de nuevo la cremallera de la tienda de campaña. Como era de noche, no sabían qué hacer, se pasaron la noche en vela dentro de la tienda. Y a la mañana siguiente salieron corriendo todo lo que pudieron en cuanto amaneció, porque pensaron que esa noche habían sido observados y habían jugado con ellos los niños de ojos negros.
1: No sé si hay más casos.
0: Te puedo decir por qué se piensa que son así los niños de ojos negros. O sea, ¿por qué su descripción?
1: Vale, es que, y luego te voy a preguntar qué crees que son.
0: Eso es.
1: Nos tienes que dar esa...
0: Luego te doy mi opinión o qué pueden ser. Fíjate qué curioso. En el siglo XIX, en ese mismo bosque y en toda la zona alrededor, hubo una epidemia de una infección bacteriana, bueno, difteria, una infección bacteriana que puede generar, primero, que los ojos se hunden y que se quedan como amoratados, de tal manera que parece que fueran dos puntos negros, si no te fijas muy bien. Luego, otra cosa que genera es una gran palidez en la piel. Y, por desgracia, murieron muchos niños en ese brote de difteria, siglo XIX.
1: ¿En ese bosque?
0: En ese mismo lugar, en ese mismo, en el perímetro de esa zona. Y después, entre el año 65, 1965 y 1967, terriblemente, un tipejo llamado Raymond Morris pues mató a 3 niños y abandonó sus cuerpos en esos bosques. Hace nada, el año pasado, en 2023, salió en un diario británico publicada una foto hecha con un dron. Entre los arbustos se puede ver una figura pequeñita vestida de blanco. Creían, a no ser que sea algún tipo de fraude, pero creían que habían fotografiado por fin a ese niño o niña de ojos negros. Y podría ser esos ojos negros porque fueran víctimas de aquella epidemia. Y ya no estaríamos ante una leyenda, sino ante algo que, por lo menos en esa zona, en Cannock Chase, es muy real. Este investigador del que yo te hablaba, este hombre ha documentado con nombres y apellidos, con fechas, con todo detalle, hasta 10 casos, como digo, que no son leyenda, que ha entrevistado en el tú a tú a las personas que los han vivido. Es más, en un pueblecito que hay cercano, se vende un puff. Ese puff se vende, cada vez el precio está más bajo, y es un puff grande, con muy, muy chulo, porque está habitado por un niño de ojos negros.
1: Wow. ¿Y qué crees, ya casi terminando, que pueden ser?
0: Pues hay una hipótesis, la hipótesis más, vamos a decir, más recurrente en internet, es que son espíritus, simplemente, o sea, de niños que han fallecido. Yo no la compro esa. Tienen una actitud traviesa, juguetona, y sobre todo, a lo mejor habría que diferenciar entre los niños de las leyendas que llaman a la puerta y todo esto, y los que aparecen justo en este bosque. Una hipótesis, que sean espíritus de fallecidos. Otra, que sean entidades, como cuando hablamos de los hombres sombra. Entidades que nunca han estado vivas, que pertenecen a otra realidad y que vienen a dar algún tipo de mensaje. La tercera opción es peor, que sean algún tipo de entidad relacionada con lo diabólico y llaman a la puerta y si tú les permites entrar, error.

0: Mariano, sé que nos estás dando.
1: Bueno, es un placer.
0: Es un placer. Es un placer estar contigo. Espero que nos sigas preparando más cosas. ¿Forma de contacto contigo?
1: Nada, buscando Álvaro Martín en redes sociales o a través de mi programa de Madrid Misterioso me van a encontrar fácilmente y sin ningún problema. Y siempre intento, pues eso, atender a la gente que siempre que tienen algún caso interesante, igual, acaba en el espacio en blanco.
0: Eso nos gustaría mucho. Y siempre digo eso, me apunto a hacer una ruta contigo, me apunto a que haces muchas cosas, luego casi todas no las hago porque no tengo mucho tiempo, pero me gustaría hacer una ruta.
1: Sabes que serás muy bienvenido y serás el invitado de lujo de la ruta que hagamos.
0: Uno más, y como eres bienvenido aquí en el programa. Gracias.
1: Un placer.
0: Gracias, gracias.
1: Nos vemos pronto.
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0: Hoy nuestro programa va a tratar un tema desagradable, peligroso, lleno de enigmas.
1: Las ratas son más inteligentes de lo que nos pensamos. Por cada acción nuestra, hay una reacción suya. Son observadoras. Se conocen la zona. Siempre están pendientes de lo que pasa. Dan miedo. Pero las respeto. Después de casi 50 años, si una me salta encima, yo me aparto.
0: Las ratas y sus misterios acaparan nuestra atención hoy. Puede que no nos gusten, que nos causen temor o repulsión, pero conviven con nosotros. Si eres capaz de acompañarnos esta noche, vamos a descubrir muchos secretos sobre ellas. Habrá más. El viaje continúa y los misterios esperan.

0: Estos son parte de los temas que os hemos preparado. Si lo aguantáis, ya veréis que tiene muchas sorpresas. Y ahora nos vamos hasta Calafell a saludar a nuestro primer invitado, Iván Mourín. Buenas noches, Iván.
1: Hola, buenas noches, Miguel.
0: ¿Cómo estás?
1: ¿Qué tal? Muy bien, un placer volver a tu programa. La verdad que estoy encantadísimo.
0: Y yo de que estés con nosotros. Escritor, guionista, criminólogo, autor de un montón de libros, Anatomía de las Casas Encantadas, Descendiendo hasta el Infierno, Espiritismo Digital, y uno que a mí me ha asombrado mucho y que no sabía que daba para tanto, Ratas, Secretos y Misterios de las Reinas Subterráneas. Increíble el tema ahí, Iván.
1: Sí, la verdad que es un tema que me ha gustado mucho trabajar en él. Además, me di cuenta de que precisamente para ser un animal que es tan cercano a nosotros, porque convivimos con él, aunque no lo veamos, es un animal muy desconocido. O sea, y que además, principalmente le tenemos aversión, le tenemos miedo, pero no sabemos mucho más.
0: Yo me quedé asombrado viendo tu libro y luego documentándome para el programa la cantidad de cosas que uno puede aprender, sobre todo algunas con misterios y leyendas de estos animales. Déjame que diga que también eres guionista y que has ganado galardones, el premio del público del Festival Internacional del Cine Fantástico por algún cortometraje como Intrusos y Memento Mori. ¿Y por qué te ha interesado de las ratas ahora en este momento? ¿No tenías otra cosa que hacer?
1: Mira, es una de las cosas que me preguntan mucho y yo pensaba, digo, ¿son ratas o son jabalís? Porque ahora con tanto movimiento de animales con la COVID. Pero principalmente por eso, quizás también, ¿no? Porque todo este surgimiento, todo este movimiento de los animales me sirvió para ver que las ratas, igual que nosotros nos tuvimos que adaptar con el tema del confinamiento, ellas se adaptaron perfectamente y que son un reflejo perfecto de nuestra evolución histórica.
0: Y dicen que si hubiera una guerra nuclear serían las cucarachas y ellas quizás las que sobrevivirían.
1: Bueno, las ratas tengo dudas, porque realmente, sobre todo la que considero que es nuestra rata, que es la rata parda, la rata gris, esta rata de alcantarilla, está muy ligada a nosotros, principalmente por lo que las motiva, porque ellas las motivan dos cosas, que es la procreación, pero el otro es la alimentación. Y claro, nosotros somos un sustento muy grande porque desechamos muchísima comida.
0: Bueno, pues si queréis descubrir cosas de las ratas, preparaos. 633-50-50-11, el número de WhatsApp, por si queréis intervenir. Hay premios, entre otros, algún libro de nuestro invitado. Y nos vamos ya con la primera introducción a conocer cosas de ellas.
2: La rata es uno de los animales con peor fama de la historia. Son temidas por muchas personas y están relacionadas con enfermedades. Pequeñas y escurridizas, las ratas conviven con nosotros, aunque en ocasiones no las veamos y menos aún las soportemos. Pero esta repulsión popular no se debe solo a los miedos atávicos, sino también a diversas historias que las convierten aún más en personajes terroríficos. ¿Sabes que se han reportado casos de ratas de 5 kilos atrapadas en cocinas? Que son capaces de manifestarse como entidades espectrales en laboratorios en donde se ha experimentado con ellas. ¿Son tan sanguinarias como para emplearse como animales de pelea? ¿Están experimentando con ellas para crear híbridos con humanos? ¿Y qué es el temido fenómeno conocido como Rey de las Ratas? A estas y otras muchas preguntas nos contestará nuestro invitado.
0: Ahora, si quieres, vas a contestar unas cuantas y a lo largo del programa tratamos de contestar a todas, ¿vale?
1: Perfecto, por supuesto que sí.
0: Vale. ¿De dónde le viene la mala fama que tienen las ratas?
1: Pues sin duda a esa relación que tienen con las enfermedades. Claro, hay que pensar que la principal transmisión que las hizo históricamente como un animal negativo, nefasto para la humanidad, es la peste negra, y llega no con la rata que nosotros conocemos y que convive con nosotros, con esta rata gris, sino con la rata negra. La rata negra es la primera en extenderse por Europa y después por otros países a través de los barcos de los cruzados en el siglo XII. Claro, el hecho de que la ligamos directamente con esta enfermedad, con esta plaga tan mortífera, pues claro, ya directamente se le da esta mala fama que se va transmitiendo como un miedo heredado. Es decir, va pasando de generación en generación en nuestra sociedad diciendo que este animal es negativo, es peligroso, es malo. Y por eso acabamos teniendo ese miedo, ¿no? Uh-huh. Quizás sin que llegue a pasarnos nada negativo con el animal, pero queda ahí impregnado. Tú como niño coges a una rata y si no tienes ninguna relación negativa ni nadie te mete algo malo en la cabeza, no tienes por qué temerla, a no ser que te pase algo, claro.
0: Ya. Sin embargo, hay una versión dentro de nosotros, como si lo tuviéramos metido en el ADN o en el inconsciente, ¿no? Hay mucha gente que ni siquiera se puede hablar de ratas delante de ellos.
1: Exacto, exacto. Es un miedo atávico, o sea, se queda ya ligado en nosotros como algo negativo, como algo a temer. Además, también, no solamente por la enfermedad, sino por el carácter intrusivo del animal. Hay que pensar que las ratas son capaces de colarse en cualquier lugar donde le entre la cabeza. Y claro, esto, pues obviamente, genera miedo.
0: Vale, vamos con algunas preguntas de estas que hacíamos aquí. ¿Están experimentando con ellas, aunque luego hablaremos mucho más del asunto, para crear híbridos con humanos?
1: Sí, a ver, esto es principalmente lo que se genera para crear los híbridos es con una finalidad de obtener órganos humanos para trasplantes. Es decir, se conocen los casos de que, por ejemplo, los cerdos tienen órganos que son compatibles con los humanos, pero sí que es cierto que en 2019 el gobierno japonés aprobó un proyecto donde se experimenta con células madre humanas dentro de lo que son ratones, ratas y cerdos. Es decir, generan embriones de ratones de unos 14 días, en ratas de unos 15 y en cerdos de unos 70, y donde lo que hacen es la implantación en el páncreas para poder generar pues estos órganos con la intención de que nos puedan facilitar pues mejor pues los trasplantes, ¿no? Sobre todo con estas colas y los diversos problemas que a veces surgen.
0: Increíble. ¿Y son tan sanguinarias como para emplearse como animales de pelea? Luego veremos que sirven para otras cosas.
1: Yo siempre los comparo con los chihuahuas, porque no tienen ese concepto de tamaño, es decir, no temen al animal por el tamaño que pueda tener, ¿no? Por esa superioridad. Y es cierto que sí que son, sobre todo dependiendo de la especie, es más sanguinaria que otra. Por ejemplo, la rata gris, la rata parda es mucho más agresiva que la rata negra. Y, por ejemplo, la rata de Gambia es muchísimo más agresiva que la rata parda. Entonces, sí que se utilizan. Y sobre todo se utilizaban en el siglo XIX en lo que se llamaba los rat baiting, que eran pozos de ratas, que se abrieron varios en Londres como espectáculo. Es decir, metían perros contra ratas y entonces lo que se hacía era una competición para ver cuántas ratas se podían matar en el menor tiempo. Y realmente muchas demostraban una valentía brutal, incluso llegando a lesionar a los perros de manera muy, muy grave.
0: ¿Cuándo llegaron a Europa? ¿O estaban desde siempre? Has dicho antes siglo XII, la negra, pero la parda estaba ya con nosotros.
1: La parda tarda unos siglos más. A ver, las dos son de origen asiático, pero lo que es la rata parda, la Rattus norvegicus, se extiende a partir del siglo XVIII. En el 1769 es cuando le dan este nombre, pero además de una manera errónea, porque significa rata noruega, y es porque quien se lo da, que es un naturalista británico, John Birkenhout, piensa que es desde Noruega que se trasladan las ratas hacia el Reino Unido y que, por lo tanto, se acaba propagando por el resto de Europa, cuando realmente desde donde se están extendiendo es desde Dinamarca. Y entonces es cuando estas ratas, que son más grandes y también son más agresivas, se encuentran con las ratas negras, que son las que habitaban entonces las ciudades, y hacen que se vayan hacia el campo y quede, por lo tanto, esta rata gris establecida en las ciudades.
0: Pero ya nos están saludando desde Midgard, Vikenshester o algo así, Horden, en Noruega. Nos mandan un abrazo, un hombre muy difícil, siento si lo he dicho mal. Tiene además mucha versatilidad, ¿no? Decías que entran donde entra la cabeza, son capaces de caminar por cables de luz, ¿verdad?
1: Sí, son muy, muy ágiles y también hay que contar que son muy fuertes. Primero, son unas grandes saltarinas, o sea, tienen unos cuartos traseros con muchísima fuerza y eso hace que una rata, dependiendo sobre todo de la edad que tenga y del tamaño, pueda alcanzar el 1,50 m perfectamente de altura, ¿no? Por ejemplo, que nos puede saltar al pecho. Pero luego utilizan la cola para mantener el equilibrio. Por ejemplo, eso, cuando cruzan un tendido eléctrico, lo utilizan para controlar el equilibrio. Y luego tienen esa facilidad para colarse en cualquier lugar donde les quepa la cabeza, y es asombroso porque, claro, la cabeza es muy pequeña en comparación del cuerpo. Y lo que hacen es contraer las costillas contra la columna, y eso hace que se estire muchísimo.
0: Increíble. También te saludan desde el Monte Moncayo y dice un oyente: no sé si voy a poder soportar el programa, me dan mucho miedo y mucho asco las ratas, aunque lo va a intentar. Ratas de 5 kilos. Te cuento una cosa, un día estaba en la India, estaba en un hotel, desde un balcón, y de noche, y veo que sale un gato bastante considerable, y al cabo de un momento salió una rata que era 3 veces más grande que el gato. El pobrecito se dio la vuelta y dijo: mejor me voy a casa, ¿no? Las hay tan grandes. Hablabas de ratas gigantes, sí, en Gambia.
1: Hay es que hay que pensar que hay muchísimas especies de ratas y hoy en día se siguen descubriendo nuevas especies. Y por ejemplo, estas de 5 kilos suelen ser las ratas de bambú. Son ratas asiáticas que además se utilizan como comida en muchísimas ocasiones, ¿no? Porque tienen mucha, mucha carne. Lo que pasa es que también es muy dura a la hora de tratarla. Los huesos son muy duros, etcétera. Pero cuando hablamos de la rata de Gambia, que además es... estructuralmente, o sea, anatómicamente, es muy parecida a la Rattus norvegicus. Lo que pasa que es más grande, tiene un hocico más contundente. Con cola llega a medir 1 metro aproximadamente, y luego de peso son 2 kilos. Son animales que, en el caso de la rata de Gambia, no ven bien durante el día, pero tienen un olfato increíble y luego son muy, muy agresivas.
0: Vale, déjame que sigamos sacando más datos para que nos cuentes algunos misterios de estas reinas de las alcantarillas.
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2: Más datos sobre nuestras compañeras.
4: El mayor peligro son las enfermedades que pueden transmitir. Todo el mundo conoce la peste negra. Las ratas y sus pulgas acabaron con 200 millones de personas. Pero hay otras enfermedades. Hay casos de E. coli, bartonelosis, salmonelosis, rickettsiosis. Las ratas viven en las cloacas y son capaces de portar 5 millones de virus en un palmo. Y es un animal que, si tiene la oportunidad, atacará. A una persona de pie que mida 1,75 m puede saltarle directamente al pecho, treparle por el cuerpo y morderle por la cara. Estamos programados para evitar querer pensar en ellas, e incluso para que nos den asco, posiblemente para nuestra supervivencia.
2: Las ratas y las enfermedades que transmiten. Analicemos cómo se están estudiando.
0: Pues ahí está otra introducción y me dicen que parece que no está funcionando la radio online, con lo cual no nos vais a poder escuchar en esos cientos de países. Mañana podréis descargar el podcast, os pedimos disculpas. Atacan o transmiten muchas enfermedades, como hemos escuchado en esta introducción, ¿verdad, Iván?
1: Sí, además desde el momento en el que nacen ya son portadoras de muchísimos virus. Lo que pasa es que, claro, por ejemplo, las relacionamos con la rabia, y es curioso porque no toleran bien la rabia, mueren de una manera muy rápida. Sin embargo, sí que transmiten muchísimas enfermedades, y ya no solamente porque nos puedan llegar a atacar, sino que las transmiten a través del pelo, de la orina, de las heces, y por eso es muy importante tener un buen sistema sanitario y control de plagas en lugares donde se manipule comida, como por ejemplo hospitales, restaurantes, etcétera, almacenes de centro, de supermercados, porque ahí es donde podemos coger enfermedades y además algunas muy serias, fiebres que nos puedan provocar hemorragias. Y luego, independientemente, el hecho de que si te muerden, hay enfermedades como el Sudoku, donde podemos tener problemas neuromusculares, entre otras cosas, que realmente nos pueden provocar la muerte si no la tratamos bien.
0: ¿Y por qué se utilizan en el laboratorio para experimentación?
1: Utilizan especies concretas que ya hay empresas que se encargan precisamente en la cría, pero se utiliza sobre todo porque tiene una neuroplasticidad muy buena, es decir, para hacer trabajos neurológicos. Después también el hecho de que pueden controlar esta procreación, y además una procreación muy rápida que tienen las ratas, sirve para que el espécimen vaya con el ADN lo más limpio y lo más pulido posible para poder tratarlo, sobre todo pues en ciertos estudios, ¿no? Como se utiliza en el cáncer.
0: Hablabas de reproducción. Déjame que pongamos un cortecito que da algunos datos increíbles.
5: Estos roedores pueden comenzar a reproducirse a partir de los 2 meses de edad y llegan a hacerlo hasta 13 veces al año, teniendo hasta 14 crías por camada. Es decir, cada hembra puede tener hasta 182 crías al año, pero las ratas de laboratorio llegan a tener hasta 20 crías. Las hembras tienen una característica muy peculiar, pues son capaces de mantener fértil en su organismo el semen del macho hasta pasada la gestación, para una vez alumbrada la camada, autofecundarse de nuevo.
0: Seres súper portentosos, ¿eh?
1: Sí, además es eso. Como decía al principio, tienen dos prioridades. Y una es procrear y la otra es alimentarse. Y claro, procrear, ¿por qué? Porque eso les sirve para que garantizar la seguridad de la colonia. Es decir, cuantos más ejemplares, pues se pueden garantizar más el poder acceder a ciertos lugares para poder buscar la comida, el sacrificar algún ejemplar pues para probarla, porque esa es una de las diferencias principales que tiene la Rattus norvegicus de lo que es la Rattus rattus, la rata negra. La rata negra tiene una comida, es más selecta a la hora de comer, entonces no se arriesga tanto, pero la Rattus norvegicus le gusta probarlo todo.
0: Y es cierto que, bueno, cuando luego hablaremos de formas de atacarlas, cuando se pone un veneno, mueren las primeras, las demás saben que no tienen que seguir comiendo de eso, y que incluso parece que envían a las más débiles para que prueben.
1: Exacto, eso es verdad. O sea, son animales que son muy, muy inteligentes. Y entonces, primero, una de las cosas que hacen es asegurar el terreno hasta la comida. Es decir, van haciendo un mapeo del lugar, y entonces, si el lugar es seguro, pues vuelven por ese mismo sitio hasta el nido y después regresan. Y entonces, si saben que está bien, tiran por ahí, pero después se tienen que asegurar que la comida está totalmente limpia, es decir, que no les va a ser perjudicial. Y para eso, cuando no se fían, mandan ejemplares que no supongan una amenaza para la colonia, es decir, mandan a los más débiles, lo prueban, y si no pasa nada, entonces pues ya van otros ejemplares a buscar la comida para el nido.
0: Por eso ha sido poco eficaz los venenos que se inventan para ellas, ¿no? Porque es como si se hicieran, no sé si autoinmunes, pero entienden que eso les va a hacer daño y no sirve el veneno.
1: Sí, además es cierto que en algunos casos se acaban volviendo autoinmunes a ciertos venenos, es decir, su metabolismo se vuelve más fuerte y entonces también se debe al cambio de comida, eso hay que mencionarlo también, y hace que precisamente pues algunos venenos no acaben siendo efectivos del todo, sin contar que algunos que sí que eran muy efectivos, como por ejemplo el sulfato de talio, se prohibió porque podía ser muy tóxico para las personas.
0: Nos vamos al laboratorio. ¿Es cierto que se aparecen como entidades espectrales?
1: Hay algún caso, por lo menos mencionado de una manera más pública, que sí que parece que es así, ¿no? O sea, por ejemplo, el laboratorio de neurociencia de Davidson en Carolina del Norte sí que parece que tuvieron que recurrir a algún tipo de sanación o de purificación del lugar, porque muchos de los que allí trabajaban sí que mencionaban que tenían la sensación de que se movían objetos sin que nada estuviera cerca, o veían algo con el rabillo del ojo que daba la sensación de que eran roedores, y cuando llegaban a la zona no había absolutamente nada, y que ellos lo relacionaban precisamente con pues con las experiencias vividas por parte de los roedores en el lugar, y que claro, obviamente muchos de ellos fallecieron con la experimentación.
0: Qué curioso. Te saludan desde La Coruña, dice que les sorprendemos con el tema, que es muy interesante. Desde Sevilla también nos saludan para... y que sigamos con todo esto, y siguen diciendo que les dan un poco de asco. 2:31, 1:31 en las Islas Canarias. Seguimos adelante, queremos descubrir a estos compañeros que tenemos cercanos y que conocemos tan poco.
2: La presencia de ratas preocupa en las grandes ciudades.
6: ¿Estáis viendo las ratas? Hemos llamado 1000 veces al ayuntamiento por esto de aquí. Vienen y dicen que no tenemos problemas de ratas.
7: Vale, ahí están.
6: Mirad, hay miles de ratas corriendo. ¡Miles!
7: Eso es.
6: Si le doy una patada a una bolsa...
7: ¿Salen ratas?
6: Si vienes tarde, están corriendo por la calle. Sí, y dicen que no tenemos un problema de ratas.
8: ¡Madre mía! ¡Madre mía!
9: Siempre hay más.
10: Increíble.
7: Mirad a estas ratas jóvenes.
6: En Nueva York hay más ratas que personas.
9: ¡Dios bendito!
6: Habéis visto un montón de ratas corriendo. ¿Cuántas más habrá?
8: ¡Oh, madre mía!
2: Ratas en Nueva York, pero también las hay en nuestras urbes. Sepamos cuántas.
0: No sé, Iván, si tú has hecho un cálculo de las ratas que pueda haber. Ahí hablábamos de Nueva York, luego vamos a ver casos en Madrid y en París como ejemplos. ¿Cuántas puede haber por ser humano?
1: Pues hay una empresa que se encarga precisamente del control de plagas y de sanidad que hizo un estudio en 2021 que calculó, basándose en el alcantarillado, que la red de alcantarillados que hay en Barcelona, que es aproximadamente 900 kilómetros, hizo el cálculo medio a lo que incorporó los 165 kilómetros, los 165.000 kilómetros, perdón, que hay en toda España, y resultó la media que era de 19.568.816 ejemplares. Pero claro, esto es una media muy genérica, porque claro, yo una de las cosas que me planteaba era, de acuerdo, o sea, lo hacen del alcantarillado, pero es que habría que contar también sótanos, almacenes, etcétera, donde también anidan. Entonces yo creo que posiblemente hay bastantes más. Claro, la media se calcula que entonces son de unos 4 ejemplares por cada 10 habitantes. Yo no sé si serán tantos, pero realmente hay muchas, y sobre todo basándonos en el nivel de procreación que tienen.
0: Cuando estábamos preparando el tema han surgido un montón de noticias, vamos a escuchar alguna.
11: Un espacio, la Puerta del Sol, el centro de la ciudad, que es también noticia por un vídeo publicado en redes sociales en el que se observan ratas merodeando por allí. Asegura el consistorio que no ha recibido denuncias vecinales. Aún así, ha enviado un equipo de Madrid Salud para monitorearlo sin que haya encontrado nada por el momento, y también un equipo de desinfección.
12: Los vecinos sí denuncian la presencia de roedores por acumulación de basuras.
0: Esto era en Madrid. Vamos a recoger también otro cortecito de nuestros compañeros de Gente Despierta y nos vamos a París.
13: Ratas, las ratas de París, que son legendarias.
14: Hay muchas ratas en París a día de hoy. Bueno, con la basura ahora más, pero...
13: Con la basura más. Son muy visibles en general. No sé si tanto como en Nueva York, donde también hay mucho, sí. Incluso donde el ayuntamiento tiene un zar antirratas. Aquí no hemos llegado a tanto de momento, pero sí es verdad que es muy frecuente, llama la atención, ver a alguna rata, qué sé yo, merendando en el cubo de basura de un parque.
14: Vaya.
13: O entrando y saliendo de una alcantarilla, o en los jardines que hay alrededor de la Catedral de Notre Dame. Casi siempre que pasas por ahí,
14: ves una rata.
13: Yo, mi experiencia personal es que son por lo menos más visibles que en una gran ciudad, que en Madrid, que es donde he vivido, que en Barcelona. Claro. Ahora hay quien piensa, incluso algunos ecólogos, que entienden que no es buena idea erradicarlas del todo, porque a fin de cuentas, si se mantienen a raya en una proporción razonable, forman parte del ecosistema de las ciudades y comiéndose parte de la basura que baja por las alcantarillas, pues también evitan que surjan bacterias u otro tipo de problemas.
0: Y montones de comentarios tenemos. Nos dicen, son súper inteligentes. En mi trabajo hay una colonia de gatos y abandonaron a una rata blanca, sería doméstica, y cuando venía un señor a darles pienso, ella comía junto a los gatos. Increíble, parece que entre ellos se respetan. ¿Puede pasar esto?
1: Sí, y se han visto, yo he visto, por ejemplo, casos directamente de lugares donde se les da de alimentar a los gatos y acuden las ratas y en muchas ocasiones ni siquiera se, casi ni se miran, ¿no? O sea, empiezan a comer y luego cada uno por su lugar, o sea que realmente son animales que además de que son muy inteligentes, empatizan muy bien con otras especies. Lo que pasa que, claro, son muy territoriales y si ven que su nido puede verse afectado o la comida se la pueden quitar, ¿no? Pero si no, realmente pues pasan bastante de lo que hay por allí cerca.
0: Un oyente nuevo que se une a nosotros, Esteban desde Gran Canaria, dice que no sabía que el tema de las ratas era tan interesante. Decía nuestro compañero que las ratas tienen un control también y que no deberíamos acabar con todas porque tienen su misión, ¿no? Supongo que como todos los animales en esa cadena cumplen con su misión, se comen parte de la comida y eso evita enfermedades.
1: Sí, y obviamente también reduce muchos residuos. Hay que pensar que nosotros realmente generamos muchísima basura. Y una de las cosas que lo que tendríamos que cuidar, por un lado, sí que es cierto que la administración debería invertir más en lo que es la sanidad pública, o sea, ya a nivel de calle también, y el control de plagas, pero luego también es que somos muy incívicos y claro, tenemos tendencia que sí a dejar residuos en cualquier sitio donde no corresponde y claro, eso anima a las ratas a salir y acudir a un punto, si en un punto habitualmente se tira la basura y sobre todo orgánica donde pueden coger alimentos, lo van a tomar como un punto de alimentación y van a instalar nidos cerca, si puede ser.
0: Hablábamos del COVID, hablabas hace un momentito que cambió un poco toda la vida animal, y bueno, la vida nuestra, evidentemente. Y como ya no había tanta comida por las calles, nos salíamos, algunas, como pasaba en la India, se llegaban a comer los cables de los coches.
1: Sí, lo que había comentado al inicio del programa, de que son un reflejo también de nuestra evolución histórica, con el COVID fue exactamente así, es decir, se les quitó un sustento principal que era para ellos, que eran los residuos que generaban restaurantes y grandes superficies, y entonces buscaron otras posibilidades para alimentarse, y posibilidades que fueran más o menos fáciles, y una de ellas fueron los cableados de los coches. Pero claro, como eso no les fue suficiente, tomaron otra estrategia y eso las hizo adentrarse en muchos hogares para buscar comida. Y eso también ha servido para que hoy en día no muestren tanto miedo o incluso no muestren miedo alguno hacia los humanos y que por lo tanto podamos verlas a la luz del día con toda tranquilidad campando en zonas públicas.
0: Nos escriben también, a las ratas les tengo pánico, sin embargo son las que más me han enseñado, dice. Cuando era pequeño una rata enorme me pasó por el pecho mientras dormía en el suelo. Más adelante intenté atropellar a una con mi bici, saltó y se me puso en el pecho, agaché la cabeza y ahí estaba. Y lo que me enseñaron es que ninguna de las dos me mordió cuando lo podían haber hecho y entendí que nunca tienes que atacar a nadie por tener una posición favorable porque te creas superior. Luego veremos que algunas de ellas les da por atacar. 2:40, 1:40 en las Islas Canarias, hay más datos que podemos daros sobre las ratas.
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2: ¿Pero qué peligro representan para los humanos?
10: Las ratas están por todas partes. En el metro, las cloacas, nos vigilan para poder colarse. A principio, cuando entran, buscan comida. Se dirigen a la cocina. Las ratas van goteando orina por los platos, cuchillos y tenedores. Si no guardas el dulce aceite o el azúcar por la noche, las ratas entran en el dormitorio donde un bebé se ha quedado dormido con el biberón en los labios. Me llaman, están gritando. Las ratas han entrado en la cuna del niño. Creo que fueron 8 o 10 ratas.
2: Conozcamos algunos de los riesgos a los que nos exponemos sin conocerlos.
0: Tremenda esa introducción. Y nos llega un mensaje, dice, en un circo zoológico de México mostraron una rata de 50 kilos, yo no sé si está exagerando, y que encontraron en el mercado La Merced en Ciudad de México. ¿Las hay tan grandes, Iván?
1: Yo creo que no.
0: Igual es un poco exagerado, ¿no?
1: Sí, es un poco exagerado. A ver, sí que las ratas las originales, que estaban en épocas prehistóricas, eran muchísimo más grandes incluso que esta, ¿no? Pero no. Hoy en día no creo que existan ratas tan grandes, o por lo menos no han sido descubiertas, claro.
0: Vale. Hablábamos de peligros. Esa introducción ponía las cosas muy tétricas. En principio te pregunto, ¿se comunican entre ellas? ¿Tienen algún tipo de lenguaje, ese ruidito que hacen?
1: Sí. Sí, emplean sonidos, o sea, ultrasonidos, además de rangos que van entre los 20 y los 10 kilohercios y que precisamente sirven para darse avisos de amenazas, para que acudan para buscar comida, porque realmente es una jerarquía y funciona muy bien, o sea, realmente funciona muy bien, o sea, el que es el alfa no hace absolutamente nada, excepto comer, aparearse y poco más. Pero tienen, claro, como las hormigas, tienen diversos ejemplares que se encargan de tareas diferentes. Y entonces lo que hacen es comunicarse con estos ultrasonidos, para que otros animales, principalmente, tampoco se enteren.
0: ¿Pueden llegar a atacar a los seres humanos, como decía esa introducción? En tu libro hablas de muchos casos a niños en diferentes partes del mundo, ¿verdad?
1: Sí, es cierto que pueden llegar a atacar, principalmente motivados por esa necesidad de alimentarse. Entonces, los niños, en más de una ocasión, lamentablemente, se han producido ataques. ¿Por qué? Porque a estos animales, como tienen un olfato tan, tan fino, les atrae mucho ese olor dulce que transmiten los niños, sobre todo cuando son bebés, ese olor a leche, a papilla, y entonces no es la primera vez que sí que les muerden. Además, es curioso porque les muerden las zonas que están impregnadas de este alimento, ¿no? Es decir, la cara, las manos.
0: Hablabas de algunos casos increíbles de madres que se habían encontrado niños devorados, sobre todo la cara, los ojos, ¿verdad?
1: Sí, son relacionados precisamente con la rata de Gambia, ¿no? Estas ratas que llegan a pesar 2 kilos, son ratas africanas y que al moverse de noche lo que hacen es en muchas ocasiones pues entrar en viviendas, y entonces lo que hacen es alimentarse directamente de las personas, y además tienen una dentellada, un poder de mordida tan grande que no es la primera vez que matan a una persona de un único mordisco.
0: ¿Qué me dices?
1: Sí, de morder pues una arteria y lamentablemente pues se produce la tragedia.
0: No solamente niños, sino también ancianos o ancianas.
1: Sí. Porque hay que pensar que cuando atacan a una persona que tiene capacidades de defenderse, no son tontas. Entonces ya van con cuidado. Entonces suelen atacar a individuos que por diversas posiciones pues se encuentran más débiles, ¿no? Por ejemplo, por los niños, los bebés o, por ejemplo, los ancianos que están en situaciones de incapacidad.
0: Seguimos teniendo un montón de mensajes. 1:45 las Islas Canarias. Afortunadamente, estas ratas grandes no hay en España, ¿no? Pregunto, Iván.
1: Sí que
0: no nos metas más miedo ya, ¿no? Dejaros un poco.
1: Pero hay una explicación, porque es que hubo una época en que la rata de Gambia hubo la moda de tenerla como mascota, porque sí que es cierto que es una rata que se está utilizando para fines que realmente benefician mucho a las personas, que es para lo que es la búsqueda de minas. Pero entonces se cogió de moda el coger este animal, sin pensar que puede llegar a ser bastante agresivo y que simplemente el hecho de que te muerda, aunque no lo haga con mucha maldad, sino para darte un aviso, te puede hacer muchísimo daño. Y entonces lo soltaban. Y se encontró un ejemplar de este tipo en Deltebra, en Cataluña, que, bueno, pues lo habían soltado y lo encontró una persona porque se metió debajo del coche y acabaron con ella.
0: ¿Quién dice eso, que es bueno que haya ratas porque se comen las bacterias? ¿Qué pasa con sus excrementos o sus cadáveres? ¿No serán más peligrosos? Preguntan.
1: Exacto, eso es peligroso. O sea, es peligroso porque aloja toda serie de virus y de bacterias y, por lo tanto, esto se propaga.
0: Dice que en general las ratas de ciudad tienen muy mala fama, pero tienen su función como todos los animales, y las ratas de campo, no olvidemos que en la posguerra quitaron el hambre a mucha gente. Luego iremos, nos vamos a ir a la India ahora dentro de un momentito y vamos a ver cómo en algunos lugares del mundo se las come. Yo lo pude ver en una carretera en China y era tremendo ver la cantidad de ellas que había en un mercadito y ahí se podía escoger un pinchito de rata. 2:47, os damos más datos.
2: Viajamos ahora hasta la India, concretamente hasta el templo de Karni Mata.
15: Ubicado en la región de Rayastán, en el poco conocido pueblo de Deshnok, sobresale el Karni Mata, nombre del templo donde se adoran cerca de 20.000 roedores. Los zapatos los dejan fuera. La gente, incluidos los turistas, deben caminar descalzos en el templo. Y es que en la India, a las ratas se les venera al mismo nivel que a las vacas, animal sagrado de dicho país. La gente entra con bolsas llenas de frutas, dulces y leche que traen especialmente para ellas. Y entre tantas historias que giran en torno al templo, una de ellas dice que Karni Mata, una erudita del siglo XIV, que era a su vez la encarnación de una deidad, la diosa Durga, madre de todo el universo, pidió a Yama, dios de la muerte, que devolviera la vida al hijo de un cuentacuentos fallecido. Cuando Yama rechazó la petición, Karni Mata hizo que todos los cuentacuentos se reencarnaran en ratas, dejando así al dios de la muerte sin almas humanas.
2: Ratas como animales sagrados. Acerquémonos a este asunto y a otras leyendas sorprendentes.
0: Ese templo es de lo más increíble que uno puede ver. Perdón que te cuente más cosas mías. Yo he visto en ese templo como había una vasija llena de leche, a su alrededor un montón de ratas, y había un niño también tomando leche al lado de las ratas. Increíble, ¿no? Que para muchos seamos, para nosotros tengan ese aspecto maligno y para otros sean animales sagrados.
1: Exacto, es curioso, y eso es la muestra, ¿no? De las creencias y de las sociedades y de las culturas, ¿no? De cómo se diferencian. Y aquí es un ejemplo perfecto, es decir, cómo en algunas sociedades este animal es repudiado, es considerado, bueno, fue considerado en su momento como una figura demoníaca, y sin embargo aquí es todo lo contrario, o sea, está considerado como algo ligado a una deidad. Y solamente hay que verlo, o sea, realmente cómo este animal, estando en un entorno que considera seguro, que se le está dando de comer, pues no estás en ningún momento siendo hostil con aquellos que lo están cuidando.
0: Sí, vas descalzo y pasan entre tus piernas y ninguna se te pone a atacar como podría ocurrir en otro lado, porque han entendido que allí no se les va a hacer daño, ¿verdad?
1: Exacto, y además una cosa que es curiosa es que hay que fijarse que nosotros le tenemos un miedo atroz a la rata, y sin embargo no todo, o sea, es más fácil recibir una dentellada de un perro o un arañazo de un gato que un mordisco de una rata. Y sin embargo no se le tiene el mismo miedo, o por lo menos no está tan generalizado.
0: Qué curioso. El rey de las ratas, ¿esto es una leyenda o qué es esto? Porque he visto algunas ilustraciones y es increíble ese rey de las ratas.
1: El rey de ratas es un fenómeno natural, pero sí que las primeras menciones que hay, que están relacionadas con documentos del siglo XV, parece que sea un mito y que forme parte de una leyenda. Es decir, varios ejemplares de ratas unidos por la cola, convirtiéndose en un único ejemplar, ¿no? Podríamos decir. Pero es un fenómeno natural que se produce principalmente porque hay que pensar que en el nido, duermen muchísimos ejemplares. Y entonces, ¿qué pasa? Que al tener las colas tan largas, en ocasiones se generan nudos entre las colas. A esto, añadiéndole que se pueden unir material del nido, como pueden ser hebras de hojas, de plástico, y luego fluidos de los propios animales, como sangre, saliva, pues genera este nudo que en el momento en el que se despiertan, los animales se ponen nerviosos, el nudo se tensa más todavía y es muy difícil que se acaben deshaciendo. Entonces, como son un animal, o sea, son unos animales, como decíamos, muy inteligentes, lo que hacen es trabajar en equipo para poder movilizarse, para poder alcanzar el alimento. Y gracias a que hoy en día pues tenemos internet, se han mostrado vídeos de estos animales pues tratando de alcanzar comida y moviéndose juntos.
0: Cinco o seis unidos por las colas, formando una entidad solo entonces.
1: Sí, sí, incluso 13 se descubrió hace poco en un vídeo en Ucrania, creo, no en Ucrania, no, ahora mismo no me acuerdo, en Polonia creo que fue, y eran ratas negras y estaban además intentando acceder a una caseta de aves para buscar semillas, huevos. Y lo curioso de estos casos es que normalmente no suelen salvar los ejemplares. Y sin embargo, hay otro fenómeno que es el rey de ardillas, que ocurre exactamente igual, y en ese caso sí que tratan de salvar los ejemplares.
0: Curioso. Si hay reyes, ¿habrá reinas? ¿Hay reinas ratas?
1: Sí, hay reina rata que esto sí que en este caso es una leyenda. Y que se liga con la época victoriana, es decir, con el siglo XIX del Reino Unido, en donde se menciona un ser que se aparece a lo que son los touchers, que era un empleo que estaba prohibido, que eran los cazadores de alcantarillas, gente de la clase baja que intentaba ganarse la vida recogiendo monedas, joyas que pudiera caerse a la gente en las alcantarillas, y que se mencionaba que si tú te encontrabas con este ser que era capaz de tomar aspecto de mujer y tenías una relación con ella, si no te mostrabas hostil, podía traerte beneficios y beneficios económicos. Pero sin embargo, si tú reaccionabas de una mala manera, te acababa cayendo una maldición. Y por lo tanto, te condenaba a no sentir amor nunca, tener problemas con la descendencia. Pero luego lo curioso también es que además parece ser que la reina de ratas no tenía solo esa finalidad, sino que quería crear nuevos individuos, es decir, tener descendencia también. Y entonces se decía que con la persona que se apareaba, esta persona, este toucher, este cazador de alcantarillas, acabaría engendrando con su propia esposa o con su pareja una hija con unas características muy peculiares, y es que tendría un ojo azul, el otro gris, y cualidades sobrehumanas, como una agudeza de oído especial, etcétera.
0: Nos quedan 4 minutitos. Mira si estás metiendo miedo. Que preguntan, suben por las alturas, vivo en un sexto, corro mucho riesgo. No digas nada, porque pueden subir por todos los sitios, ¿no? Quiero que, sí. No vamos a quedarnos con esa parte negativa, quiero que escuchemos un par de cortes que tenemos de algunas aportaciones que hacen a los seres humanos.
5: Las ratas han tenido muchas aportaciones en diferentes áreas con los humanos. Una de ellas es que han llegado al espacio. La primer rata en el espacio salió en febrero de 1961. Francia envió una rata llamada Héctor a el espacio y después de volar a una altura de 150 kilómetros, Héctor fue recuperado con éxito. Oficialmente, la primer rata en un laboratorio fue en 1828. Se utilizó con la finalidad de una investigación sobre el ayuno. Y desde entonces, la rata ha sido el animal más usado para investigaciones médicas y científicas en el mundo.
0: Qué curioso. Incluso están haciendo pruebas con ellas para crecimiento de pelo, para implantes y demás. Déjame que escuchemos un segundo cortecito de cosas en las que nos ayudan.
5: Los humanos también se han servido de ellas, pues se han utilizado ratas para detectar minas en las guerras. Y como su peso no es mucho, pueden pasar sobre ellas sin explotar.
0: ¿Estas las llaman Hero Rat?
1: Y además son las ratas de Gambia, estas ratas que hablaba de 2 kilos, que es las grandes africanas. Tienen, al tener esta capacidad olfativa tan grande, ha servido precisamente para eso. Además lo hace la organización APOPO, que, entre otras cosas, además de tratar de desactivar y localizar minas terrestres en lugares donde han habido conflictos civiles, como por ejemplo Tanzania, también lo hacen para tratar de localizar animales, o sea, el tráfico de animales ilegales o de maderas que tampoco se pueden exportar, drogas, etcétera. Entonces lo que hacen es entrenar a estas ratas para que a través de una serie de juegos y premiándolas sean capaces de localizarlas, y realmente parece ser que son muy muy buenas.
0: Bueno, muchas cosas por preguntarte, pero si queréis más, ahí tenéis el libro Ratas, secretos y misterios de las reinas subterráneas. ¿Se hacen también silbatos de brujas con el hueso? Muy breve, si puedes.
1: Sí, sí, sí, sí. Esto forma parte de esta demonización medieval y que realmente se utilizaba, primero considerándolo que era un animal diabólico, pero sobre todo para poder atraer a las brujas y romper sus maldiciones.
0: Qué curioso. Y se comen en muchos países del mundo, como hemos dicho, en China, las hemos visto en Tailandia también, etcétera, etcétera. Te has quedado a gusto, ¿no, Iván?
1: Sí, mucho, la verdad.
0: Mira que a mí me interesaba el tema, pero nunca había leído un tratado como este, con tantos datos,

0: Hacía tiempo que no nos dábamos un paseo por el cementerio, pero para hacerlo siempre tenemos que pedir permiso al guardián, que es Sergio Calle Llorens. Buenas noches, Sergio, ¿cómo estás?
1: Muy bien, buenas madrugadas, ¿cómo estamos?
0: Bien, ¿das permiso para entrar al cementerio?
1: Por supuesto, aquí en la tranquilidad de la cripta, damos permiso aquí a nuestros amigos de Espacio en Blanco para que me acompañen en algunos de los episodios más espeluznantes.
0: Va a ser un placer. Estás cada día más guapo, como me has dicho. Lo contamos
1: Sí,
0: todos.
1: la verdad que, ¿para qué vamos a engañarnos? No sé, es como el vino, cada día mejor.
0: Este es nuestro colaborador, nuestro compañero. Y hoy nos vas a hablar, creo que nos vas a llevar a carreteras, ¿no?
1: Sí, a carreteras desconocidas, a carreteras más conocidas, pero todas con un protagonismo importante. El misterio y encuentros realmente extraños.
0: Vale. ¿Lo llamas autopistas del terror?
1: Autopistas del terror.
0: Cuéntame.
1: Creo que es un buen título porque, bueno, desde el principio de los tiempos hemos tenido siempre un miedo atávico, ¿no? A los encuentros de madrugada, cuando, bueno, se alargan las sombras y llega la noche. Y siempre a lo largo de las épocas hemos tenido miedo a esos encuentros con seres desconocidos. Recordemos que en la vieja Europa, por ejemplo, cuando caía la noche, mucha gente no se atrevía a aventurarse por los caminos, los bosques, etcétera, hasta que los gallos pues no cantaban al amanecer. Así que hay un miedo pues muy atávico, muy profundo en el alma humana sobre estos encuentros y sobre la noche, claro.
0: Bien, y ahora no son caminos de esos de tierra, sino se han convertido en carreteras y autopistas, ¿no?
1: Exactamente, son carreteras de asfalto, obviamente cambian los escenarios, pero algunos de estos encuentros son tan terroríficos como los del pretérito. Por eso los traemos en esta mágica madrugada para todos nuestros amigos.
0: Vale, hay mucha gente que nos escucha mientras va viajando por la noche, camioneros, gente que está repartiendo, yendo de un sitio a otro, que tengan cuidado, ¿no?
1: Exactamente, que Dios les coja confesados y, por supuesto, pues si tienen que acelerar, bueno, que lo hagan con seguridad y que vayan con cuidado.
0: Nos has propuesto unas cuantas historias, creo que tres o así. ¿Dónde es la primera?
1: Bueno, la primera tiene como, bueno, escenario principal las carreteras de Rusia, ahora que está tan de moda este país por nefastas consecuencias para todos. Y estamos con nuestro protagonista de la primera historia, que es Jacob Clark, que era un estonio, que en los años 90 pues trabajaba para una compañía rusa en las afueras de la ciudad de Skop. Y su trabajo consistía básicamente pues en el transporte, transportar mercancías por kilómetros y kilómetros de la estepa rusa hasta llegar a su destino.
0: Un homenaje desde aquí a nuestros camioneros y a toda esa gente que se dedica a transportar materias que necesitamos de un sitio a otro y que seguramente muchos de ellos estén escuchando. ¿Qué le pasó a Jacob Clark?
1: Bueno, pues nuestro amigo, pues casi siempre, pues tenía que dejar la seguridad de su hogar, a su familia, y adentrarse pues en estas carreteras kilométricas, larguísimas, sin nada alrededor en muchos casos, para entregar estas mercancías, ¿no? Él acababa de tener a su segundo hijo, sentía probablemente un gran peso por la melancolía y, bueno, de pronto su pensamiento, que estaba en su familia, que estaba con su gente, y tal vez pues iba pensando en lo duro que es a veces la vida, aunque le gustaba conducir y se sentía a gusto, cuando de pronto una extraña luz empieza a acercarse por la retaguardia y lo toma completamente por sorpresa, porque es una luz que le viene a una grandísima velocidad, hasta el punto de que nuestro amigo tiene miedo de que en un momento dado van a colisionar.
0: ¿Era un coche, una moto?
1: En principio vino con tantísima velocidad que Jacob era incapaz de saber si era una moto o un coche. Pensó que era un coche en un principio, lo que sí tenía claro que era una luz potente que le cegaba, que viajaba a gran velocidad.

0: bueno, pues frustrado, enfadado y probablemente asustado, empezó a gritarle a esa luz que cada vez se le iba acercando una y otra vez, hasta el punto de que en un momento pensó que iban a colisionar, como he comentado, ¿no? Así que empezó a tener miedo. Empezó a tener miedo y esa luz que le cegaba y era incapaz de saber qué tipo de vehículo, pues aceleró.
1: Y
0: Él, la verdad que hacía muchísimo viento, hacía muchísimo frío, estábamos en Rusia en pleno invierno, cuando de pronto escucha un fuerte golpe en su vehículo y el maletero del coche se abre completamente de par en par.
1: me tienes en vilo. ¿Y?
0: Bueno, evidentemente el frío de la madrugada pues le entra y esa inmensa luz inunda en el coche, se asusta y se tiene que echar a un lado de la carretera porque obviamente no puede seguir conduciendo con el maletero abierto. Él pensaba que lo había cerrado con llave y cuando sale del vehículo, pues allí aquella luz pues ha desaparecido por completo. Él cierra, y esto es un punto importante, el maletero con llave y se mete en el vehículo y empieza a conducir pues completamente aterrorizado.
1: No, la luz había desaparecido, no vio ningún vehículo a su alrededor, nada.
0: Nada, a estas alturas del negocio el pobre Jekyll lo que estaba pensando que la luz pertenecía a una moto de gran cilindrada, una persona que de alguna manera se estaba acercando, le estaba intentando hacer algún mal. Lo que no llegaba a entender cómo había sido capaz de abrir el maletero. Quizás con el golpe, bueno, pues eso provocó que este se abriera, pero no la tenía todas consigo y así que empezó a conducir con el miedo metido en el cuerpo, realmente aterrorizado.
1: ¿Volvió a ver la luz? Pregunto.
0: Sí, la luz desapareció y minutos después volvió a aparecer, se le acerca, es una luz tan potente que no ve si es un hombre, una mujer, pero estás convencido que es una moto, se le vuelve a colocar a la altura, pues a escasos centímetros de su parte trasera y de pronto el maletero vuelve a abrirse de par en par. El viento gélido de la noche inunda el vehículo. También la luz potente parece que atraviesa todo el vehículo de parte a parte y él tiene de nuevo que detenerse en el arcén de la carretera.
1: Casi nada. ¿Y?
0: Bueno, él estaba convencido en ese momento de que aquello era una broma. De alguna manera este hombre le estaba intentando gastar una pésima broma. No sabemos exactamente por qué. Y él decide hacer algo más extraño todavía. Y es que él, bueno, se da la vuelta y comienza a buscar a esta luz que él pensó había ido por el otro lado, por el lado contrario. Es decir, quería darle un susto y sorprenderle antes de que él le sorprendiera en la carretera. Y así estuvo, andando con su vehículo, intentando buscar en algún punto de la carretera, ya digo, completamente desierta, oscura, y allí no encontró nada. Pero de pronto la luz volvió y se quedó perplejo porque evidentemente él había visto que la luz iba en esa dirección, pero le volvía a coger por sorpresa y estaba justamente detrás de su vehículo.
1: Y le volvió a abrir el maletero a pesar de que lo
0: Bueno,
1: hubiera cerrado.
0: esta vez sí pasó eso, pero lo que hizo es cuando la luz se le acercó, en principio aceleró bastante, pero la luz siempre parecía tener más velocidad, más capacidad. Él lo que hizo fue frenar y dijo, ahora te vas a llevar tú el susto, y la luz de pronto se elevó y en ese momento el maletero se abrió completamente de par en par.
1: Supongo que Jacob no quiso volver a andar por ahí, por las carreteras, ¿no?
0: Pues efectivamente, Miguel, la verdad es que después de esta espeluznante experiencia, Jacob decidió que aparte tenían dos hijos y que el trabajo era demasiado duro, ir por esas carreteras desconocidas, en muchos casos, kilómetros y kilómetros. Y esta experiencia le marcó de por vida y Jacob nunca volvió a la carretera para trabajar profesionalmente.
1: El primer caso ocurría en Rusia. Ahora nos vamos, creo, al norte de Las Vegas.
0: Exactamente. Vamos con otro compañero, otro conductor de nombre Paul Drew. Era un conductor profesional, llevaba bastante tiempo. Y estamos en la autopista 95. Para que nuestros oyentes se sitúen, está a unas 50 millas al norte de Las Vegas, que llega a ser unos 80 kilómetros más o menos. Y estamos en el año 2014.
1: ¿Era transportista?
0: Sí, también transportista, y él se dedicaba, entre otras de sus funciones, a hacer una cosa que en inglés se llama como meet and turn. Se llama una especie de vas por la noche o a un lugar, esperas a un compañero y intercambias la mercancía. Es decir, te llevas el tráiler del otro y te vas por donde has venido, y siempre hay un punto de encuentro que suele ser siempre los mismos. En esa estaba nuestro amigo Paul Drew en esa madrugada de Las Vegas en el año 2014.
1: Parece ser que llegó al punto de reunión, ¿no? Una estación de servicio en el desierto de Nevada.
0: Sí, hay que decir que el desierto de Nevada es muy conocido por la cantidad de sucesos extraños que suelen ocurrir. Pero bueno, los transportistas, como sabemos y como algunos estarán escuchando en esta noche, pues son gente acostumbrada al trabajo duro, a la noche, al día, a las inclemencias meteorológicas. Y bueno, se detuvo su vehículo en esta área de servicio, esperando que llegara su compañero. Bueno, no era la primera vez que lo hacía, no era la primera vez que tenía que esperar, así que decidió echarse una cabezadita en la cabina del camión, cuando de pronto, en medio de la madrugada, oye a un perro ladrando en la distancia.
1: ¿Y vio al perro, vio al animal?
0: Bueno, en principio hay que recordar que escuchar un perro en la zona esta del desierto de Nevada es una cosa bastante difícil. Estamos hablando de una zona muy inhóspita, allí no hay viviendas, en fin, es muy complicado. Así que lo que pensó es que era un coyote, ¿no? Lo que pasa que el coyote tiene un ladrido, digamos, bastante reconocible, y a él le parecía esto un perro. Así que si un perro estaba en la cercanía de su camión, de su vehículo, obviamente tenía que haber allí alguna persona, algún dueño, porque él, en fin, no era lógico que un perro estuviese allí solo en la madrugada.
1: ¿Y salió del camión a tratar de averiguarlo?
0: Bueno, no exactamente. Él lo que hizo, abandonó lo que era el compartimento en el camión, se saltó a la parte delantera, donde pues está el conductor y el copiloto, si lleva, y bueno, abrió la parte delantera y pudo ver, bajo la débil luz de la luna, que se podía ver la silueta recortada de un hombre que parecía, bueno, que estaba de pie en el exterior. Así que obviamente la suposición de Paul parecía cierta. En la madrugada, cerca de su camión, pues por alguna razón extraña, pero podía ser comprensible, estaba un hombre con su perro y este ladraba a la madrugada.
1: ¿Intentó ponerse en contacto con él?
0: Sí, él abre la ventana y iluminó al hombre con su linterna para hablar con él, más que nada para saber si necesitaba algún tipo de ayuda, asistencia o lo que fuese. Y bueno, cuando le pone la linterna en la cara, lo que vio le heló la sangre. Se encuentra a un tipo solo, sin animal, sin mascota, con unos ojos inyectados en sangre, que portaba una especie de sonrisa y expresión siniestra. Y lo más sorprendente de todo, lo que realmente le terminó de aterrorizar, es que no es que el hombre estuviese tratando de personificar a un perro, sino que ladraba igual que un perro.
1: Pedazo susto se llevaría Paul, ¿eh?
0: Sí, bueno, Paul se quedó realmente patidifuso, no sabría qué hacer, pero estamos hablando ya de buenos teléfonos móviles y lo que hizo es coger su teléfono móvil para hacer una foto e inmortalizar a aquel extraño ser desde la cabina de su camión. En ese momento, aquel hombre, o lo que fuese, desapareció. El caso es que a él le años, muchos años después, sigue aterrorizada por esta misión, esta visión del hombre y por el ladrido. Es que era esos ojos inyectados en sangre. Imaginemos a la audiencia, a algunos de ellos, pues viajando por esas carreteras y sintiendo ese miedo, ¿no? Cuando vas cruzando por los árboles y te encuentras con una imagen de un hombre con los ojos inyectados en sangre y ladrando exactamente igual que un perro. Así que, obviamente, Paul intentó buscar una explicación racional a aquel extraño suceso.
1: ¿Habló con los compañeros y dijeron algo?
0: Bueno, los compañeros al principio no lo quería contar, luego finalmente terminó por relatarles esta historia que hoy estoy compartiendo. Y bueno, ellos dijeron que esto era parte de las extrañas historias del estado de Nevada, y a día de hoy, pues Paul True sigue aterrorizado por la experiencia y obviamente nadie le puede culpar, a pesar de que han pasado ya muchas lunas desde aquel acontecimiento.
1: Y si estas historias que nos has contado hasta ahora eran raras, la última casi que nos vas a contar es tremenda, ¿no? Ocurre en Washington.
0: Sí, en Washington DC, la capital de Estados Unidos, y estamos hablando de John Wise, bueno, conductor también muy experimentado, que trabajaba en una empresa de transporte, pero una empresa de reparto, digamos. Un trabajo rutinario, por otra parte, que consistía en entregar paquetes en diferentes lugares de Washington DC. Y muchos de ellos de noche. Eso le permitía también pues prepararse unas suposiciones de día, y, en fin, era un hombre bastante, bastante trabajador. Y en una de ellas, no especificada porque parece que tiene relación con el gobierno de los Estados Unidos, John fue a entregar un paquete y se llevó la sorpresa de su vida.
1: ¿Qué le ocurrió, Sergio?
0: Bueno, él llega a las instalaciones, no era la primera vez, había estado muchas veces en ellas. Es un lugar fuertemente vigilado, con cámaras de seguridad, grandes murallas, verjas, y solamente se puede acceder al mismo a través de una puerta tras usar un interfono, ¿no? Y allí, básicamente, su trabajo allí era llamar, esperar la respuesta, acceder al lugar y entregar la mercancía al recepcionista para que le firmara el documento de entrega. Sin embargo, por primera vez en este lugar no haya respuesta. Llama y llama al portero electrónico, así que finalmente pues le abre. Y bueno, decide, como no ve a nadie, ir a la parte de atrás para intentar entregar los paquetes allí. Y lo que ocurre fue realmente extraño. Y es que en la parte de atrás, que había un, y sigue habiendo, una especie de corredor que une el edificio principal con uno secundario, se encuentra a unos hombres vestidos de riguroso negro, con piel muy blanca y una altura descomunal. Estamos hablando de una gente con casi 3 metros de altura.
1: ¿Qué me dices? ¿3 metros de altura?
0: Sí, casi 3 metros de altura. Si a ojo de buen cubero nuestro amigo era capaz de verlos a la luz de una especie de faroles que había, casi 3 metros. Y lo más inquietante es que andaban muy torpes, pero como si estuviesen sincronizados. Y a todos ellos, quizás por la altura, no lo sé, parecía costarle mucho trabajo mantenerse erguidos. Así que, instintivamente, lo que hizo nuestro amigo, temeroso de que fuese descubierto por esos extraños seres, fue apagar la luz de su furgoneta mientras veía cómo los hombres de negro, con esa altura descomunal, pasaban y desaparecían en el otro edificio colindante.
1: Pero él parece ser que dio la vuelta y fue de nuevo a la entrada principal.
0: Por supuesto, evidentemente él estaba aterrorizado, pero él tenía que hacer un trabajo, así que fue a la puerta principal, bueno, a la entrada principal del edificio, y llamó de nuevo al portero electrónico, y esta vez pues sí, la voz de un trabajador, la voz de un hombre le invitó a entrar, y bueno, pues, sin pensarlo demasiado, entró, entregó el paquete, pero allí se topa con otra persona, otro trabajador que, por cierto, nunca había visto antes y también estaba vestido de riguroso negro. Y bueno, pues le invita a pasar en una habitación en donde ocurre algo realmente también extraordinario.
1: ¿Qué ocurrió, Sergio?
0: Bueno, es que allí se encuentra a los mismos hombres, o si no eran los mismos, eran muy similares a los que había visto entrar por este corredor que unía estos dos edificios, este y el principal. En principio, cuando entra, se queda alucinado porque, bueno, parecen maniquíes. El transportista que iba a entregar los paquetes en la recepción todavía se da cuenta que los lleva en la mano, así que los coloca en el centro de la habitación. Allí no había muebles. Y bueno, pues le preguntan qué había visto. Y claro, evidentemente él sabía que su respuesta, o de que su respuesta, pues dependía incluso su futuro. Tenía un auténtico pavor a lo que le pudieran hacer esos hombres tan altos, tan blancos y con esas expresiones tan extrañas, ¿no?
1: Pero se lo contó lo que había visto.
0: Bueno, él decidió decirles que había visto un grupo de hombres deformes. Es una excusa, ¿no? Y que pensaba que el centro había algún tipo de unidad de investigación de enfermedades extrañas. Y cuando suelta este embuste, esta mentira, John Wise pues tuvo un grandísimo escalofrío, porque empezó a sentir que aquellos hombres, aquellos extraños hombres, le estaban leyendo el pensamiento.
1: Y no salió corriendo de allí a toda prisa.
0: Estaba completamente en la habitación cerrada con esos hombres que parecían maniquíes, que parecía básicamente que ni siquiera le salía la voz del cuerpo, era una voz casi metálica. Ellos, bueno, pues estaban ahí, era imposible escapar. Y después de un par de minutos en silencio, que a él se le parecieron eternos, pues le dijeron que era libre de marcharse. Y así pues llega a la recepción con un sudor frío impresionante y se encuentra con el recepcionista que le ha abierto la puerta pues minutos antes.
1: ¿Le dijo algo?
0: Sí, le dijo que no podía volver allí nunca más y que de hecho no debería volver nunca más por su propio bien. Y 2 días más tarde le echaron del trabajo sin darle una sola explicación.
1: ¿Y hay alguna explicación, Sergio? ¿Qué era aquello?
0: Bueno, la explicación podemos un poco pensar en lo que declaró después John Wise, ¿no? Él intentó que la empresa le diera una explicación racional, que había hecho mal, por qué después de tanto tiempo trabajando para ellos, entregando la mercancía sin ningún problema, le habían puesto de patitas en la calle. Realmente no, pero él estaba convencido de que tenía que ver con esa experiencia que había tenido en esa madrugada en Washington. Y curiosamente una noche que estaba viendo la televisión, bueno, pues escuchó en la misma que un reputado investigador de ovnis norteamericano diciendo que los hombres de negro, igual o parecidos a los que él había visto en esa noche, solían usar cadáveres para intentar mezclarse con la población humana. John, y no le dio prendas en decirlo, tuvo un ataque de pánico que le sigue provocando ansiedad a día de hoy. Tenga razón ese investigador de ovnis o no, lo que sí es evidente, lo que sí es claro, que a veces en la noche, aunque suelen ser llenas de paz, de amor, a veces, algunas veces, nos encontramos frente a frente con lo desconocido, y a veces pues el miedo, el pánico, nos empuja en estas experiencias hacer cosas extraordinarias, y en otros casos pues nos paralizan. Los tres ejemplos que hemos tenido intentaron salir como buenamente pudieron de ellas, y lo increíble es que a día de hoy, incluso aquellos que las investigamos y las relatamos, pues no nos deja, digamos, el terror fuera, sino que lo sentimos muy a flor de piel, porque son historias verídicas, verdaderas, y que realmente son parte de mi colección de historias pelopínchicas.
1: Historias pelopínchicas. ¿Cómo? A ver, que no lo digo nunca.
0: Historias pelopínchicas que te ponen los pelos.
1: Pelos de punta. Como siempre, Sergio, un placer.
0: El placer.
1: Forma de contacto contigo, si hay algún oyente
0: Sí,
1: que
0: por
1: esta
0: supuesto.
1: noche.
0: Tengo pues ahí mi podcast, Guardián del Cementerio. También tengo pues el Sergio Calle Llorens, y me pueden encontrar por mi página web y por las redes sociales sin ningún problema.
1: Y cuidado si están conduciendo ahora por la noche, ¿no? Algunos oyentes.
0: Por supuesto, que piensen que hay que ir siempre despacito, con buena letra, y que esperemos que no tengan encuentros tan espeluznantes como la de esta madrugada.
1: Ojalá sea así. Gracias. Espero volver a verte y que nos des permiso para seguir entrando en ese cementerio que custodias.
0: Muchas gracias, esperemos que eso sea muy pronto. Hasta siempre.
1: Un abrazo fuerte.
0: Un abrazo.

0: esto de que está llegando el buen tiempo, se acercan los mejores momentos para viajar, y nosotros tenemos una guía de excepción que nos lleva a sitios que difícilmente se pueden conocer. Es Miriam del Río, nuestra Dark Lady. Buenas noches, Miriam.
1: Buenas noches, Miguel. Buenas noches a todos.
0: ¿Cómo estás?
1: Pues muy bien, encantada, como siempre. Un placer aquí charlar contigo. Hablan de viajes raros, a veces no tan raros.
0: A mí también, a mí también me encanta. Estábamos hablando de micrófono cerrado de sitios donde íbamos a ir, ¿verdad? Yo,
1: sí.
0: yo me apunto eso de Islandia. Es un país que no conozco, ¿eh? Me lo tienes que enseñar algún día.
1: Sí, es un país muy, muy chulo. Es un país que te deja con la boca abierta muchas veces. Sobre todo a mí me sorprendió porque, a pesar de viajar bastante, es un país que me dio algo que no me han dado otros hasta el momento, ¿no? Entonces esa capacidad de sorprender es algo pues que te queda aquello grabado en la retina, ¿no?
0: Pues me apunto a ir contigo. Pero hoy nuestro destino va a ser otro, ya veréis. ¿A dónde nos llevas, Miriam, esta noche?
1: Bueno, hoy no nos vamos a ir tan lejos como nos vamos normalmente. Hoy nos vamos hasta Nueva York. Concretamente, vamos a hablar de Camp Hero, que es un lugar ubicado en Long Island.
0: Vale. Nueva York está lleno de misterios, ¿eh? Hay cosas muy raras fuera en esa ciudad, ¿eh?
1: Hay muchas cosas rarunas. Lo que pasa es que la gente no las conoce. La gente se va siempre, pues eso, a donde van todos los turistas. Pero lo que hay que hacer es huir de eso, irse a los sitios rarunos.
0: ¿Y el sitio raro donde nos llevas? Camp Hero.
1: Camp Hero, mira, fíjate, sí, esto es un parque, hoy en día es un parque público, lo típico, muy frecuentado los fines de semana, por los neoyorquinos, por los modernos, ¿no?, que llamo yo, pero que en su día, resulta que fue, Miguel, una base militar, hoy en día está fuera de servicio, pero fue una base militar que el gobierno de los Estados Unidos reutilizó para llevar a cabo proyectos secretos.
0: ¿Qué me dices? ¿En Long Island?
1: Sí, Long Island, ahí, y vas a ver que están muy relacionados con algunas cosas que la gente conoce y ve de películas y de series de televisión famosas.
0: Ahora es un parque, dices.
1: Ahora es un parque, sí, ahora es un parque que es un parque público. De hecho, se abrió hace relativamente pocos años. Pero claro, lo que la gente no conoce es que mientras unos están haciendo un picnic el fin de semana, pues quizá bajo tierra hay cosas ocultas, cosas que la gente no conoce y que en su día se llevaron a cabo proyectos secretos, que quizá todavía se esté llevando a cabo algo ahí debajo.
0: Pones hasta voz misteriosa, ¿eh?
1: Hay que dar un poco ahí de empaque al tema.
0: Vale, cuéntame qué proyectos se han llevado en ese campo.
1: Bueno, Camp Hero, sí, a ver, según los rumores, en los años 50 allí pues eso, tuvo lugar un proyecto conocido como el proyecto Montauk, que lo que hacía era desarrollar técnicas de guerra psicológica, es decir, experimentos genéticos, investigaciones de control mental, incluso se dice que allí se experimentaba con los viajes en el tiempo. Y claro, cuando uno dice esto, a ver, Miguel, ¿no te recuerda esto un poco al famoso experimento Filadelfia? Claro, sí. Es que fíjate, el proyecto Montauk es la consecución del proyecto Filadelfia que tuvo lugar en los 40, ¿no? Y bueno, para aquellos que no conozcan la historia, pues mira, el proyecto Filadelfia fue un proyecto secreto americano que lo que hacía era, bueno, intentar crear una tecnología invisible a los radares, incluso una tecnología invisible al ojo humano, ¿no? Que la verdad es que hay mucha leyenda urbana con este tema. Tú ya lo sabes, Miguel, pero se dice que el gobierno hacía pruebas para conseguir un blindaje electromagnético usando la teoría del campo unificado de Einstein, es decir, en cristiano. Intentaban invisibilizar ciertos objetos con campos magnéticos y lo que se les ocurrió la idea, pues de hacer una prueba de intentar teletransportar un portaaviones, ni nada más ni nada menos, no una manzana, un portaaviones de Filadelfia a Virginia, que hay más de 600 kilómetros de distancia. Como te digo, todo esto supuestamente. Según cuentan algunas personas, el experimento tuvo éxito y se consiguió teletransportar ese barco a Virginia. ¿Cuándo vino el problema? Pues cuando intentaron volver a teletransportar el barco de Virginia a Filadelfia, ya que el portaaviones se materializó con algunos marineros fusionados con el casco del barco. ¿Tú imagínate? O al menos eso cuentan, claro, porque por supuesto que el gobierno siempre ha negado este tema, ¿no? Bueno, pues el caso es que el proyecto Montauk es la evolución de ese proyecto Filadelfia y cuentan que las pruebas que se llevaron a cabo en los laboratorios secretos subterráneos ocurrieron pues en esa base.
0: Y dime una cosa, miren, está cerca del mar, porque si era...
1: Sí, sí, está enfrente, es como una especie, como, no es una isla, pero es como si fuese una península, ¿no? Una parte, que es unos 200 kilómetros de distancia, que está enfrente del puerto de Nueva York. Es digamos, la parte más oriental, ¿no?, de la zona. Uh-huh. Y es, ya te digo, es una zona muy grande de los Estados Unidos, es decir, de la zona de Nueva York, pero que no es propiamente la zona de Nueva York que todo el mundo conoce.
0: Ya, es curioso porque se ha hablado mucho de ese experimento Filadelfia, sobre todo de lo paradójico que era eso de volver al barco y con los marineros fusionados con el propio casco, ¿no?
1: Madre mía. O sea, a mí me parece que, de hecho, en muchas películas, ¿no?, se ha hablado de esta posibilidad, ¿no?, de esta posibilidad de materializar, de teletransportarte, en plan, como si fuese ya que es todo un poco Star Trek, ¿no? Pero claro, hacerlo con marineros, supuestamente, dentro de un barco, pues hazlo cuando el barco esté vacío y al menos te curas en salud, ¿no? Pero si es que realmente ocurrió lo que ocurrió, quisieron probar pues con seres humanos, ¿no? Y ahí vino el problema. Mm.
0: Se siguieron haciendo pruebas, estaba ese proyecto, ¿y se sabe algo más de lo que derivó ese experimento Filadelfia?
1: Al final, supuestamente, aquello se cerró y tiempo más tarde volvieron a iniciar un proyecto distinto, pero un poco con el mismo origen, al que llamaron pues este proyecto Montauk, ¿no? Un nuevo emplazamiento, con nuevos investigadores, nuevos científicos, con más dinero, más inversión, y de nuevo, pues bueno... pensando que han pasado ya más de 10 años desde ese proyecto Filadelfia, aquí nos hemos de situar más o menos en los años 50, cuando Estados Unidos pues estaba completamente sumergido, ya sabemos, en plena Guerra Fría, ¿no? Uh-huh. Y lo que querían estos experimentos era blindar de alguna manera a los americanos de un posible o hipotético ataque soviético. Entonces, según cuenta la historia, aquí el Departamento de Defensa sí que dio luz verde pues para llevar a cabo estas pruebas, claro, ultra secretísimas, para crear un arma psicológica de aplicación militar. En esto consistía el proyecto Montauk. Ya,
0: qué poco han cambiado las cosas. Seguimos ahora otra vez, de nuevo, casi en una Guerra Fría, ¿verdad?, con los mismos protagonistas, y parece que no han cambiado mucho las cosas.
1: Exacto, parece que de alguna manera no involucionamos, o sea, involucionamos, ¿no?, con este tema, no aprendemos de los errores.
0: Uh-huh. Y qué cantidad de cosas secretas deben estar haciendo así debajo de nosotros sin que nos enteremos, ¿eh?
1: Bueno, madre mía, esto yo siempre pienso, digo, esto es como un capítulo de Expediente X de la época, ¿no? Sí. O sea, es que tenía que correr así. Fíjate que en el proyecto Montauk este se dice que no solamente estas armas que intentaban conseguir, armas psicológicas, dicen que, bueno, pues se experimentaba con niños que servían como cobayas. Dicen también que había radares especiales que emitían pues una serie de frecuencias concretas que podían llegar a influir en el sistema nervioso del ser humano, que eran capaces de crear problemas, incluso enfermedades, ¿no? Uh-huh. Hubo mucho misterio y habladuría sobre este tema, hasta que supuestamente, siempre digo supuestamente, en los años 80 la base fue clausurada.
0: Años
1: de hecho,
0: 80, sí.
1: Fíjate, los años 80 más o menos, uh-huh. Pero fíjate que te voy a relacionar eso con algo que te explicaba al principio, ¿no?
0: Sí.
1: Hay una famosa serie de televisión que muchos de los oyentes seguro que habéis visto, que es la serie Stranger Things. Pues fíjate qué curioso, porque la serie Stranger Things está basada precisamente en este proyecto, en el proyecto Montauk, que se dedican a hacer experimentos de control mental en una base militar del gobierno. Es más, fijaros, todos los que hayáis visto la serie, recordad, el laboratorio del pueblo de Hockey, que aparece en la serie, es ni más ni menos que una alegoría de la base de Camp Hero de la que estamos hablando esta noche. Y esto no es que lo crea yo, Miguel, es decir, lo han confirmado los creadores de la serie, los hermanos Duffer.
0: Qué curioso, estamos escuchando la música de esa serie.

0: un campo secreto que ha servido para esa serie de televisión. ¿Y qué se puede visitar, qué se ve si vamos a ese parque ahora?
1: Bueno, pues es un parque, típico parque público, ¿no? Enfrente del mar, una zona muy bonita. Se puede visitar el parque de la superficie, claro, lo que ya hay bajo él, ya eso ya te lo tienes que imaginar, claro. Tú piensas que el parque se abrió en 2002 y si tú vas caminando por el lugar, que es enorme, pues aún se pueden ver las antiguas torretas de vigilancia de la base, que están por ahí todavía, ¿no? Todas oxidadas y repletas de telarañas. Incluso hay zonas restringidas a las que no se puede acceder, ¿no? Que tú dices, ostras, prohibido, ¿no? Con unas manillas, ¿no?, que te invitan ahí a girarlas y a pensar, imaginarte qué es lo que puede estar escondido por ahí debajo, ¿no? En esa base, posible base subterránea, que... Yo pienso, si tú quieres esconder una base subterránea...
0: Ponlo a los ojos de todo el mundo,
1: a
0: ¿verdad?
1: Vista de todo el mundo.
0: Sí, señor.
1: ¿Es posible que todavía siga en funcionamiento, Miguel? Lo vamos a dejar en puntos suspensivos.

0: del Río, que siempre nos lleva a sitios curiosos. En esta ocasión, Long Island, en Nueva York, en esa base. Pues, no sé si tienes algo más que decir. Yo me apunto también a ir contigo, como casi siempre, a casi todos los sitios, ¿vale?
1: Pues claro, ahí tenemos un montón de viajes pendientes y de recorridos inquietantes.
0: Habrá que ir aprovechando. ¿La forma de contacto contigo para gente que quiera saber más?
1: Claro, pues mira, me podéis localizar en Instagram. Soy Dark Lady, DCN. Y también, si os ha gustado pues esta historia, como esta, otras muchas, en el libro que escribí precisamente sobre lugares rarunos en el mundo, Turismo Dark.
0: Turismo Dark, que os recomendamos. Como siempre, Miriam, un placer.
1: Un placer, un abrazo a todos.
0: Seguimos viajando y seguimos descubriendo lugares de tu mano.
1: Nos vemos en el mundo.
0: Un besito grande.
1: Beso.
0: Hasta ahorita.

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1: Buenas noches desde Zaragoza, que sí que os oímos en Zaragoza. Felicidades por el programa Espacio en Blanco. Me encanta, como casi todas las noches que emitís, lo oigo en directo o si no, al día siguiente en podcast. Felicidades, hasta luego. Saludos, Fernando, desde Zaragoza.
2: Llega el tiempo de la información de las noticias con nuestro compañero David Cuevas, que ya tiene la voz recuperada. Dice, buenas noches, David.
3: Buenas noches, Miguel. La tengo en 99,9%, porque nunca se sabe.
2: Bueno, ¿estás mejor ya? ¿Estás bien?
3: Sí. La verdad es que yo no sé qué será. Ha sido habitual. No sé si esto que llaman post-COVID, pero pasó un resfriado hace como 2 o 3 semanas, pero lo de la voz se resistía. A lo mejor es porque quizá no callo demasiado.
2: Quizás sea una razón. ¿Dónde nos vas a llevar esta noche?
3: Pues Miguel, vamos a ir a un sitio que a mí particularmente me encanta y del que no se habla de forma habitual.
2: Cuéntame un poco dónde es. El mar quizá, el océano, la mar, que es como dicen los que están cerca de ella, ¿no?
3: Sí, bueno, yo diría que lo más profundo de ella, más bien del océano. Nada más y nada menos que la fosa de las Marianas, y a su punto más profundo, ¿no? El punto más profundo de la Tierra, que está a 11.000 metros bajo la superficie. O sea, tú imagínate, Miguel, lo que puede haber ahí.
2: 11 kilómetros debajo de nosotros. ¿Y qué ha ocurrido? ¿Hay un equipo que está haciendo investigaciones y ha descubierto algo ahora? ¿O han llegado
3: pues efectivamente
2: ahí?
3: Hay un equipo de científicos chino que ha creado un robot para explorar pues la mentada fosa de las Marianas. Esta fosa, bueno, para orientar un poco a los oyentes, se ubica en el Océano Pacífico Occidental, a unos 200 kilómetros al este de las Islas Marianas. Y su máxima profundidad es de 11.050 metros en su pequeño valle, un pequeño valle en el fondo. El abismo de Challenger se llama, que esto tiene nombre casi que de Fórmula 1, Miguel.
2: Uh-huh. ¿Y cómo han conseguido bajar hasta ahí abajo? Con las presiones
3: pues mira,
2: tremendas que tiene que haber ahí, ¿no?
3: Claro, el robot ha logrado nadar a 11.900 metros, no está mal, o sea, muy poquito por encima del fondo, digamos, más absoluto, uh-huh. Gracias a una estructura que imita al pez caracol, un animal que habita en la zona a 8.000 metros de profundidad. ¿Por qué? ¿Por qué ha tenido que recurrir a esta estrategia? Pues porque los submarinos, por ejemplo, no son capaces de aguantar las altas presiones que hay en esa zona debido a sus estructuras metálicas. Sí. Por ello, el robot está hecho con una estructura blanda a base de silicona. Aunque el pez caracol no es el único ser vivo que se ha adaptado a vivir en condiciones tan extremas, más de 1.000 atmósferas de presión, que es una auténtica pasada, 4 grados de temperatura y una oscuridad total, tal y como explica Beatriz Pérez el periódico, ¿no? Uh-huh. La fosa también es conocida por albergar a seres que parecen salidos de otros mundos que están en este, Miguel.
2: Uh-huh. Has dicho que ese robot había navegado 11.900 y decías que el punto más bajo era 11.050, pero yo tenía entendido que las Marianas llegaban esa fosa hasta 13.000 metros, ¿no?
3: Pues la información que tengo yo es esta de 11.050, es 10.900, bueno, 600 metros por encima prácticamente, ¿no? Uh-huh. A los que, bueno, pues quedaría, digamos, esta suerte de artilugio, de robot en forma de este pez caracol, que está hecho pues con esta suerte de aleación de silicona, como explicábamos, pues debido a que las altas presiones, bueno, pues no hacen aguantar una estructura, digamos, más aparentemente sólida, ¿no?
2: ¿Han encontrado especies nuevas? Supongo que serán como los extraterrestres de las películas, algunos de esos animales que hay ahí abajo, ¿no?
3: Sí, yo de hecho voy a recomendar, Miguel, a todos los que nos estén oyendo que echen un vistazo, que busquen las fotos de los bichos que vamos a citar, porque dan más miedo que el tiburón de Spielberg, y no tiene mucho que ver con el tamaño precisamente, puesto que en, digamos, lugares tan profundos, pues el tamaño no es especialmente importante, pero sí lo que respecta al aspecto casi de pesadilla de uno de los seres. Por ejemplo, bueno, sí que hay un calamar gigante de la especie Archieteutis, que puede alcanzar los 14 metros, este está un poco por encima, obviamente, de lo que serían las profundidades más absolutas, entre otras especies, la mayoría de ellas desconocidas. Uh-huh. Cuanto más cerca de la superficie, pues se pueden encontrar, pues habitualmente, más vida, como medusas brillantes, bioluminiscentes, que son la única luz en esta oscuridad, porque ahí no se ve prácticamente nada, Miguel. También nos encontramos con el pez duende, con sus órganos a la vista debido a su cuerpo transparente, así como el tiburón duende, que tiene una nariz alargada muy llamativa, o el tiburón anguila, con sus 300 dientes afilados de tres puntas. Bueno, esto ya, cuidadito, ¿no? Así como el carnívoro Anoplogaster, se llama. Anoplogaster, por si alguien le quiere echar un vistazo, o también se le conoce como el demonio marino, que son pues peces con algún aspecto, si podéis ver las fotos, bastante inquietante.
2: Dicen que conocemos más de la Luna que de ese fondo de los océanos, increíble esa experiencia, porque ha sido una especie de récord, ¿no?, de haber llegado a visitar el punto más profundo de la Tierra, ¿no?, del océano,
3: sí,
2: en este caso.
3: Claro. Claro, y lo que pretenden averiguar es, bueno, ya lo adelantabas tú, ¿no? Ver si hay alguna especie desconocida todavía para nosotros, algo que van a poder averiguar gracias a esta suerte de robot de silicona, ¿no? Uh-huh. De presunto, vamos a decir, pez caracol infiltrado en los fosos abisales. Y yo estoy convencido, Miguel, de que va a haber sorpresas.
2: ¿Cuántas cosas nos quedan por conocer todavía? Y del fondo del mar nos vamos a dar un pequeño apunte de alguien que estuvo de invitado en nuestro programa, que dice que ya están aquí, ¿no? Ivy Love.
3: Pues sí, mira que te gustan a ti estas cosas, Emilio.
2: Me encanta, me encanta. Antes no sé si has buceado alguna vez, pero hay quien dice que bucear es ver el rostro de Dios cuando estás ahí abajo y te encuentras con todo en ese ambiente de ingravidez, escuchando ese silencio, que menos silencio de lo que uno cree, y ves toda esa serie de animales, dicen que es ver cara a cara el rostro de Dios, qué curioso. Lo que debe ser estar ahí arriba, en la siguiente puntualización que nos vas a dar, ¿no?
3: Sí, bueno, o lo que tiene que ser estar precisamente en lo más profundo buceando, cosa que es imposible, ¿no? Pero sí, bueno, también hay alguna noticia muy interesante respecto del mentado Ivy Love, y es que, bueno, parece ser que el Oumuamua, como se denomina esta presunta nave extraterrestre de hace tiempo, no sería el único objeto que podría estar rondando el planeta Tierra con una procedencia no especialmente explicable, siempre según las declaraciones de este científico, que bueno, que ha traído bastantes titulares muy similares a este que traemos ahora, y bueno, y que estoy convencido de que va a seguir, digamos que inasequible desaliento a ese respecto.
2: Sí, señor, seguiremos un poco la noticia. Hablaba de la basura espacial, que hay tanta girando alrededor de la Tierra, pero él decía, Ivy Love, que se ha encontrado basura espacial que quizá no sea de los seres terrestres, sino que vengan de otro sitio, y vamos a seguir la noticia porque a lo mejor es una prueba más de que ya están aquí. El mundo de la información, que cada día nos trae nuevas sorpresas, que recoge nuestro compañero David Cuevas. ¿Forma de contacto contigo para preparar esos especiales con testimonios de nuestros oyentes?
3: Sí, efectivamente, hoy hemos ido precisamente de lo más fondo de los océanos a lo más alto de los cielos, ¿no? Podéis contactar con nosotros a través de, conmigo concretamente, por correo electrónico, davidcuevasespacioenblanco@gmail.com, y también en Instagram me tenéis como David Cuevas Insta. Si tenéis historias, si tenéis experiencias, hacéndolas llegar, porque pues más pronto que tarde daremos buena cuenta de ellas aquí, en el Espacio en Blanco.
2: Un abrazo de fuerte, David, cuídate mucho, seguimos en contacto.
3: Otro, Miguel.
2: Hasta pronto.
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Esta noche nos hacemos muchas preguntas. ¿Es posible averiguar aspectos del pasado histórico sosteniendo un objeto antiguo entre las manos? ¿Se puede detectar un lugar arqueológico desconocido utilizando un péndulo sobre un mapa? ¿Qué posibilidades hay de localizar datos concretos de un enclave a través de los poderes psíquicos de un médium? Queremos entrar en un universo que se conoce como la arqueología psíquica. Un mundo apasionante que ha motivado múltiples y asombrosos descubrimientos históricos. Y lo haremos de la mano de un invitado muy especial. Será nuestro primer tema, pero habrá más. La visita a una inquietante casa endemoniada. Ese es nuestro mapa de ruta de hoy. Y nuestro deseo es que lo disfrutes en nuestra compañía.

0: muchas preguntas esta noche para contestar y tenemos al invitado perfecto, uno de los pesos pesados de la divulgación y uno de los más importantes divulgadores de eso que llamamos ocultura. Buenas noches, don Jesús.
1: ¿Qué tal, Miguel? Muy buenas noches.
0: Un placer que estés con nosotros. Jesús Callejo, conocido por todos los oyentes, escritor, divulgador, director de la Escóbula de la Brújula. Y yo te quiero que te lo he preguntado muchas veces. ¿Cuántas veces has venido?
1: No sé, lo hemos preguntado. No sé, yo creo que calculo unas 8 o 9, no lo sé, varios años.
0: Yo creo que muchas más.
1: Pero posiblemente muchas más.
0: Llevamos casi 1000 emisiones en esta temporada, sí. Calculando que vienes dos o tres veces, unas 300.
1: Bueno, bueno, entre 8 y 300.
0: Y espero que vengas muchas más. ¿Cómo tienes tiempo para escribir de tantas cosas y divulgar tantas cosas diferentes? ¿De dónde lo sacas? ¿Te lo inventas o qué?
1: Bueno, eso sería una buena opción y me ahorraría muchísimo tiempo. Bueno, como tú bien sabes, Miguel, cuando algo te gusta, cuando algo te apasiona, ya no es un trabajo. Para mí ya no es un trabajo. Para mí es una forma de vida que es no solo aprender, sino también compartir, divulgar, de las formas que uno puede divulgar a día de hoy, que es a través de artículos, que es a través de libros y sobre todo a través de programas de radio o de podcast. Entonces yo creo que en el fondo es hacer lo que a uno le gusta, que además luego compruebas que a mucha gente también le gusta saber.
0: A pesar de lo que digan.
1: No, a pesar de lo que digan, está claro. Si estuviera siempre pendiente de lo que estén diciendo, bueno.
0: No, me refiero a los EGMs y esas cosas.
1: Sí, bueno.
0: Por dar ahí un poco un dato.
1: Sabes cómo funcionan los EGMs. O sea, que tienen, bueno, pues eso, es una especie de validez consentida. Y luego, pues ya sabes que a partir de ahora también está lo de los podcasts, las descargas, que en principio son métodos mucho más objetivos. Y evidentemente va por ahí la historia más para cuantificar mucho mejor los oyentes, por lo que tú decías. En fin, es inexplicable que de unas a primeras tengas oyentes en comunidades autónomas y en el siguiente GEMES hayan desaparecido por arte de Birri Birloque. Pero bueno, eso es otro misterio, ¿ves? El misterio de la radio, o lo que se llama siempre los duendes de la radio. Así que nada, pues te digo que los temas son los que, no los que tú buscas, muchas veces los temas son los que te eligen a ti. Y luego, por suerte, pues tenemos la forma de divulgarlos de la mejor manera posible, que es a través, sobre todo, de la radio, de los podcasts, y utilizando la voz como herramienta, que ya sabes que llega mucho más profundamente que un texto escrito.
0: Nos has acompañado multitud de aventuras. ¿Qué dice tu familia ahora que veo que tienes aquí aparte de ella?
1: Pues no, hombre, mi familia conoce ya mi trabajo, lo comprende y me apoya, que es lo más importante.
0: Sí.
1: Y eso es tanto mi mujer como mi hijo saben ya de mi... Bueno, sabes que he tenido como distintas etapas profesionales y ahora estoy de asistente voluntaria en la administración. Yo estuve de muchísimo tiempo de letrado en el Ministerio de Trabajo. Al final, pues eso, cambié un par de letras del ministerio por misterio y ya me he dedicado de OZ y de COZ pues a algo que ya digo que me llena profundamente. Gano menos dinero, pero tengo muchísimas más satisfacciones que cuando tenía un sueldo fijo de funcionario. Y por eso, ya te digo, no lo cambio por nada del mundo. Y si además gusta, entusiasma, o puedo contagiar también mi entusiasmo a otras personas, yo creo que es la mejor recompensa que puedo recibir.
0: Yo doy las gracias por eso. Vas a Murcia este próximo fin de semana, ¿no? Ese congreso que hay.
1: Exactamente.
0: Vale, luego vamos a dar más información de las personas que van a estar ahí. Este es nuestro invitado. Si queréis preguntarle, 900-137-137. Y si queréis decirnos dónde estáis, ya sabéis, es el teléfono de WhatsApp, 633-50-50-11. Vamos a entrar en un mundo apasionante, ya veréis.
2: ¿Se pueden revivir acontecimientos históricos precisos y hablar lenguas de épocas lejanas por medio de la hipnosis regresiva? ¿Es cierto que utilizando un péndulo o unas varillas metálicas podríamos detectar un lugar arqueológico desconocido? ¿Es la hipnosis regresiva un medio para hacer revivir acontecimientos históricos precisos y hablar lenguas de épocas lejanas? Si las respuestas a estas preguntas son afirmativas, llegaríamos a la conclusión de que la psicometría, la radiestesia, la retrocognición, los sueños premonitorios y la hipnosis son instrumentos muy útiles para la ciencia de la arqueología. Estaríamos ante una nueva y casi herética modalidad que podríamos denominar arqueología psíquica. Y ese es, precisamente, el campo en el que hoy nos vamos a mover.
0: Pues a todas esas preguntas vamos a intentar responder. ¿Se pueden revivir acontecimientos históricos a través de este tipo de cosas? Utilizando péndulos, varillas, hipnosis.
1: Sí, se pueden. Otra cosa es que esté acreditado por la ciencia. Ya sabes que siempre hay un conocimiento ortodoxo y un conocimiento heterodoxo. El ortodoxo es el que manda los cánones científicos del momento, los que hay ahora, no son los que había en el siglo XIX, pero están los heterodoxos, que es cómo llegar a ese otro conocimiento o a un conocimiento más profundo por vías, vamos a llamarlas, no académicas. Entonces, ahí entraría la arqueología psíquica. La arqueología como tal es una ciencia para descubrir un poco nuestro pasado y para, bueno, pues redescubrir a veces pues civilizaciones, imperios de los que apenas sabemos nada, pero que gracias a los restos arqueológicos pues vamos, ya digo, reconstruyendo ese puzzle de nuestro pasado, y utiliza pues los métodos que todos sabemos cómo se utiliza en la arqueología, aunque luego comentaremos que la arqueología también está evolucionando a métodos muy tecnológicos. Y desde muchísimo tiempo atrás, lo que pasa es que es verdad que se populariza a partir del siglo XIX, pues se utilizaba también a ciertas personas que decían tener poderes psíquicos o esa percepción extrasensorial, que sabes que dentro del mundo de la parapsicología la percepción extrasensorial pues se compone también de aquellos que utilizan la telepatía, que utilizan la retrecognición, bueno, que utilizan la clarividencia. Bueno, pues utilizar a personas que tienen esta cualidad o este don para precisamente indagar en esas puertas del pasado que de otra forma sería muy difícil acceder. Entonces, bueno, evidentemente no es un método científico, pero nos tenemos que ir a las pruebas, nos tenemos que ir a los hechos y a las evidencias. Hoy, si al final funciona, el fin justifica los medios.
0: Hoy vamos a ver alguna de ellas.
1: Y es que ha funcionado.
0: ¿El nombre de arqueología psíquica lo has inventado tú? Ya venía.
1: No. Es un libro que se publicó en los años 70 de Jeffrey Godson, y que se llama así precisamente Arqueología Psíquica, donde, bueno, posiblemente no lo inventara él, porque al final es poner dos palabras que ya estaban muy popularizadas, ¿no? Y entonces lo que hace es utilizar una palabra que es psíquica como una forma muy genérica, para analizar a aquellas personas, a aquellas investigaciones, a aquellos proyectos donde se ha utilizado a médiums, se ha utilizado a contactados, se ha utilizado a personas que a través de sueños premonitorios o de sueños lúcidos, pues o incluso por psicometría, pues han dicho que tienen contacto con ese pasado y que luego se ha intentado demostrar la evidencia de esas, vamos a llamarlas, visiones. Y aquí es donde Jeffrey Goodman utiliza una serie de contactos de los que él tiene constancia. Luego, posteriormente, ya sabes que es un libro que se ha quedado obsoleto porque hay muchísimas más investigaciones posteriores, pero él utiliza a una serie de personas, sus testimonios, incluso casos directos que él ha vivido, que ha protagonizado, también con unos yacimientos arqueológicos de los indios Hopis en Arizona, y va poniendo una serie de extractos de las cosas que él ha investigado y que llega a la conclusión de una forma definitiva que, evidentemente, a través de todas estas técnicas que te acabo de comentar, que es la clarividencia, la retrecognición, la hipnosis regresiva, a través de la escritura automática, a través de los sueños lúcidos, en fin, incluso a través de la reencarnación, ¿no?, de personas que dicen haber recordado hechos pasados, pues luego se ha ido comprobando. Dice, bueno, muy bien, tú me dices que aquí hay un yacimiento arqueológico, pues vamos a comprobarlo. Y efectivamente, al final se iba demostrando. Hay veces que no, hay cosas que se han dicho, y luego te comentaré algunos ejemplos, cosas que se han dicho que a día de hoy no se ha podido demostrar. Lo que no quiere decir que sea falso. Sencillamente es que si hay cosas que se han acertado, a lo mejor lo otro está todavía por descubrir y falta el tiempo preciso para que se llegue a comprobar.
0: Creo que vamos a ver algunos casos de Egipto. ¿Qué es lo que más se ha utilizado? ¿Hay algún sistema que se haya utilizado de alguna manera, evidentemente más?
1: A ver, Miguel, lo que más se ha utilizado, pero además por una razón básica, porque es lo que tenemos más acceso, es el péndulo, son las varillas. En fin, es lo que comúnmente se llama radiestesia, o antes se llamaba la rabdomancia, ¿vale? Entonces eran los clásicos poceros, por ejemplo, los que utilizaban sus varillas, incluso el péndulo, según las vueltas que diera, derecha e izquierda, y el número de vueltas pues te estaba indicando el número de metros que tú tenías que profundizar, ¿no?, que cavar, para encontrar un pozo. Pero bueno, lo mismo que tú puedes encontrar un pozo de agua, si tú en el péndulo, por ejemplo, pones un testigo de lo que tú quieres encontrar, en este

0: sí que se determina, pues, ese tipo de yacimientos. Lo de los pozos es algo que está demostrado, no hace falta que yo te lo diga, porque se les pagaba además un buen estipendio, y en el caso de los yacimientos arqueológicos, pues ha ocurrido lo mismo. O sea que posiblemente de todos los métodos, el más común, el más socorrido, el que se sigue utilizando a día de hoy, es el de las varillas, es el de las radiestesias, el del péndulo, o bien sobre el terreno, o bien sencillamente con un mapa, que es mucho más fácil.
1: 900, 137, 137 son los primeros datos. Hay más que queremos daros después de esa introducción.
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0: Son conocidos los éxitos del ruso Alexander Plutnikov aplicando el método de la radiestesia a la arqueología en los años 70. Su talento y sus varillas de metal ayudaron a la reconstrucción del monasterio de los Ifo-Volokolamsky, fundado en 1479 al noroeste de Moscú. Gracias a sus contribuciones, el Instituto de Investigación Científica del Ministerio de Cultura de la antigua URSS publicó un artículo con este sugestivo título: aplicación del método biofísico a la localización y restauración de monumentos de valor histórico y arquitectónico. El mismo Plutnikov lo expresó así: muchos siguen confiando únicamente en sus palas y útiles de excavación, pero en Leningrado y Volgogrado hay bastantes que han adoptado ya mi método biofísico. Y lo están empleando para explorar el sur de Rusia en busca de asentamientos, como los que fundaron antiguamente los griegos en el litoral del Mar Negro. Es tan solo un ejemplo de esta desconocida arqueología psíquica. Conozcamos algunos más.
1: Estaba recordando eso de la radiestesia. Yo vi al padre Pilón con un mapa. Había gente que había desaparecido, ponía el péndulo y acertaba donde estaba. Era increíble. Eso hacía el ruso también, Alexander Plutnikov.
2: Claro, claro, ya te digo que la radiestesia es un método que se utiliza pues con cierta facilidad y hay muchísimas personas que tienen esa capacidad. Ojo, no estamos hablando de poderes paranormales ni unas percepciones que solo tenga una élite de personas. Al parecer todos tenemos esa capacidad, lo que pasa es que algunos la tienen más desarrollada y otros pues nos hace falta una técnica o por lo menos ponernos más en esa investigación de campo. Entonces, bueno, pues una vez que consigues ese método, es decir, esa percepción donde lo que tú quieres buscar al final lo encuentras y compruebas que eso es así, ¿no? Y además a la distancia exacta, sabes que incluso hay una variante dentro de esa radiestesia que se ha utilizado, por ejemplo, para determinar la magnitud energética que tienen algunos lugares sagrados o algunos lugares de poder. Como se hizo, por ejemplo, el pasado, en fin, con una serie de experiencias en templos que eran como muy reconocidos, donde se sabía, ¿no?, que hay una energía muy potente, como puede ser las pirámides de Egipto, como puede ser los templos de Camboya, de Angkor Wat y tal. Entonces, bueno, es una variante que no vamos a entrar ahora porque no sería arqueología psíquica, pero no solo porque no están determinando lugares arqueológicos ocultos, sino que ya son lugares que se conocen, pero saber qué energía tiene, ¿no? Entonces, a través del biómetro de Bobis, pues decía, pues bueno, tiene unas unidades de energía de 16.000, de 22.000. Todo eso indicaba de que era muy potente y por eso se acreditaba la cantidad de leyendas que se atribuía a ese templo o a ese recinto y también por eso la peregrinación que había a esos lugares, porque se pensaban que tenía dotes sanatorias. Y efectivamente, desde ese punto de vista energético, sí que se sanaban porque ahí se manejaban energías bien cósmicas, bien telúricas, diferentes a otros recintos. Bueno, pues hay varios ejemplos de este tipo, pero ya yendo un poco más allá de la radiestesia, con lo que es la psicometría, también otra de esas especialidades de la percepción extrasensorial.
1: Lo del arte de tocar los objetos.
2: Claro, efectivamente. Bueno, si quieres... Porque todo está relacionado al final, ¿sabes? Que es como una variante. Es decir, hay gente que tiene la capacidad a través del péndulo, de las varillas, pero luego dicen que si tú tocas el objeto, en lugar de ponerle como testigo en el péndulo, sabes que hay péndulos que están huecos y tú pones ahí lo que tú quieres localizar. Si es a una persona, por ejemplo,

0: que también se utiliza para eso, lo que utilizaba el padre Pilón. Por ejemplo, también la visión remota, que es otra de esas disciplinas fascinantes que se ha utilizado para el espionaje psíquico, se ha utilizado para asuntos militares, pero también para asuntos civiles. Y dentro de los asuntos civiles, para localizar a personas con resultados muy positivos. Bueno, pues lo que se hace muchas veces es que el psíquico coge en la mano una piedra o coge un objeto de lo que tú quieres encontrar, ¿no? Entonces, parece que la sintonización es mucho más efectiva de esta manera, ¿no? Entonces, luego si quieres comentamos un poco lo que es el arte de tocar algo, que sería la psicometría, ¿no?
1: Lo tenemos preparado para
0: esa especie de psicología táctil, ¿no? De determinarlo. Pero efectivamente, lo que se estaba comentando, lo que decía Rosa en este audio, ¿no? En general, los experimentos rusos han incidido más en esa línea, ¿no? De decir, bueno, vamos a utilizar la radiestesia, sabes que se utilizó sobre todo lo que era la antigua Unión Soviética, muchos de estos experimentos, a veces, con fines un poco adversos, no precisamente para mejorar a la humanidad, sino precisamente para todo lo contrario, ¿no? Para intentarlo como una especie de guerra psicológica. Y sí que se descubrieron muchísimas cosas, por ejemplo, ese yacimiento o esa modificación y esa reestructuración de un monasterio medieval ruso y cosas similares que se han utilizado también en otros países. Entonces, eso ha quedado un poco casi relegado porque se han descubierto métodos mucho más sofisticados y mucho más útiles para llegar a esas mismas conclusiones, ¿no? Entonces, ya no solo consiste en utilizar el péndulo, que hay resultados, ya te digo, bastante curiosos y bastante espectaculares, sino que se va un poco más allá. Lo que se busca ya es técnicas que sean como compatibles unas con otras. ¿Por qué? Porque es como si tú estudias un objeto o estudias un lugar y lo estudias de distintas disciplinas. Lo estudias desde el punto de vista de la geología, de la arquitectura, de la historia, de las leyendas. Aquí ocurre algo parecido. Es decir, lo que se está intentando es, para comprobar que los datos son exactos, vamos a utilizar distintos métodos, sobre todo en personas que tienen esa capacidad psíquica que está por encima de la media, ¿no? Por encima de lo normal. Y en ese sentido sí que se puede decir que se han descubierto cosas realmente sorprendentes. Y luego comentaremos, si quieres, desde capillas que no se conocían de la iglesia de Glastonbury, por ejemplo, en Inglaterra, y que luego se demostró cosas en Egipto muy llamativas. El caso, por ejemplo, bueno, Egipto tiene como un apartado, ¿no? Porque ya sabes que Egipto parece que aglutina muchísimos de estos experimentos y muchos de estos yacimientos arqueológicos que algunos, ya digo, están por descubrir. Y solo te pongo un ejemplo, ¿no? Luego te contaré alguno más. Pero el caso del periodista Paul Brunton en los años 30, este hombre ya tenía una capacidad psíquica que lo había demostrado en otros lugares, y lo que hace es que pide permiso, por entonces estamos hablando de los años 30, al Pachá de Egipto, para pasar una noche en un lugar que tú conoces bien, que es en la Cámara del Rey de la Pirámide de Keops. Bueno, pues ahí, utilizando esas capacidades psíquicas, entra en conexión con los espíritus del lugar, se le aparece un sumo sacerdote.
1: Que hay muchos,
0: efectivamente. Hay par de que tienen hasta nombres y apellidos. Bueno, pues a este hombre se le aparece uno de ellos, un sumo sacerdote, además de la época esa, de la construcción de las pirámides. ¿Y cuál es su sorpresa? Que no solo se le aparece, sino que le lleva a una cámara secreta que está por debajo justo de la pirámide de Keops, pero por debajo. O sea, y no es ninguna de las tres cámaras que conocemos, ni la cámara del rey, ni la de la reina, ni la del caos. A otra más, mucho más abajo. Y ahí le dice que hay una bóveda secreta que está llena de registros escritos donde aparece la historia y la parte también religiosa de todo lo que ha sido Egipto hasta ese momento, ¿no? Y que algún día esa cámara secreta se llegara a descubrir. Qué curioso que lo que decía Paul Brunton es algo que luego otros psíquicos como Edgar Cayce, el famoso profeta durmiente en Estados Unidos, con multitud de conexiones y de mensajes psíquicos, se habla de más de 14.000 mensajes que él recibe por esa vía, ¿no? Por esa especie de mediunidad, pues muchas también habla de una cámara secreta, pero qué curioso que no lo comenta o no lo ubica en el mismo lugar donde lo ubica Paul Brunton, sino que él dice que estaría entre lo que son las patas de la Esfinge y la Gran Pirámide, que por cierto él incide en un dato muy significativo, y es que tanto la Esfinge como la Gran Pirámide son de la misma época, y no es precisamente del 2500 a.C.
1: Pero eso todavía no se ha hecho efectivo, no se han encontrado todavía.
0: Exactamente, eso está ahí queda para cuando algún día, como dice también los grandes maestros espirituales, dice, se encontrará cuando llegue el momento o cuando la humanidad esté preparada.
1: Vale. Nos vamos, si quieres, a Glastonbury. ¿Qué pasó en Glastonbury?
0: Bueno, en Glastonbury, es claro, es muy interesante porque son de los primeros casos documentados y comprobables de que la arqueología psíquica existe, ¿vale? Y estamos hablando de principios del siglo XX. Entonces aquí, la persona que está implicada es una persona muy reconocida hasta aquel momento, hasta que, claro, luego empezó a hablar de lo que habló y ahora te comentaré. Y estamos hablando de Frederick Blythe Bohn. Frederick Blythe Bohn, que era un arquitecto, que era una persona muy involucrada en, bueno, pues en lo que eran las ruinas de esa abadía de Glastonbury, que lo que podemos ver ahora no es lo que se veía a principios del siglo XX. Siempre han sido ruinas. Hombre, a ver, está considerada como la primera iglesia del cristianismo en Inglaterra, o sea que eso ya dice bastante. Algunos dicen que estaba, que se construyó en el 166, otros dicen que las primeras pruebas arqueológicas son del siglo VIII, pero bueno, el hecho es que es algo más que una abadía, es decir, representa todo un icono para la iglesia católica y sobre todo para la iglesia inglesa, ¿no? Bueno, pues ¿qué ocurre? Que lo que hace Frederick, este arquitecto, es contactar con un amigo suyo, que era un capitán, el capitán John Bartlett, que además tenía esas capacidades psíquicas, y le dice, vamos a ver, aquí hay que excavar, pero no sabemos por dónde empezar. Hay una serie de torres, hay ruinas, que son las que conocemos de Glastonbury, pero sabemos que, por los planos antiguos que tenía, sabemos que hay como más estancias y más capillas, pero no sabemos ubicarlas. Entonces, lo que hace el capitán Bartlett, esta vez utilizando otro de esos métodos que te comenté al principio, que es la escritura automática, o el lápiz parlante, como así lo llamaba, el lápiz parlante, lo que hace es que contacta con los espíritus guardianes de Glastonbury. Y no se le apareció uno o dos. Esto pasa también como en la pirámide de Keops, ¿no? Donde parece que los espíritus guardianes son bastantes. No. Ahí contacta con uno, en principio con un monje, Guglielmus se llama, que debe ser una especie de derivación de Guillermo, y ese Guglielmus pues le va contando una serie de circunstancias que, en principio, no hay forma de comprobarlo, pero le marca, a través de esa psicografía, a través de la escritura automática, le marca lo que es un plano. Un plano donde le está diciendo que al este de las ruinas de Glastonbury hay una capilla, que además era la capilla de Edgar, incluso especifica el nombre, y que si allí excavan, efectivamente encontrarán esa capilla. Y se comprueba. Bueno,
1: ¿la encontraron?
0: Y la encontraron, sí. Esa capilla ahora mismo tú la puedes ver. Bueno, pues esa, el que la vea y conozca esta historia, es gracias a esta arqueología psíquica, gracias al capitán John Bartlett. Pero es que no solo se queda ahí, sino que en esos mapas que le van suministrando a través de esa capacidad psíquica, le va indicando más criptas, más capillas, que a día de hoy todavía no se han excavado. Pero no solo ya es un monje el que se le presenta, ya se le presentan muchísimas más personas que están deseosas de comunicar esta información. Es como que están esperando el momento adecuado para decir, por fin os estáis haciendo caso y por fin intentar excavar para que esto salga a la luz. Y bueno, ¿y sabes cómo se llaman, por ejemplo, al final esas, bueno, casi veintitantas entidades que se fueron manifestando a lo largo de bastantes años, ¿sabes? Porque esto no ocurre solo un año o dos, estamos hablando desde 1908 hasta 1922, que es cuando duran todas estas prospecciones arqueológicas y todas estas comunicaciones. Al final hay un libro, que es Una puerta al pasado, como así se titula, de Frederick Blythe Bohn, que es, bueno, pues recoge un poco todo este tipo de testimonios que te acabo de comentar, que por cierto levantó unas ampollas tremendas. Supongo. Dentro del ámbito científico y académico, como te puedes imaginar. Bueno, pues a esos,
1: ¿cómo se llama?
0: A esa cohorte de fantasmas, los fantasmas de Glastonbury, tenían un nombre muy curioso, muy significativo, porque se empezaron a llamar ellos mismos los vigilantes del otro lado.
1: ¡Wow! 2:37, 1:37 en las Islas Canarias. Seguimos adelante. Y si queréis mandar un mensajito, estáis preguntando al teléfono 633-50-50-11, es nuestro número de WhatsApp. Dejáis un mensaje de voz y nos decís dónde estáis escuchando. Y preparaos, que hay más todavía.
2: Hay otros sistemas para entrar en contacto con el pasado, como el seguido por el clarividente polaco Stefan Osowiecki. Él se valió de una punta de flecha de una antigüedad de 15.000 años para describir con todo lujo de detalles un poblado magdaleniense del Paleolítico, ubicado entre Francia y Bélgica. Mencionó sus habitáculos y a sus habitantes. Pelo negro, escasa estatura, piernas y manos enormes, ojos hundidos, nariz grande y vestidos de pieles. Afirmó que los magdalenienses poseían arcos y flechas, perros domesticados, lámparas de aceite e incineraban a sus muertos. Los detalles y resultados de sus experimentos psicométricos, realizados bajo los auspicios del profesor Poniakowski, fueron recogidos en un libro titulado Tanteos parapsicológicos de culturas prehistóricas de 1937 a 1941. Hay más casos. Nuestro invitado nos los descubre.
1: Parece mentira, Jesús, que cuando uno aborda este tema parecía que no había casos y, sin embargo, empiezas a excavar, gracias a tu estudio, y hay cantidad de ellos, ¿verdad?
0: Hay cantidad de ellos, sí, porque esto es un artículo que yo escribí hace tiempo, además que se publicó, bueno, un libro que hemos colaborado, ¿no? En Hay otros mundos, en el que coordinó David Cuevas. Luego, en un libro del que también hemos hablado aquí en Espacio en Blanco, que es Territorios Talismán, también le dedico una parte a esta arqueología psíquica, porque bueno, me parece interesante, ¿no?, saber cómo se descubren ciertas cosas que eran sagradas antiguamente, que luego con el tiempo se olvidan y luego vuelven otra vez a resurgir, y es como que vuelven a tener ese mismo culto, ¿no? Por lo menos con esa misma, no con esa misma intensidad, pero sí por lo menos con esa misma devoción. Bueno, pues en el caso este que acabamos de escuchar, sí que forma parte de eso que llamaríamos psicometría, ¿no? Es decir, cuando tú eres capaz de coger un objeto y solo por la energía o por, bueno, claro, que aquí ya te digo que estamos hablando de una paraciencia, está claro que no tiene cualquier científico o cualquier arqueólogo que nos escuche dirá, pero bueno, qué burradas están diciendo.
1: Están locos.
0: No, estamos diciendo casos que están registrados y otra cosa es que te los creas o no te los creas. Pero bueno, parece que hay gente que tiene esa capacidad, en ese caso, de coger una flecha, ¿no?, de una época tan lejana como es el Paleolítico. Y luego, puedes decir, no solo estos datos de fuera, cómo eran los magdalenenses, que más o menos eso lo sabemos, no hace falta que coges una flecha para saber más o menos que eran bajitos, en fin, que eran muy fibrosos, que tenían el pelo negro, la frente huidiza, en fin, esas cosas ya las sabemos. Pero claro, que te digan cosas como que tenían los perros domesticados o como que incineraban a sus muertos, o sea, datos que estamos hablando de una investigación psíquica y arqueológica, en este caso antropológica, que son de los años 30. Es decir, no había tanta información de estos seres en aquella época. Y luego se fue confirmando, punto por punto, casi podríamos decir flecha por flecha, que todo eso era verdad. Por eso es tan importante las investigaciones de Stefan Osowiecki, de este psíquico. Y por eso son tan importantes las investigaciones que hizo pues el profesor, que además era profesor de etnología de la Universidad de Varsovia, o sea que estamos hablando de personas muy reconocidas como era el profesor Poniatowski. Entonces, bueno, pues hay gente que tiene esta capacidad, este posiblemente sea el más llamativo, el que, bueno, más datos hay, el que en el libro de Jeffrey Guzman pues aparece muy descrito, pero evidentemente hay otras personas que siguen teniendo esa misma capacidad. Yo me he encontrado, y tú también seguro que has entrevistado a personas que dicen que cogiendo un objeto, en fin, no dicen tanta precisión de datos, pero sí pueden saber más o menos la época. Te puede decir, bueno, pues este objeto sí que puede proceder de una época de, yo qué sé, del siglo XIV, siglo XV, y que estuvo en posesión de, pues, yo qué sé, de un alto jerarca, cosas de estas que, bueno, que luego puedes comprobar. Pero es verdad que no da tantas precisiones. Es muy difícil ya que puedes llegar a determinar el nombre, la época, porque con este método no llegas a tanto. Con otros métodos sí, con otros métodos ya muy, ya te digo, como muy alternativos, pero también muy consistentes con la arqueología psíquica, sí puedes llegar a esos datos. Por ejemplo, si seguimos con lo de Egipto.
1: Íbamos a Egipto ahora, sí.
0: Si seguimos con lo de Egipto, ya te he puesto el caso de Paul Brunton, que es otro método distinto, es una especie de visión, ¿no?, de sueño lúcido que él tiene. En el caso de Edgar Cayce es distinto, ¿no? Pues a través de esos trances, del profeta durmiente, como así le llamaban, pues llegan a esas conclusiones, que por cierto, él no solo habló de Egipto, Edgar Cayce, él también sabes que hablaba de la Atlántida. La Atlántida es algo curioso porque muchísimas de estas investigaciones que tienen que ver con la percepción extrasensorial, cuando te vas muy atrás, antes o después la Atlántida sale. Es decir, es como que hay una especie de cultura madre donde luego se derivan otro tipo de culturas y, por supuesto, Egipto tiene todas las papeletas. Bueno, pues en el caso de Edgar Cayce ocurre lo mismo. Él habló de la vida oculta de Jesús, habla de la Atlántida, habla, como no, de Egipto, incluso dice cosas que a día de hoy no se han podido comprobar. Edgar Cayce, te lo cuento como anécdota, sabes que el Nilo va de sur a norte y al final desemboca en el delta, en el Mediterráneo. Bueno, pues él decía que originalmente el Nilo desembocaba en el Atlántico. A día de hoy no se ha demostrado y no se ha comprobado. Bueno, pues vamos a ver. También hablaba de esa sala de los archivos, que a día de hoy no se ha comprobado, pero sí que se ha comprobado muchísimas de esas de esos mensajes psíquicos que él recibía, de esas más de 14.000, ¿no? Misiones, bueno, casi un poco lo entendía, ¿no? Como una especie de misión que él tenía que hacer en este mundo. Ojo, no todo tenía que ver con el mundo arqueológico. Sabes que muchas de las cosas tenían que haber con el mundo de la medicina. La gente iba, le consultaba, él entraba en trance y le decía qué enfermedad tenía y lo que tenía que tomar o lo que tenía que hacer. Bueno, pues en el caso de Egipto, para mí el más sorprendente, el que todavía a día de hoy, en fin, me sigue fascinando, es el de Omseti. Claro, el de Omseti, lo de esta mujer ya es distinto. Esta mujer no se llamaba Omseti al principio, era Dorothy Eady. Bueno, pues desde pequeña tenía una fascinación por Egipto, hasta que, bueno, ella tiene un accidente a los 3 años, casi muere, pero parece que se le abrieron las puertas de la protección a los 3 años, y desde ese momento empieza a tener conexiones, bueno, más o menos con el otro lado, ¿no? Y esas conexiones con el otro lado hace que con el tiempo vaya teniendo una serie de sueños, de visiones tan profundas y tan lúcidas, que en una de esas visiones se le aparece pues un sacerdote del antiguo Egipto, que le va contando que realmente su casa no es en Inglaterra, sino que su casa auténtica siempre ha sido Egipto. Bueno, pasa el tiempo y con una edad ya un poco más adulta, tiene ya la aparición no de un sacerdote, sino directamente de todo un faraón, que era Seti I. Y Seti I, que está muy vinculado al templo de Seti I, que es en Abidos, le va dando una serie de revelaciones de lo que era ella en vidas pasadas, y sobre todo en una vida concreta, que era la época en la que vive Seti I, ¿no? Ella dice que era una sacerdotisa del culto de Isis, que se llamaba Berensirt, que tenía pues una serie de dedicaciones, incluso una serie de aficiones sentimentales por Seti I. Parece que tuvieron una relación, quedó embarazada, tuvieron un hijo, ella al final se acabó suicidando. En fin, le va contando una serie de datos que, bueno, que hasta ahí tú te los puedes creer o no creer, pero ella sí que tiene una querencia por ir a Egipto como sea, y de hecho estudia egiptología. Lo hace con el profesor Wallis Watts, que es uno de, bueno, de los grandes egiptólogos que había en aquella época y sobre todo en el British Museum. Y cuando ella cree que está preparada, fíjate, no lo hace en la juventud, cuando ella cree que está preparada, y estamos hablando ya que tiene ya más de 40 años, es cuando se encamina, ya no solo a Egipto, porque en Egipto va, pero no va al templo de Abidos, y cuando ella cree que tiene que ir al templo de Abidos, que es su destino, que sabe que es su casa, a partir de ahí empieza a ocurrir lo sorprendente, lo espectacular, y sobre todo para los egiptólogos y para los cuidadores y los vigilantes de la zona, porque ella no había ido nunca allí y sin embargo conocía al dedillo cada habitación. De hecho, la ponían a prueba, ¿no? La ponían ahí una venda en los ojos, a oscuras, y dice, ala, encuentra el camino, ¿no? Y ella se encaminaba por los sitios sin tropezarse porque conocía al dedillo el templo de Abidos, que además en aquella época no estaba tan reconstruido como está ahora. Y por suerte también conocía aquello que a día de hoy sigue todavía sin saberse y que tampoco se sabía en aquella época, es decir, una serie de pasadizos y por ejemplo un jardín que no se tenía constancia. Ahí es cuando empieza a dar en el clavo, ahí es cuando la gente la empieza a tomar en serio. De hecho, ella adopta el nombre de Onseti, la madre de Seti, porque tiene esa conexión directamente con el faraón. Y el faraón, en teoría, es el que le va suministrando estos datos y le va diciendo que en la parte este del templo de Abidos, allí había un jardín. Bueno, que hubiera templos, que hubiera jardines en los templos egipcios era algo habitual, pero este no se había descubierto. Se sabe dónde estaba, te dice en qué situación de la zona este del templo de Abidos había que excavar. Cuando excavan, efectivamente,
1: lo encontraron.
0: Lo encontraron. Encontraron raíces de árboles, encontraron canalizaciones de agua, encontraron un pozo. Efectivamente, allí estaba el jardín. Era imposible saberlo por otra vía. Imposible. Pero no solo eso, sino que cuando ella va diciendo más datos, siempre con este tipo de revelaciones, siempre con, supuestamente, con los datos que le pasa, por una parte, estos sacerdotes egipcios, por otra parte, lo que le está pasando, su gran amor, ¿no?, que era el faraón Seti I, y por otra parte, pues todo lo que ella recuerda de esas vidas pasadas. Bueno, pues todos los datos que va dando se van confirmando uno por uno, hasta el punto de que se la empieza a admirar. Bueno, ella se convierte pues en una de las mejores arqueólogas, sin ser arqueólogas, del momento, porque sabe, las piedras estaban diseminadas, sabe en qué sitio tienen que ir colocadas las piezas, como si fuera un puzzle. Sabe que esta tiene que ir aquí, que esa pieza no corresponde a la columna, sino que corresponde a la pared, pero no a la pared oeste, sino a la pared sur. Todo ese tipo de cosas deja asombrados a los arqueólogos y a todo el bicho viviente que pasaba por allí. La empiezan a respetar, se dan cuenta que no saben cómo llega la información, pero que desde luego está dando una información de primer orden. Ella dice cosas que ahora sí se ha comprobado, por ejemplo, que el Osirión no era un cenotafio de Osiris, sino que era muy anterior, incluso pertenecía a una época predinástica, o sea, que es muy anterior al templo de Seti. Ella va contando que además se iba a encontrar un pasadizo secreto que luego se encontró, y lo que es más interesante, y aquí volvemos otra vez a incidir en esa especie de cámara de los archivos, ella dice que debajo del templo de Abidos hay también una bóveda, hay una cámara de los archivos, no en el lugar que dijo Paul Brunton, que lo situó en la Gran Pirámide, no en el lugar que dijo Edgar Cayce, que lo situó entre las patas de la Esfinge y la Gran Pirámide, sino en este caso, debajo del templo de Abidos. Y dice que en algún momento, cuando eso se encuentre, porque todavía no se han hecho las prospecciones arqueológicas adecuadas, cuando se encuentre, se va a localizar, por fin, todos los textos, todos los papiros que hablan de la historia y de la religión del Antiguo Egipto.
1: Hemos estado en ese templo, quizá tengamos que volver, Jesús. Hemos estado juntos, ¿verdad?
0: Hemos estado juntos. Ya sabes que para mí es mi templo favorito, y ya no solo porque conociera esta historia de Don Seti, sino porque es verdad que se respira una atmósfera especial allí. Y sobre todo porque sí tengo la sensación, sobre todo por el Osirión, fíjate cuando muchas veces se dice, bueno, pero ¿qué pruebas tenemos de las dinastías predinásticas, de esas que aparecen, pues yo qué sé, en distintos, como la piedra de Palermo, por ejemplo, ¿no? El papiro de Tuli y todo eso? ¿Qué pruebas tenemos? Bueno, pues tenemos el Osirión. El Osirión.
1: Qué construcción es tan extraña.
0: Claro, o sea, algo enigmático. Por cierto, Don Seti, cuando tenía algún tipo de dolencia, se bañaba en las aguas del Osirión. Sí. Está prohibido para un turista, no te puedes acercar allí. Porque decía que esas aguas tenían un poder magnético tremendo, ¿no? Entonces, cualquier enfermedad se la curaba. Porque decía que ese lugar estaba hecho por esos dioses predinásticos. Llámalos en Sujor o llámalos como quieras. Y incluso dijo otro dato también significativo que no está demostrado. Ella dijo, cuidado, la esfinge no es de la época de Kefren. La esfinge, el rostro, no está mostrando el rostro de Kefren. Está mostrando el rostro de Horus, porque fue el dios Horus el que hizo esa esfinge, y por supuesto es muy antigua.
1: Tendremos que volver a Egipto para mirarlo con otros ojos. 12:51, vamos con más temas todavía.

0: En el año 1893, arqueólogos de la Universidad de Pensilvania encontraron unos extraños objetos mientras estaban excavando las antiguas ruinas del templo de Belén-Nippur, primera capital del reino babilónico en lo que hoy es Irak. Al doctor Hermann Hilprecht, profesor de asirio de dicha universidad, se le dieron dibujos detallados y esquemas de dos fragmentos de ágata que llevaban inscripciones cuneiformes. Los miembros de la expedición ignoraban su significado y necesitaban traducirlos, así como averiguar su origen. Tras unas semanas de esfuerzos, el doctor Hilprecht no había dado aún con la solución de las inscripciones. Supuso, con alguna duda, que dichos fragmentos habían pertenecido a antiguas sortijas, pero sus deducciones no llegaban a más. Al cabo de unas pocas noches, tuvo un sueño que le obligó a rectificar sus conclusiones. En este sueño, según dijo, un sacerdote alto, delgado, de la antigua Nippur precristiana, ciudad sagrada cercana a Babilonia, y de unos 40 años de edad, se le acercó y le condujo a la cámara del tesoro del templo. Era una habitación de techo bajo y sin ventanas. Contenía un cofre y algunos trozos de ágata y lapislázuli esparcidos por el suelo. Hilprecht obtuvo las respuestas a las preguntas que le rondaban mediante una extraña aparición en sueños.
1: Este es un caso, Jesús, de que a través del sueño descubre una serie de preguntas que se hacía y que luego se corroboraron.
2: Sí, exactamente. Esto es curioso porque, bueno, estamos hablando de un profesor, ni más ni menos, de la Universidad de Pensilvania, un profesor de asirio, al que recurren cuando en este yacimiento de Nippur, en fin, ya sabes que era una de las primeras capitales de Babilonia en la actualidad, pues descubren algo que no saben muy bien cómo identificarlo. Entonces lo que hacen es no le mandan las piezas originales, sino que le mandan unos dibujos, unas fotografías, y dicen, bueno, analiza, ¿no? ¿Qué es esto? Y él pues ve que hay unas inscripciones cuneiformes, pero no llega a entender. Bueno, pues esto le obsesiona y lo que estábamos escuchando. Al cabo de unos días hay un sueño lúcido. Aquí entramos, ¿ves? En esos sueños, ya no tanto premonitorios, sino un sueño clarividente de los muchos que ha habido también dentro del mundo de la ciencia. Gracias a un sueño, por ejemplo, se ha descubierto la estructura del benceno, ¿no?, que era circular, por ejemplo, por Augusto Kekulé, o pues yo qué sé, la estructura del átomo por Niels Bohr. Es decir, que a través de sueños, cuando ya tienes, por supuesto, el problema en la cabeza, pues llegas a esa conclusión y a esa deducción lógica que luego se comprueba. En el caso de Hilprecht, pues él, en ese sueño, cuando se le aparece ese sacerdote, pues un poco como le diciendo, pero pringao, ¿no te das cuenta de lo que tienes en las manos? Dice, lo que tienes es... Y claro, le cuenta un poco la historia. Esto es un objeto del rey tal, que corresponde más o menos al 1300 a.C., efectivamente, de las ruinas de Nippur, que formaba parte de un cilindro votivo que se había dedicado a un dios y que llega un momento en que se tenía que hacer de ese cilindro votivo tres objetos, dos de ellos que se convirtieran en pendientes para ese mismo dios, para esa deidad. Y dice, y de esos tres objetos solo han aparecido dos. El tercero no va a aparecer nunca. Efectivamente, nunca apareció. Pero en los tres hay una inscripción que tiene su correspondencia, que si unes los dos fragmentos, los que tú tienes, verás que coincide con ese mensaje. Entonces, él, cuando se despierta, efectivamente, va directamente a sus dibujos o las fotografías que le habían pasado y ve que la inscripción, si lo vas uniendo los dos fragmentos, coincide. Y se da cuenta de que no eran sortijas como él pensaba, sino que gracias a ese sueño tan clarividente, se dan cuenta que son pendientes. Entonces, lo comunica a la Universidad de Pensilvania. Ellos, que tienen los objetos, al juntarlos, ven que efectivamente la inscripción corresponde, es decir, que formaba parte de un objeto mucho más grande, que era un cilindro, y que evidentemente hay una parte de esa escritura que no aparece porque forma parte de ese tercer cilindro que nunca se ha encontrado y por lo que dijo esta aparición nunca se va a encontrar. Bueno, ¿cuál es también su mayor satisfacción? Que cuando por fin ve esos objetos que estaban en lo que era el Museo Imperial de Constantinopla, actualmente el Museo Topkapi de Estambul, cuando los ve allí físicamente, porque hasta ese momento solo los había visto en un plano, cuando los comprueba y los tiene en su mano, efectivamente coincide exactamente con lo que esa visión de ese sacerdote alto y delgado de unos 40 años de edad le había comunicado. Es decir, en este caso, alguien que no tenía ningún precedente de tener sueños, de tener ninguna capacidad psíquica, de tener ninguna retrocognición, sin embargo, a través del sueño, en este caso sorprendente, pues se determinó para qué servían esos dos aritos, que no eran sortijas, sino que eran dos auténticos pendientes, en este caso en honor del dios Ninib, porque incluso hasta se estableció qué dios es el que le correspondía. Y el tercer objeto, como te puedes imaginar, a día de hoy,
1: no
2: el paradero desconocido.
1: Era el sueño de Hilpert. ¿Ha habido otros sueños que hayan revelado algo? Nos quedan un minuto y medio antes de las noticias.
2: Sí, dentro del mundo de la arqueología hay varios. Lo que pasa es que luego no se ha demostrado de una forma tan fehaciente como este. Ya digo que hay muchos de los sueños que se dan más en el mundo del campo científico, no tanto del arqueológico en general, sino del científico, que sería lo que se llaman serendipias. Es decir, que a través de un sueño, de una obsesión que se tenía, pues llegas, por ejemplo, pues a descubrir la máquina de coser, la insulina, la tabla periódica de los elementos. Sí, la tabla de coser, la máquina de coser, este inventor, Howard, se apellidaba, pues estaba obsesionado con la aguja, ¿no? Parecidamente como tenía que ir incrustada en lo que era la máquina para que no se estropeara justo cuando tenía que hacer estas labores mecánicas, y a través de un sueño determinó cómo es la máquina de coser actual. O ya tengo, o la tabla periódica de los elementos de Mendeleev también. Tenía una obsesión de cómo se tenía que distribuir los distintos elementos en función de su peso atómico, y gracias a un sueño muy vivido, lo llega. O sea que sueños en el mundo científico hay muchísimos, y en el mundo arqueológico hay muchos más, pero este desde luego sería un poco como el más puntero, el más demostrable y el que se cita normalmente en todos los manuales.
0: La arqueología moderna ha cambiado mucho en los últimos tiempos. Hoy ya se utilizan nuevas técnicas para las prospecciones. Este es un ejemplo. Arqueólogos han descubierto varias ciudades medievales enterradas bajo el suelo de los bosques en Camboya. Se dice que la más grande rivaliza en tamaño con la capital moderna de Camboya, Phnom Penh. Se trata de un descubrimiento monumental. En el pasado, un arqueólogo se habría pasado toda su carrera andando a través de la selva, machete en mano, con el fin de mapear estas ruinas. Pero gracias al inteligente uso de la tecnología de escaneo láser aerotransportado, el proyecto entero tomó tan solo 3 años. Tal es el increíble poder de LIDAR, abreviatura en inglés de Detección y Oscilación de Luz, una innovación que está causando un gran entusiasmo en el mundo arqueológico. Descubramos algo más de ella.
1: Ahora ya estábamos hablando del pasado, de sus sueños y de esa serie de cuestiones psíquicas. Ahora tenemos tecnología que nos está haciendo más fácil la vida de los arqueólogos. Les está haciendo la vida más fácil, ¿verdad? Sí. LIDAR se llama.
2: Claro, sí, la tecnología LIDAR. LIDAR es ese acróstico, ¿no?, que se comentaba, y que en el fondo son como un rayo láser pulsado, es decir, como pulsos de láser, que te mapea un área geográfica concreta, y lo que no ves tú visualmente sí que lo estás viendo por ese mapeo que se está haciendo, donde ves si hay zonas que están removidas, si hay zonas que están ocultas, por ejemplo, porque es una zona selvática o porque sencillamente es una zona que tú no puedes visualizar Claro, sirve para prácticamente para todo, evidentemente para la arqueología, pero es que también sirve, por ejemplo, para estudios hidráulicos, para saber si hay cauces subterráneos de agua, sirve para la sismología, ¿no? Porque puedes ver si hay fallas, hay tectónicas que puedan servir a la hora de, o por lo menos para desarrollar ese mapeo sismológico. Te sirve un poco también para cuestiones forestales, te sirve un poco para todo, pero lo más importante para el campo que nos ocupa en esta noche es para la arqueología, y desde luego los resultados empiezan a ser espectaculares.
1: ¿Dónde se ha empleado?
2: Se está empleando para muchas cosas. Bueno, fíjate que en parte coincide con lo que hemos dicho de la arqueología psíquica, porque la arqueología psíquica lo que está diciendo es que por métodos sobrenaturales te están diciendo dónde tienes que excavar, dónde tienes que ir directamente para no perder el tiempo y hacer catas arqueológicas. En este caso, por métodos naturales, en este caso tecnológico, te está diciendo también el sitio donde tienes que excavar. Bueno, se ha utilizado para muchísimas cosas, por supuesto, para ciudades medievales, pero lo más espectacular se está haciendo, y además cada cierto tiempo aparece una noticia en los periódicos, por ejemplo en el Amazonas, en Brasil, ¿sabes? Hay todos esos geoglifos que solo puedes ver desde el aire, en la zona de, por ejemplo, de Acre, se han descubierto y hasta el día de hoy ni se sabía, con lo cual quiere decir que corresponde a una civilización, a una cultura que ha desaparecido, que hizo aquello y que luego quedó tapado totalmente por la selva. Por ejemplo, en Guatemala, todo lo que son las grandes ciudades mayas, ¿no?, como puede ser Petén o Tikal, se ha descubierto que tienen una prolongación mucho mayor de la que se imaginaban. Muchísimo mayor. Otra cosa es excava allí. Mete allí a los arqueólogos y mete también las técnicas más clásicas para excavar. Pero ya te están diciendo exactamente por dónde tienes que ir, dónde puede haber supuestas pirámides, dónde puede haber templos dentro de ciudades que ya están conocidas. Pero es que en algunos casos se ha descubierto ciudades nuevas. En Belice, por ejemplo, en Belice se ha descubierto una ciudad maya entera de la que no se tenía ni idea, que la han llamado Caracol. O sea, sorprendente. Lo que decíamos de Camboya, es decir, Camboya, al final, la estructura que tiene Camboya, todo lo que es, no solo corresponde a Angkor Wat y a los distintos templos, ¿no?, que nosotros conocemos, sino que se ha encontrado una megalópolis gigantesca que abarca casi más superficie que lo que a día de hoy hemos descubierto y que los turistas pueden ver. Lo mismo está ocurriendo con distintas ruinas, por ejemplo, en Bolivia. En Bolivia también se están descubriendo muchísimas de esas ciudades precolombinas, prehispánicas, de las que no se tenía ninguna constancia. Entonces, gracias al LIDAR, gracias a estos pulsos de láser, ¿no?, a esta luz y a la distancia, te está determinando incluso en la zona, en qué profundidad está se ha removido la tierra, o donde puede haber un supuesto objeto o una supuesta ruina que nos indicaría directamente que es una ventana al pasado para conocer algo más de esas culturas que a día de hoy ni siquiera conocemos el nombre.
1: En Sumatra, en Java, hablaremos de Java, en Honduras, en la Amazonía, como decías, increíble. Y en Java hay un lugar que hemos estado hablando de él, Borobudur, un templo. Ahí también han encontrado, si quieres decir algo del templo, que es uno de los, por lo menos, de los más sorprendentes que yo he visto y que creo que tú también
2: has
1: visto.
2: Sí, para mí también, sí, sí. Bueno, a ver, Borobudur se sabe dónde está, incluso es tan espectacular a todos los niveles que incluso se la ha llamado la octava maravilla del mundo. Pero bueno, el que llame la octava maravilla del mundo no quiere decir nada, porque también al monasterio del Escorial se la ha denominado así. Pero bueno, sí que nos está indicando de que efectivamente estamos ante un templo religioso que va más allá que un templo religioso, porque sabes que es un templo forma pirámide, que son gradas que vas ascendiendo, que está lleno de cúpulas, esas cúpulas a su vez tienen un Buda dentro, es decir, que tiene también toda una estructura numérica que está relacionado con el número fi, el número de oro, que además el número de escalones y de círculos están también relacionados con números precesionales, es decir, que tiene que ver con la precesión de los equinoccios, quiere decir que los constructores además estaban haciendo una obra cosmológica, además de arquitectónica. Entonces, claro, lo que está descubriendo la tecnología LIDAR es que nosotros, es como un iceberg, solo sabíamos una parte de esos yacimientos arqueológicos, pero luego, porque se han construido en zonas aledañas o porque se ha destruido sencillamente por invasiones o por guerras, pero sí que quedan todavía restos que, si somos capaces de, bueno, y tenemos la capacidad económica y el tiempo para excavar, vemos que esas ciudades o esos núcleos, en este caso religiosos, son muchísimo más amplios de lo que nos imaginábamos. Y se está ocurriendo en Sumatra, está ocurriendo en Java y sobre todo está ocurriendo en zonas que tienen jungla o que tienen selva, es decir, en zonas que tú visualmente no puedes verlo porque ya sabes que la naturaleza al final nos invade y al final no deja ningún tipo de huella humana en los lugares donde hemos estado. No sé si es bueno o malo, pero al final no deja ninguna huella humana, pero gracias a la tecnología LIDAR sí que podemos saber dónde están. Pero al final tenemos ya tantos datos que el problema está en excavar allí. Pero en España también está ocurriendo lo mismo. Estamos descubriendo cosillas de la época, por ejemplo, de los visigodos o de la época romana, donde se sabe perfectamente dónde podríamos excavar. Pero hay tiempo, hay ganas, hay una voluntad ministerial del Ministerio de Cultura para poder hacer ese tipo de prospecciones. Ahí está la duda.
1: También en África, grandes reinos como el Congo o Benín. Y me decías, vuelvo a Borobudur en los últimos momentos que ya nos queda. ¿A ti te parece una nave espacial? Cuando estuviste allí, yo te digo, cuando yo lo vi parecía como un mecanismo que hubiera que estar engranajes que se estuvieran...
2: Sí, es curioso porque, bueno, ya sabes que es una hipótesis también, ¿no? Todo lo de la teoría de los antiguos astronautas, pues todo ese tipo de cosas al final las llevan a su terreno, ¿no? Pero sí que tiene que ver un poco este templo, estos templos budistas, pero también con los hinduistas, las formas que tienen, sabes que muchos de los templos hinduistas terminan como una especie de cúpula, ¿no? Entonces, dentro de esas teorías establecen que lo que intenta reflejar no es una cúpula reflejando lo que sería la bóveda celeste, sino el tipo de naves de esos dioses que llegaron a la Tierra en Hilo Tempore y que dejaron su testimonio, ¿no? Que eso se da en todas las culturas. Esas leyendas están en todos los lugares. Te las creas o no te las creas, las encuentras en Camboya, las encuentras en Egipto, las encuentras en Borobudur y las encuentras en el Congo belga y las encuentras en España, ¿no? Bueno, en el caso de Borobudur es cierto que toda su estructura, cuando más lo estudias, y yo también publiqué un capítulo dedicado a Borobudur en Territorios Talismán, porque considero que es un templo talismánico, sí que se dan una serie de condiciones y de premisas que te hacen sospechar que es algo más que un templo. En fin, yo no me atrevo a decir que eso es una nave espacial por la forma que tenga cónica o la forma que tiene como de escalera al cielo, ¿no? Porque muchos templos tienen esa misma forma. En el fondo lo que intenta representar son las montañas míticas, ¿no? Como el monte Meru, en fin, montañas de los dioses. Entonces lo que hace un templo en la Tierra es intentar simular lo que sería el lugar, el imperio donde ellos viven, ¿no? Donde viven los dioses. Y eso se da también en Angkor Wat. En Angkor Wat también las estructuras son de forma piramidal. Y se da pues en muchísimos lugares también de Mesoamérica. Pero sí es cierto, y ahí por ejemplo las teorías de Dani que se dispararon, que cuando tú vas ascendiendo en esa especie de gradas ascendentes, sí que hay pequeños templetes y dentro de esos templetes, como si fueran cápsulas, hay un Buda en meditación. Que claro, es fácil imaginar por una mera analogía, que es un astronauta que está tripulando la nave. Pero bueno, para mí es mucho imaginar. Ya, yo voy más allá. O sea, yo no me quedo con la parte ufológica, que me parece que es más anecdótica, sino que me voy a que todo está hecho de una forma milimétrica, de una forma matemática, y que todo obedece a una causa. Y cuando conoces un poco la numerología de cómo construían los hindúes y los budistas, y cómo todo estaba basado en el número, por ejemplo, 52, o en el número 108, es decir, todos números precesionales, entonces dices, atiza, aquí hay algo que se nos está escapando. Es decir, esto, además de un templo religioso, hay un código secreto que si somos capaces de desvelarlo, a lo mejor sí es verdad que lo que estamos viendo es una pequeña parte y que lo interesante, lo más importante, está justo debajo, como pasa en los templos egipcios.
1: Si tenéis oportunidad, los internautas, echar un vistazo a las fotografías del templo de Borobudur en Java, ya veréis qué sorprendente. Esta musiquita alegre, te despedimos por un momento, Jesús. Como siempre, ha sido un placer, un lujo tenerte aquí en directo con nosotros. ¿Forma de contacto contigo?
2: Bueno, el placer ha sido mío, Miguel. Ya sabes que disfruto muchísimo con estos momentos de tertulia. ¿Forma de ponerse en contacto conmigo? Bueno, tengo una página web, las www.jesuscallejo.com, y luego pues a través del programa de La Escóbula de la Brújula, que ahí me tenéis cada semana, y también en la colaboración con Nacho Ares en Ser Historia, con mi sección del Cronovisor, que cada semana pues también vamos a un lugar del pasado para intentar indagar sus secretos.
1: Bien. ¿Y estás preparando un próximo libro?
2: Y va a salir un libro próximamente.
1: ¿Se puede decir algo de él?
2: Sí. Saldrá para la Feria del Libro. Sabes que la Feria del Libro en Madrid es el último fin de semana de mayo. Y los dos primeros de junio. El libro lo va a publicar la Esfera de los Libros, que ya ha publicado dos anteriores, como Este Territorio Talismán o Los Grandes Enigmas de la Arqueología. Lo publiqué con esta editorial. Este se titula, tiene un título bastante curioso y bastante mediático, creo yo, que es He visto cosas que no creerías, con un subtítulo que es El legado de la España mágica, donde intento desvelar pues cosas que a mí me han sorprendido y que tienen mucho que ver con los rituales, con las tradiciones, con las leyendas y sobre todo con la simbología, entendiendo la simbología como ese lenguaje universal que nos reconecta precisamente con nuestro pasado y con nuestras raíces.
1: Vendrás a contárnoslo, ¿vale?
2: Pues será un placer, de verdad.
1: Para nosotros también. Un abrazo fuerte, estamos en contacto.
2: Otro para ti, Miguel.
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4: Allá en las madrugadas del sábado, en las orillas de un mar embrujado, donde el espacio en blanco y esa rosa de dulce voz nos ayudan desde una vieja radio, donde hay pescadores de sueños y caracolas de espuma, donde los revuelos del viento se alzan hasta la altura de las alturas y luego descienden posados en las alas de una gaviota. 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
1: Y seguimos dándoos las gracias por esa multitud de mensajes que estamos recibiendo, tanto en nuestro teléfono, de llamada gratuita 900-137-137, o esos mensajes de voz en el WhatsApp 633-50-50-11 para hacernos saber que estáis ahí, resolviendo un poco ese misterio del EGM. Ahora os vamos a invitar a ir a una casa, una extraña casa, y a ver lo que ocurre.

0: Tenemos un compañero del equipo del Espacio en Blanco que le gusta estar en sitios, no sé si recomendables. Lo llaman el guardián del cementerio y con él nos vamos a hablar. Sergio Calle Llorens. Buenas noches, Sergio.
1: Buenas madrugadas, ¿qué tal? ¿Cómo estamos?
0: Bien, un placer que estés aquí con nosotros de nuevo.
1: El placer es todo mío y una vez más, pues para contar estas historias pelopínchicas que tanto le gustan a nuestros amigos de Espacio en Blanco aquí en Radio Nacional de España para todo el mundo.
0: ¿Cómo las llamas? ¿Pelopínchicas?
1: Pelopínchicas, sí, sí.
0: ¿Y eso?
1: Bueno, nos ponen los pelos.
0: Ah, pelos de punta. Pues, ah, ya, vale.
1: Pelopínchicas.
0: No lo había pillado. Bueno, pues nuestro guardián del cementerio con esa historia pelopínchica nos va a llevar esta noche a una casa demoníaca, ya veréis. ¿Cómo comienza la historia y dónde sucede esta historia, Sergio?
1: Bueno, pues esta historia empieza en Indiana, una pequeña población que se llama Gary, en Indiana, como he dicho, concretamente en diciembre del año 2012. Y además tiene todos los ingredientes de cualquier película de terror. Yo que me dedico al tema del misterio, pues la verdad que es un guión para una película absolutamente terrorífica. Lo que ocurre que es una cosa que no es una historia, no es un guión, es decir, es la realidad.
0: Visitamos una casa demoníaca con Sergio Calle Llorens, una historia que podía ser bien de cine, pero que es auténtica. Gary, Indiana, diciembre de 2012. ¿Qué pasaba?
1: Bueno, pues aquí vivía una mujer, Latoya Amos, en compañía de sus dos hijos y de su hija. Era una mujer divorciada. Y empieza a aparecer pues una serie de moscas negras en el porche de la vivienda, realmente estaba infectado, que ni ella ni el propio pues dueño de la casa encontraban ningún tipo de explicación racional, porque estábamos hablando de diciembre de 2012, es decir, un invierno frío en Gary, en Indiana. Así que las moscas no tenían que estar obviamente allí, y ahí empezaron a una serie de acontecimientos inexplicables en esta casa.
0: Ahí comienza la historia, ¿no? ¿Qué ocurre después?
1: Bueno, algunas noches más tarde, Latoya estaba en compañía de su madre, ¿no? Rosa Campbell, cuando escucharon unos pasos que venían del sótano de la vivienda. Ellas estaban concretamente en la sala de estar. Y en principio, como no habían visto a los niños acostarse, pensaron que era una broma que estaban haciendo los niños. Así que tanto la madre como la abuela se miraron un poco pues satisfechas de que habían pillado a los niños haciendo alguna trastada. Uh-huh. Y cuando los pasos empezaron a ascender desde el sótano a la puerta donde daba a la sala de estar, la madre se situó justo en la puerta para darle un susto a los niños que estaban ascendiendo por las escaleras.
0: ¿Y qué ocurrió?
1: Bueno, al colocarse después detrás de la puerta, pues abrió la puerta, encendió la luz y allí no había absolutamente nada ni nadie.
0: ¡Wow! ¡Qué tremendo, ¿no?
1: Sí, la verdad que se quedó un poco realmente sorprendida en principio, pero después empezaron a sentir un terror porque vieron que había una serie de huellas fluorescentes en la escalera, y lo primero que hizo fue cerrar la puerta porque pensaron que en verdad había entrado algún individuo en la casa. Las dos mujeres corrieron a la habitación donde dormían los dos niños en compañía de su hermana.
0: ¿Y los vieron que estaban en la cama?
1: Sí, estaban perfectamente dormiditos, acostaditos, y bueno, pues rápidamente se dieron cuenta de que aquello no tenía explicación. Volvieron al sótano, abrieron la puerta, y esas huellas fluorescentes que estaban brillando empezaron a desvanecerse ante los ojos de las dos mujeres.
0: Así empezaba la historia, pero creo que incluso tuvo que intervenir la policía, ¿no?
1: Pues sí, para desgracia de la familia, unos días más tarde, la policía de Gary recibe una llamada angustiosa de Latoya, y la policía, pues una vez más, se presenta en Caroline Street, en el 3860 de Caroline Street, donde se encuentra a una mujer abrazada a sus hijos, completamente aterrorizada. Y lo que vino después, lo que empieza a narrar esa señora, no tiene ningún tipo de explicación, hasta el punto de que la propia policía, los propios agentes que se personan en el domicilio, pues no le dan demasiado crédito a la historia de la Toya.
0: Cuéntanos qué pasaba, qué ocurría o qué cuenta.
1: Bueno, esta mujer, lo que le relata a la policía es algo sorprendente, que había ido a beber a la cocina en plena madrugada y vio una extraña sombra negra que se movía justamente en la sala de estar. Ella entró y esta figura negra se abalanzó sobre ella y luego la atravesó para desaparecer después. Obviamente la pobre de la Toya gritó con la máxima potencia que le permitieron sus pulmones, y después de aquello obviamente pues hizo una llamada a la policía completamente aterrorizada.
0: Moscas negras, unos pasos como fluorescentes, brillantes, que se desvanecen. Y para seguir añadiendo más miedo o misterio a esta historia, una extraña figura negra que se abalanza sobre ella. ¿Hay más fenómenos?
1: Por supuesto. Como digo, para desgracia de la propia familia, pues 2 meses más tarde, estamos hablando del 10 de marzo de 2012, bueno, pues la policía se presenta de nuevo, alertada por una llamada en el 3860 de Caroline Street. Y bueno, pues una vez más la madre se encuentra abrazada a sus hijos y la abuela le explica a la policía.
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3: 6 de la mañana.
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1: Son las 7 horas.
2: 7 de la mañana.
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3: Pues vamos ya directamente con el responsable del sector hídrico, del agua, en este caso el secretario de UPAN, Antonio Moreno, en la región de Murcia. Antonio, ¿qué tal? Buenos días.
4: Hola, buenos días.
3: Bueno, pues vamos a hablar contigo precisamente de la situación que estamos viviendo en estos momentos. Estamos metidos en campaña, ¿no? En una campaña de verano, en una campaña estival. Dentro de nada habrá que planificar riegos, cultivos. Eso decía el consejero. ¿Cómo pinta la situación?
4: Pues en principio para este año no pinta mal, no pinta en cuanto a temas de agua, por ejemplo, no pinta nada mal. Hay que tener en consideración que en este momento tenemos la cabecera del Tajo, la tenemos en las mejores condiciones de las que la hemos tenido en los últimos 20 años. Por lo tanto, en este momento, a medio o largo plazo, seguimos teniendo el problema ahí, hay que seguir trabajando, esto no podemos pararnos ahora, pero obviamente en este momento no va a ser un problema para este año. Y luego todo el tema de agua también, acuíferos sobreexplotados, tampoco es de aplicación todavía hasta el año que viene, y pendientes un poco también de esa prórroga que se ha pedido de la directiva marco del agua, la aplicación de la directiva marco del agua para acuíferos sobreexplotados. Por lo tanto, el régimen de explotación en principio es el que esté trabajando ahora mismo ya con Confederación a través de las juntas centrales de los acuíferos y tal, y no tiene por qué ser un problema. Por lo tanto, vamos a ver cómo se dan las temperaturas, vamos a ver cómo arranca también los calores en Europa, pero en principio ahora agosto ya es un mes para empezar a plantar, hacer las plantaciones de otoño-invierno, y luego ya la salida pues va a depender un poco de las temperaturas que haya en Europa, que son los principales consumidores nuestros, que si hace frío pues podremos empezar a meter producto con mucha más facilidad antes, si hace que

0: y las cooperativas son las que están en este caso las organizaciones agrarias, perdón, con el ministro, y nos estuvo analizando un poco todo el tema de, sobre todo, por lo más urgente que tenemos en este momento, es un poco qué pasa con la nueva PAC, cómo está trabajando en esas líneas, y sobre todo las medidas excepcionales para tratar de paliar el incremento de costes por la guerra de Irán, que parece ser que estaba ahí un poco solucionando el tema, pero otra vez se ha reverdecido un poco, ¿no?
1: Hablaron, bien, hablaron bien. De fertilizantes.
0: Sí.
1: ¿Qué les
0: sí,
1: dijo?
0: Se habló de una ayuda a los fertilizantes. Ahora mismo hay una ayuda que iba a venir para todos los preceptores de PAC este año ya, o sea, de 3 meses que había, porque se van a alargar otros 3 meses más, que pasa de los 25 euros en vez de a 36, 38 euros por hectárea. En el que vendrán un segundo pago, ayuda a fertilizantes. Se habló también del tema del combustible, volvemos a tener de nuevo los 20, para estos 3 meses siguientes también, hasta septiembre, los 20 céntimos de ahorro en el gasóleo B. Y bueno, seguimos viendo medidas, temas fiscales y tal, que habrá que ver de cara a la fiscalidad del año que viene, que es un poco, así a grosso modo, los temas que se trataron, pero vamos, sobre todo muy preocupados por ese escenario, cómo influye en el incremento de costes de muchos de este caso de los insumos que utilizamos nosotros como agricultura.
1: Bueno, pues en ese encuentro estuvo presente el secretario general de UPAN, la Unión de Pequeños Agricultores y Ganaderos, Cristóbal Cano Martín, que trasladó propuestas, que hemos hablado de los fertilizantes, y en cuanto a la reforma de la PAC, que entra en esa fase que comentábamos decisiva, necesitaba saber UPAN todos los detalles, los avances en materia presupuestaria, ya que, bueno, pues es insuficiente a todas luces. ¿El ministro les tranquilizó o no?
0: Vamos a ver, el ministro en principio contamos con su complicidad. El ministro, la postura que está manteniendo España en este momento está muy cercana a las que le hemos transmitido las organizaciones agrarias. Ni está de acuerdo, por lo que nos dijo hoy, con el sistema de financiación que se quiere establecer, ni con la rebaja presupuestaria, ni con la arquitectura económica que se quiere establecer, ¿no? Pero menos cierto que esa preocupación al final tiene que transmitirse en una acción política directa en la Unión Europea. Y hay que hacer mucha fuerza. Y esta mañana comentábamos también en una reunión que hemos tenido con la consejería, con otros temas, hemos estado un poco comentando también, pues que al final esto somos la Europa de los 27, donde hay países como Alemania que quiere rebajar el presupuesto, que quiere meter más en temas de defensa, que quiere meter más en el tema de industria, que ellos son mucho más fuertes en ese tema. Y bueno, y al final aquí sabéis que tiene que haber unanimidad para poder tomar las decisiones, y al final un voto puede ser el veto de cualquier medida, ¿no? Entonces, lo que estamos viendo es que no va a haber próxima PAC negociada tan pronto como se esperaba. No va a haber una nueva PAC para el año 28. O sea, y muchos nos tememos que vamos a entrar con una especie de periodo transitorio, como estuvimos el anterior, hasta que seamos capaces a nivel europeo de cerrar un acuerdo. Pero ahí es una batalla que hay que dar, porque el cambio de modelo, la rebaja de financiación que puede suponer ahora mismo, pero sobre todo incluso si hubiese voluntad por parte de la Unión Europea de meter fondos a través de los sistemas que se ha comentado, no podría ser tanto, pero al final el cambio de modelo, el cambio de arquitectura puede ser un elemento de distorsión de las ayudas en distintos países, que al final nos puede llevar a una competencia desleal dentro de la propia Unión Europea. Por lo tanto, es una batalla que hay que dar hasta el último momento.
1: Bueno, UPAN se convierte en un pilar fundamental al ser elegido, ¿no, Marcos Alarcón? Como nuevo representante de las organizaciones agrarias de la región de Murcia en el Consejo Económico y Social, en sustitución, en este caso, de José Miguel Marín. O sea que ahora es Marcos Alarcón el que va a estar al frente. Me imagino que con las ideas, como siempre, las ha tenido muy claras, ¿no?, a la hora de reivindicar y a la hora de pelear por los derechos de los agricultores y ganaderos.
0: Siempre las ha tenido, si no, no estaría donde está, ¿no?
1: Efectivamente.
0: Es una persona comprometida, una persona muy comprometida, además con los intereses de los agricultores y los ganaderos, y tanto a nivel regional como a nivel nacional, en el cargo que desempeña a nivel nacional, y por lo tanto es una persona que tiene las ideas muy claras, el esquema de cómo tiene que ser la agricultura en la región y cómo hay que defenderla, ¿no? Su presencia es una presencia, no voy a negar que mejor que la presencia de otros compañeros, pero tan importante como puede ser la presencia, que es importantísima, de un representante del sector agrario en el Consejo Económico y Social, para dejar patente en todo momento cuando llegan temas relacionados con la agricultura o con algún tema que puede estar relacionado con la agricultura, de daños cinegéticos hasta temas medioambientales, hasta temas de agua, cualquier otra cuestión, pues que nos afecte, porque al final que tengamos una persona ahí que sepa de qué va el tema y que sea capaz de defenderlo con toda la contundencia, pues es algo importante, no para Marcos ni para la UPA, sino para los agricultores de la región de Murcia en este caso.
1: Bueno, han recibido premios por parte de la Fundación de Estudios Rurales, ¿no?

0: Orgullo Rural.
1: Sí, la Fundación de Estudios Rurales, que es una fundación que ha cumplido ya, si no me equivoco, los 20 años hace un tiempo, es una fundación que tenemos formada de UPA y que todos los años hace un estudio que yo creo que es de los mejores estudios que se hace a nivel de la Unión Europea, dentro de las organizaciones agrarias en este caso, además con una fundación que está muy relacionada con técnicos, con centros técnicos y científicos, y que al final son opiniones muy, muy, muy técnicas, muy científicas, y que es un estudio de vanguardia que todos los años se presenta en Madrid, pues nuevamente en el mes de julio, junio, julio, ¿no? Y aprovechamos también en ese momento pues para hacer un reconocimiento a todas aquellas personas que han destacado en alguna de sus labores o de sus actividades en la vida en general, en positivo hacia la agricultura o hacia el medio rural o hacia la ganadería, ¿no? Y bueno, hemos estado precisamente, yo no pude acudir por temas de trabajo en ese acto, pero vamos, sí que hemos estado ahí entregando, pues desde compañeros que llevan muchos años hasta periodistas que se destacan por su defensa de este sector, hasta pues técnicos, científicos, etcétera, que son personas que al final, que toda aquella persona que aporte en positivo a nuestro sector.
0: Antonio, se han denunciado oleadas de robos en los campos de Lorca recientemente. Yo no sé si en otros lugares se producen estas oleadas de robos.
1: Es algo bastante normal, por desgracia, y porque no debía de normalizar este tipo de cuestiones. Estamos en una sociedad donde tenemos la tendencia que por recurrencia normalizamos la situación, ¿no? Pero sí, se están produciendo robos en toda la zona. En otras zonas de la región también se están poniendo mecanismos, y estamos trabajando muy, muy estrechamente con las fuerzas y cuerpos de seguridad del Estado, tratando de hacer también incluso con grupos vecinales de las fincas, de los distintos parajes en la región, para tratar de bueno, estos cacos que se dedican a hacer el verano, coger fruta, coger melón, coger sandía y luego irse a los mercados y venderlas, porque que lo tengan cada vez más difícil, ¿no? Y aquí pues tenemos que pedir la colaboración, evidentemente, como no puede ser de otra manera, de la ciudadanía, porque al final cuando alguien llega y le vende un producto con una furgoneta por la calle y le ofrece un producto de este tipo, ese ciudadano tiene que entender que ese producto no es un producto comprado. La inmensa mayoría de veces va a ser un producto robado. ¿Por qué? Porque llevártelo al mercado y ponerte allí supone que puede llegar la policía, la Guardia Civil o el Roca y te puede pedir explicaciones de dónde te has traído el producto. Uh-huh. Por lo tanto, la mejor manera de que no existan robos de este tipo de productos es que nadie los compre. Y ahí pedimos la colaboración de la ciudadanía, porque al final pues es algo muy, muy duro ver que vas a tu explotación y que te están robando, incluso muchas veces con intimidación incluso.
0: Bueno, pues yo me quedo con el eslogan de una de las movilizaciones que realizó el sindicato UPAN: sin agricultores y ganaderos, ¿qué comeremos mañana? Esa es la gran pregunta. Por cierto, el último tema, los cítricos, ¿se han controlado ya las plagas que hablábamos hace unos días?
1: Pues estamos ahora mismo, tuvimos una reunión hace pocos días con el consejero, se está haciendo de ese primer paquete de 700 muestreos, 700 muestras que se iban a hacer, se estaba haciendo el último paquete de análisis de ellas, y estamos pendientes porque de cara, no sé si será esta semana que viene o la siguiente, porque ya nos convoque el consejero y nos diga un poquito cómo han llevado también con el consejo que han hecho de consejo de agricultura con el ministerio que hicieron estos días atrás, pues cuál va a ser un poco la dinámica que se va a coger y cuál va a ser la dinámica de trabajo que se va a coger para tratar de parar este tema, ¿no? Uh-huh. Pero bueno, vamos a seguir reivindicando que hay dos cuestiones que son primordiales, que son evidentemente todo lo que son las gestiones de campo, con que muere pues de otra manera, pero sobre todo el arranque obligatorio de aquellas parcelas que estén infectadas y la indemnización con fondos propios, con fondos públicos, en este caso. Pues sería la idea que fuera cofinanciado entre comunidad autónoma y ministerio también, para que esas explotaciones que hay, que no son tantísimas, pero que son muy importantes de eliminar, se eliminen y no sean un foco para un reservorio de la plaga del virus, en este caso, para que se extienda a otro sitio.
0: Pues Antonio Moreno, secretario general del tema relacionado con los recursos hídricos, con la agricultura, con el agua de UPA. Gracias, un placer, como siempre.
1: Un placer, buenos días.
0: Buenos días.
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0: Y rápidamente vamos a saludar al presidente de la Comunidad de Regantes de Lorca, Juan Marín, que le tenemos al teléfono, 2 minutos 3, para contarnos algo de lo que van a tener esta tarde. Lorca, Juan, ¿qué tal? Buenos días.
3: Hola, ¿qué tal? Muy buenos días.
0: Bueno, sabíamos que está de reuniones esta mañana y, bueno, ya me han decidido porque esta tarde tienen un encuentro, se van a reunir con el nuevo consejero, con Joaquín Buendía. Bueno, y rápidamente, cuéntenos cuáles son los planteamientos que la Comunidad de Regantes le va a trasladar al nuevo consejero.
3: Bueno, nada pertinente, un consejero con mucha experiencia en la gestión política, pero bueno, ya teníamos contactos con él durante el tiempo que ha desarrollado su responsabilidad en SAMUR para ver el tema del agua que gestiona la depuradora, en este caso la EDAR de La Olla, y muy buen concepto y muy buenas relaciones, pero bueno, queríamos que conociese de primera mano actualmente cuál es la situación de la Comunidad de Regantes de Lorca, pues para el máximo representante de la consejería ahora mismo de Agricultura y Agua. Uh-huh. Y bien, pues vamos a ponerle una serie de cuestiones, cuál es la foto fija de a día de hoy, cómo está la Comunidad de Regantes, dónde estamos inmersos, qué fortalezas tiene y, bueno, y qué carencias y qué mejora necesita, para que sepa de primera mano. Sabemos también que va a venir acompañado con su director general del agua, una persona, señor Sandoval, que conoce perfectamente la Comunidad de Regantes de Lorca, y vamos a intentar, pues eso, ponernos a punto, ver cómo estamos haciendo, cómo estamos trabajando, qué necesidades tenemos, y contar cómo no puede ser, pues, con la mano de la máxima autoridad en la comunidad autónoma. Señor, buen día.
0: Bueno, esta tarde estará en Lorca, les pondrán esas necesidades que tiene la Comunidad de Regantes, la radiografía actual de dicha comunidad. Señor Marín, se habla mucho de agua en estos días, muchísimo.
3: Pues claro, es agua. Acabo de salir ahora mismo de la Asamblea General que hoy hemos participado las comunidades regantes pertenecientes al SCRAT, y a día de hoy tenemos agua ahí, mucha agua. Ha llovido mucho, el acuífero se ha recargado, hay mucha agua y las tierras no se pueden regar. Aquí en Lorca nos caracterizamos por regar agua gota a gota, por ahorrar toda el agua que se puede, y cuando llueve hay agua al trasvase, hay agua de arriba, del embalse de Puentes, hay agua desalada, pues tenemos agua suficiente. Y lo hemos comentado esta mañana, va a haber un superávit de agua al 30 de septiembre, que se repartirá en el primer trimestre de año hidrológico, de octubre a diciembre, pero enseguida tenemos la cosita esa de la fecha del mes de septiembre, del mes de 27. Uh-huh. ¿Qué pasa si recortan pozos? ¿Qué pasa si empiezan a recortar trasvase? Y podemos empezar con un escenario totalmente distinto a partir del 27-28. Y nosotros necesitamos que nuestras plantas planificar, tener agua suficiente, no tener sequías, agricultores fuera de la región de Murcia a plantar, y tener agua suficiente a un precio correcto, y tener estabilidad y seguridad para darle esa estabilidad y seguridad a nuestros clientes, a nuestros consumidores, y en esa fase estamos, que en un corto plazo tenemos agua suficiente, pero en un medio plazo ya aparece la incertidumbre del 2027.
0: Efectivamente. Bueno, pues mañana tendremos, en principio está previsto que nos atienda el nuevo consejero Joaquín Buendía a través del teléfono. Le preguntaremos, lógicamente, del encuentro esta tarde con ustedes, con la Comunidad Regante de Lorca. Y señor María, ha sido un placer, muchísimas gracias por atendernos, dedicarnos unos minutos hoy.
3: Lo pondremos de ver en el trabajo, acaba de licitar a nueva orden para la Comunidad Regante, y tenemos que seguir trabajando en optimizar los pocos recursos para que seamos más eficientes y que no se nos disparen nuestros costos.
0: Exactamente. Muchas gracias, Juan Marín. Un abrazo.
3: Gracias a vosotros.
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0: Pues hoy en Cadena Azul nos acompaña Joaquín Buendía, nuevo consejero de Agua, Agricultura, Ganadería y Pesca de la Región de Murcia, en un momento clave para el campo murciano, marcado por los retos del agua, la sostenibilidad, la competitividad de nuestras explotaciones. Primera pregunta, antes de saludar a Joaquín Buendía. Consejero, buenos días.
4: Hola, muy buenos días, un placer.
0: Igualmente, muchísimas gracias por atendernos. Consejero, ¿qué significa para usted el asumir esta responsabilidad precisamente ahora, con tanta tensión hídrica y tantas demandas que realiza el sector agrario?
4: Bueno, un reto importantísimo, que hace ya más de cuatro semanas exactamente, pues me daba un poco de vértigo, ¿no? Pero bueno, el presidente ha confiado en mí para que, bueno, pues impulse este final de legislatura desde esta consejería tan trascendental para la región de Murcia, que me gusta decir que es la principal consejería del gobierno regional, porque, bueno, pues sin agua, nuestra agricultura, nuestra ganadería, o nuestra pesca y la acuicultura y la industria alimentaria, nuestra región no habría llegado a ser hoy lo que es, y bueno, pues es la base del sustento de toda la región de Murcia y de parte de España y de Europa. Así que, bueno, pues un reto importantísimo, con ilusión, como cada uno de los que he afrontado, quizás este el más difícil de todos, pero bueno, con esa ilusión que le decía para gestionar mi parcela de la mejor manera posible de cara a quienes son nuestros clientes, ¿no? Que son precisamente pues nuestros agricultores, ganaderos, pescadores, acuicultores y nuestras empresas de la industria agroalimentaria, que tienen que ver en el gobierno regional pues un aliado para seguir produciendo y para seguir llevando esta región a las máximas cotas de excelencia.
0: Llegan a la consejería, bueno, después de una amplia trayectoria en la administración, incluyendo esa etapa como alcalde de Alcantarilla, como director también, gerente de SAMUR, la entidad de saneamiento y depuración de aguas residuales, y en esto tiene mucho que decir, y ha dicho, la región de Murcia. ¿Qué aprendizaje de esas etapas quiere aplicar ahora al frente de la consejería?
4: Bueno, a lo largo de mi vida profesional, que la empecé como profesor de secundaria, que es mi profesión, a la que no sé si volveré en algún momento, creo que sí, y después como señalaba, pues con diferentes puestos en la administración regional, en direcciones generales, en esa parte de docente aprendí a explicar las cosas como son, ¿no? Y hacerme cercano con los alumnos. En mi parte de gestión en la comunidad autónoma, pues aprendí pues lo que hoy soy como gestor. Se lo debo a mi paso por las diferentes direcciones generales. Y sin duda el paso como alcalde es trascendental, ¿no? Yo creo que no hay ninguna responsabilidad que te vincule tanto con los ciudadanos para los que trabajas, ¿no? Como una alcaldía. En una ciudad además como la de Alcantarilla, una ciudad importante pero cercana en la proximidad con los ciudadanos. Y de ahí, bueno, aprendí lo importante que es la cercanía y el escuchar a cada uno para los que trabajas, ¿no? Y bueno, pues todo ese bagaje es el que ahora mismo pues voy a ofrecerle a todos los sectores de con los que trabaja la consejería, ¿no? Por un lado, gestionar, que sabemos aprovechar todos los recursos que tenemos para optimizarlos, y luego hacerlo acompañando a nuestros destinatarios del trabajo, ¿no? A nuestros agricultores, ganaderos, pescadores, empresarios, y para que vean en el gobierno regional ese aliado, ese acompañamiento para sus problemas del día a día y para afrontar también los retos del futuro, y que en esta región pues son importantísimos para todos.
0: Consejero, ¿cómo se ve a sí mismo? ¿Más técnico, más político, una mezcla de ambos perfiles?
4: Siempre he dicho que no soy político, porque bueno, hay varias formas, diferentes formas de entender la política. Yo soy de los que opinan que el reconocimiento de la ciudadanía que en la política se busca, ¿no? Que es conseguir la confianza de los ciudadanos. Siempre he defendido que viene de la base de una buena gestión, de una cercanía y de estar al lado de aquellos para los que trabajas, ¿no? Y entonces, bueno, yo me veo más de eso, que he llegado a la política a base del trabajo y de gestionar cada una de las parcelas que en cada momento han estado en mi mano.
0: Ayer estuvimos en Lorca, estuvo con la comunidad de regantes de Lorca, y volví a insistir en que el trasvase Tajo Segura es una infraestructura esencial, incluso utilizando expresiones como el trasvase no se toca. Sabemos que el gobierno de López Miras sigue pasos concretos, ¿no? Piensan dar, en este caso, pasos para blindar de una vez por todas el trasvase y dar seguridad a los regantes.
4: Yo creo que a nadie se le escapa, ¿no? La la importancia que ha tenido durante ya 47 años de vida de esa infraestructura valiosísima. Soy incapaz de imaginar qué habría sido de la región de Murcia sin el trasvase Tajo Segura, ¿no? Pero es que soy capaz de imaginar qué sería de la región de Murcia si ahora mismo esa infraestructura pues desapareciera o se redujera drásticamente en su capacidad, ¿no?, de transferencia de recursos hídricos. Soy incapaz de pensarlo y yo creo que todos los murcianos han entendido la importancia del trasvase Tajo Segura, algo que, bueno, pues podría pasar perfectamente desapercibido. La región cuenta con unos recursos hídricos, unos que vienen de la desalación, otros recursos naturales que la lluvia nos deja en nuestros cauces y en nuestros embalses, otros que se obtienen de los acuíferos, otros que vienen del trasvase Tajo Segura, pero podrían pasar desapercibidos. Nosotros sabemos gestionar el agua y hacemos y hemos hecho entre todos que esta región crezca como lo hace y que además tenga un nivel de productividad y de calidad en lo que produce de la manera que lo hace. Uh-huh. No puede ser que existiendo la cantidad de agua que existe en este momento en el conjunto de España, alguien sin justificación alguna se plantee recortar una migaja de agua, de ese agua que viene a la región de Murcia. Piensa que son 200.000 hectómetros cúbicos, uh-huh, frente a los 30.000 hectómetros, 200 hectómetros cúbicos frente a los 30.000 hectómetros cúbicos que cada año se almacenan en nuestro país y que se ponen al servicio de todo, del conjunto del país, ¿no? Es ridículo. Entonces, bueno, vamos a defenderlo con uñas y dientes porque, ya le digo, no me puedo imaginar que eso suceda en la región de Murcia.
0: Nada más tomar posesión de su cargo, consejero, lo primero que hizo es reunirse con las diferentes cooperativas agrarias y subrayar, ¿no?, el papel de estas entidades como ese motor económico de vertebración del territorio. ¿Qué papel le reserva en su modelo de política agraria para los próximos años? ¿Cuáles son esas demandas, esas peticiones que les han transmitido?
4: Sí, para mí fue esencial, ¿no? El que mi primera tarea al llegar a la consejería fuera, incluso antes que con mi equipo en la consejería, escuchar de primera mano a las organizaciones agrarias, a las cooperativas, a todos los sectores, a los pescadores, a los acuicultores, a la industria alimentaria. Fueron reuniones intensas en esas dos primeras semanas de trabajo al frente de la consejería, pero resultó fundamental, la acogida fue extraordinaria y se trataba de eso, de recoger los pequeños problemas y también los grandes retos que tienen nuestros sectores de cara al futuro, a corto, a medio y a largo plazo, ¿no? Y bueno, la verdad es que habían algunos temas que eran comunes a todos, ¿no? Uno de ellos, ya hemos hablado de él, es el agua. Es que sin el agua es el motor de toda nuestra actividad, tanto agraria como industrial, y el agua era una preocupación para todos y que nadie entiende. Es decir, en eso estamos todos alineados, la administración y el gobierno regional está con nuestros agricultores, con nuestros ganaderos, en la defensa de que ese agua la necesitamos para vivir, no para... Aquí no se despilfarra el agua, como decía recientemente la consejera de Castilla-La Mancha, no, aquí no se despilfarra el agua, se aprovecha cada gota de agua y algunas de ellas incluso las aprovechamos dos veces, ¿no? Y bueno, pues ese era un tema trascendental. Luego tenemos esos retos que tenemos con el diseño de la nueva política agraria común, en el nuevo periodo de financiación que, como saben, comenzará a partir de 2028. Y ahí, bueno, la preocupación de todas las organizaciones era importante porque, bueno, la Unión Europea ha contribuido también al desarrollo y al equilibrio, a la sostenibilidad y a la rentabilidad de nuestras exportaciones en esa configuración de despensa de Europa que somos la región de Murcia, en esa línea de que ahora tiene la Comisión Europea de buscar la autosuficiencia alimentaria dentro de la propia Unión. Y bueno, pues ahí la región de Murcia aporta de manera extraordinaria unos productos de máxima calidad, ¿no? Y salen del agua. Uh-huh. Y salen también de las ayudas a las inversiones que se han hecho en la región de Murcia, a la rentabilidad de las explotaciones, al cuidado de nuestros agricultores, ganaderos, pescadores. Bueno, y eso va a ser un tema importante en el que estamos todos alineados para defender que nuestro próximo periodo de financiación de la política agraria común o la denominación que se le dé, bueno, pues que tenga una financiación suficiente para que nuestro sistema productivo siga alcanzando esas cotas de rentabilidad que tiene ahora mismo. Uh-huh. Y bueno, son muchísimos los temas. Hay otro fundamental que nos preocupa a todos y que es como una, no solo a nuestros sectores, sino a muchos otros, que es el relevo generacional, ¿no? Tenemos que hacer nuestras explotaciones atractivas. Tenemos que además, bueno, hacer ver a la ciudadanía, al conjunto de la ciudadanía, que nuestra agricultura, nuestra ganadería es perfectamente compatible con el cuidado del medio natural, que además nuestros agricultores y ganaderos son uno de los principales actores en el cuidado de nuestro entorno, y tenemos que conseguir que, bueno, los jóvenes vean en nuestras explotaciones agrarias y ganaderas una oportunidad de futuro, porque sin duda el trabajo de un agricultor es muy exigente, pero es muy gratificante también de producir alimentos y de ver unas plantaciones como las que tienen aquí nuestros profesionales en la región de Murcia.
0: Consejero, de eso le quería hablar también, ¿no? De esas exigencias ambientales que muchos temen que puedan convertirse en, más que en otra cosa, en una auténtica burocracia. ¿Cómo se podría compatibilizar sostenibilidad real con trámites asumibles para agricultores y ganaderos? O sea, porque, claro, en materia de depuración de aguas se está haciendo un muy buen trabajo en la región de Murcia.
4: Sí, en esto último no hay duda, eso nadie lo duda. Somos referente nacional, europeo, yo creo que hasta mundial en la depuración y en la reutilización de agua. Entonces, hace 25 años, más de 25 años ya aquí en la región de Murcia, decidimos todos ponernos manos a la obra con el gobierno regional al frente para cuidar nuestros cauces naturales, ¿no? Y se implantó un sistema de depuración que está a la vista, es decir, todos recordarán nuestros cauces, el Segura en especial, ¿no? El estado en el que estaba y el estado en el que está hoy en día. Hoy se depuran prácticamente el 100% de las aguas que utilizamos en nuestros hogares y en nuestras industrias. Y además, no es que se depuren, sino que se regeneran para volverlas a utilizar en nuestra agricultura, ¿no? En ese ámbito somos absolutamente ejemplares y, como digo, motivo de visita de muchas delegaciones de países que vienen a visitarnos para ver cómo funciona nuestro modelo. Uh-huh. Y esto venía al hilo, me decía usted.
0: Bueno, de la depuración de aguas.
4: Me decía usted de la compatibilidad.
0: De la compatibilidad.
4: Yo creo, al igual que hace 25 años empezamos con este sistema de depuración, que ha sido un éxito, nuestros agricultores llevan mucho tiempo invirtiendo en tecnología, dosificando su fertilización, controlando los fitosanitarios, cambiando los fitosanitarios que se han ido sustituyendo por otros más sostenibles y con menos impacto en el producto, y llevaban muchos años en la modernización de las explotaciones, en la utilización de cada gota que se mide, cada planta, la gota de agua que le cae en cada momento. Es decir, todo esto nos ha llevado a una experiencia que, conocedores también de la situación especial que tiene nuestra región, porque tenemos un mar precioso que es el Mar Menor y que todos estamos de acuerdo en cuidarlo y en protegerlo, pero el desarrollo de toda la tecnificación que se ha llevado durante estos últimos años en la región de Murcia, yo creo que llega a un punto en el que hemos demostrado que somos capaces de impactar lo menos posible en nuestro entorno natural. Uh-huh. Y que es perfectamente compatible con ese saber que tienen nuestros agricultores, es perfectamente compatible la producción agrícola y además de calidad y con una eficiencia máxima si estamos hablando de la utilización del agua. Uh-huh. Con el cuidado de nuestro entorno. Yo creo que lo que tenemos que hacer es ahora dirigirnos con toda esta experiencia que tenemos a hacer más viable, más llevadero, con una mayor confianza, sin evitar los controles, evidentemente. Para dar esa confianza necesitamos controlar y dar la información de que la agricultura es perfectamente compatible con el cuidado del medio ambiente y nuestro entorno natural. Uh-huh. Y que además lo hemos demostrado y que quizá pues los agricultores son uno de los principales implicados en la conservación de nuestro entorno. Cuando Europa está hablando de frenar la desertificación, de no abandonar los territorios, bueno, pues la agricultura es precisamente eso, ¿no? El mantener las zonas verdes con vegetación, con productividad, y además generar empleo en nuestro territorio, incluso en los pequeños municipios y pedanías de nuestras poblaciones.
0: Una última cuestión, consejero, seguros agrarios, rentabilidad, territorio, jóvenes, relevo generacional, son frases que se utilizan mucho, ¿no?
4: De toda la consejería, una parte muy importante.
0: Se utilizan mucho, ¿no? Hace unos días se ha anunciado que la región ha elevado al máximo, ¿no?, la ayuda autonómica al seguro agrario en cultivos estratégicos, como puede ser en este caso el tema de frutales, cítricos, olivar, frutos secos, cereales, uva. Más allá de los seguros, ¿hay alguna estrategia para mejorar la rentabilidad? Y luego, con respecto al relevo generacional, ¿el campo sigue siendo atractivo para nuestros jóvenes? ¿Se va a insistir en cursos de formación, digitalización de programas?
4: Bueno, con respecto a lo primero, el seguro agrario durante estos últimos años se ha convertido en, además los agricultores han ido reconociendo las prestaciones del seguro, la estabilidad que da y la seguridad a esas explotaciones que, bueno, pues a diferencia de lo que ocurre en cualquier otra industria, en este caso, en el campo, estamos a expensas de lo que la climatología quiera depararnos, ¿no? Y el seguro agrario les ha aportado una seguridad y una estabilidad en sus producciones, gracias en parte también a que el apoyo del gobierno regional se ha ido incrementando durante todos estos años. Hemos pasado de algo de 2 millones de euros aproximadamente hacia 2022-2023 a los 10 millones de euros que vamos a invertir en ayudar a esas pólizas de seguro agrario de nuestros agricultores en este año 2026, ¿no? Eso ha hecho que bueno, pues los agricultores de la región tengan ese colchón, esa red, que frente a cualquier granizo, lluvias intensas que hagan perder la producción, pues bueno, te puedan salir adelante y continuar con sus explotaciones, ¿no? Y ahí vamos a seguir al lado de nuestros agricultores. Me decía que se puede mejorar. Bueno, pues las condiciones de ese seguro, las pólizas se van mejorando y actualizando cada año. Nosotros nos hacemos eco de las peticiones de nuestros agricultores e intentamos, en base a lo que ha ido sucediendo en la última campaña, en las dos campañas anteriores, por ir modificando las condiciones para que esas coberturas sigan mejorando y adaptándose a la realidad de nuestro territorio. Y en cuanto al relevo generacional que usted señalaba, efectivamente, yo estoy convencido, soy nieto de agricultores y hijo también de agricultores, y conozco perfectamente las dificultades que conlleva, pues, ser agricultor, ¿no? Pero también conozco, porque lo he vivido de cerca, la enorme satisfacción que para un agricultor, si es vocacional, esto como todo, hay quien no quiere ser médico en la vida y hay quien lo desea, ¿no? Pues en la agricultura exactamente igual. A quien tenga la vocación, tenga el deseo de tener esa satisfacción de cuidar un terreno, de producir alimentos, de ver cómo crece y se amplía su explotación, que, insisto, es una satisfacción enorme, bueno, pues va a encontrar aquí en el gobierno regional un acompañamiento, porque sabemos de las dificultades de hacer unas inversiones iniciales. Pues ahí va a estar el gobierno regional. Sabemos que es difícil para alguien que venga de fuera del sector iniciar un proyecto empresarial en terreno agrícola, pues ahí va a encontrar la ayuda y el acompañamiento del gobierno regional, y luego, pues, en el día a día vamos a intentar ponérselo lo más sencillo posible, porque estamos decididos a simplificar todos los trámites que conlleva hoy en día esta agricultura tan modernizada como tenemos. Estoy convencido que las explotaciones van a seguir ganando en rentabilidad, porque nuestros mercados internacionales nos valoran así y van a demandar cada día más productos de la región de Murcia. Y ahora lo que tenemos que hacer es darle facilidades, ofrecerle formación a quien lo necesite, y que los jóvenes que quieran emprender un proyecto, continuar con uno que cambia de manos, pues se encuentren aquí en el gobierno regional todas las ayudas para poderlo hacer, porque bueno, si necesitamos agua, también necesitamos quien gestione ese agua en nuestro suelo, y eso sin duda son los jóvenes de hoy.
0: Consejero, ha sido un placer hablar con usted. Yo le preguntaba al comienzo de la entrevista si se sentía más técnico, político o ambas cosas. Ahora, para cerrar, sí me gustaría preguntarle cuál le gustaría que fuera el titular que resuma su etapa al frente de la consejería dentro de unos años.
4: Bueno, a mí me gustaría que durante estos meses que quedan, y que además son cruciales en el principal tema que nos preocupa, porque sin él no hay nada detrás, es que la gestión de la consejería durante estos meses garantice el agua que necesitamos para el futuro en la región de Murcia, y que se haga con la contribución de la región de Murcia al diseño de ese plan hidrológico nacional que necesita toda España, y para la región de Murcia es vital.
0: Pues Joaquín, buen día, consejero de Agricultura, Ganadería, Pesca y Agua de la Comunidad Autónoma de la Región de Murcia. Un placer, y como siempre, muchísimas gracias por habernos atendido tan amablemente en el día de hoy.
4: Gracias a ustedes, ha sido un placer.
0: Igualmente.
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0: Esta mañana el presidente de Alimer, Julián Díaz, mantenía un desayuno de trabajo para presentar pues todos los proyectos que la Fundación Alimer lleva a cabo. Proyectos culturales, proyectos sociales, proyectos medioambientales, deportivos. Son muchísimos, así que pues vamos a saludarle porque, bueno, le tenemos al hilo telefónico. Julián Díaz, presidente, buenos días.
6: Hola, ¿qué tal? Buenos días.
0: Muchísimos, muchísimos proyectos que esta mañana va a conocer a todos los medios de comunicación en ese desayuno de trabajo.
6: Muy bien, sí, no, la verdad que ha sido un desayuno de trabajo muy agradable, ¿no? En el que hemos tenido ocasión de compartir con todos los medios al final lo que somos Alimer y lo que estamos haciendo Alimer. Y una de las cosas que celebrábamos hoy es nuestro 10º aniversario de la Fundación Alimer. Sí, la verdad que ha estado muy bien, ¿no? Al final pues hemos expuesto un poco qué es la cooperativa, y al final pues somos una empresa de economía social. Somos 2.084 socios, en los que creo que nuestra labor, responsabilidad social corporativa, evidentemente pues tiene que ser importante. Para ello creamos hace 10 años la Fundación Alimer. Creo que como objetivos fundamentales pues somos una cooperativa agropecuaria, y realmente pues tiene que estar basada no solo también principalmente en el tema del tema de la promoción de la salud y el bienestar. Al final producimos alimentos, el tema también de la protección del medio ambiente, lógicamente también el tema de la promoción del cooperativismo, el promover la actividad ganadera y agrícola dentro de lo que es el ámbito rural. Y bueno, la verdad, y una cosa también muy importante también, el tema del compromiso de la sostenibilidad por el tema del consumo, del consumo de y eficiencia del uso del agua, ¿no? Creo que en eso pues quisimos visibilizar hace 10 años, centrarlo todo esto en la fundación y visibilizar pues que lo que estamos haciendo, que no sean acciones esporádicas, sino realmente llevarlo todo bien coordinado y bien organizado, ¿no?
0: La verdad que 10 años, Julián, son muchos años. Además, se han hecho muchísimas cosas. Se ha presentado ese balance, ¿no?, de la trayectoria de la Fundación a lo largo de los 10 años, destacando principalmente proyectos impulsados, también los resultados alcanzados y el impacto que ha generado en la sociedad. ¿Podemos comentar así a grandes rasgos algunos de esos proyectos? Porque son tan
6: Sí, bueno, uno de los proyectos que hemos hecho realmente, pues el más interesante, la verdad, y el que más impacto ha tenido ha sido el tema de Flechas Rosas. es un proyecto que estamos haciendo con la Asociación de Tiro del Arco y la Virgen del Alcázar, el Hospital Virgen del Alcázar, en el que estamos ahí haciendo una acción en el que consiste en que las mujeres y hombres, porque también pueden verse afectados por el cáncer de mama, hacen una acción que es el tiro con arco, y lo que hace es fortalecer los fluidos y mejorar bastante, ¿no? Es una acción que estamos haciendo. Empezamos a hacerla hace ya en torno a hace 8 años que la hicimos, y la verdad que está teniendo un impacto. Ha estado hoy el presidente de la asociación también acompañándonos, de la Asociación de Tiro con Arco de aquí de Lorca, y la verdad que nos ha estado contando el impacto que está teniendo en otros países, ¿no? Creo que es una manera de compaginar, apoyar y fomentar el deporte dentro de lo que son los enfermos de cáncer. Y lógicamente pues también colaborar, ¿no?, con la asociación. También hacemos también, pues lógicamente, con la lucha contra el cáncer, pues hacemos también lo que son maratones. Cuando se hace un maratón de lucha contra el cáncer, pues nosotros lo que hacemos es aportamos el tema del avituallamiento, de frutas, camisetas, en fin, hacemos también aportación ahí. Y luego también, como no, también por el tema también de enfermedades también raras, el tema de Alzheimer, el tema del Parkinson, el tema de enfermedades raras que hay, que la verdad que tenemos que también visibilizar un poco, porque para que se vaya investigando también y ayudando en lo que se pueda, pues para ver si todas esas enfermedades van avanzando y la cura cada vez es mayor, ¿no?
0: Hay una implicación social importantísima, ¿no?, por parte del IMER con las personas, con la sociedad.
6: Así es, ¿no? Si al final nosotros, como yo digo, ¿no?, hoy decía yo como conclusión casi, que la verdad que nuestra labor de la fundación es realmente sentirnos útiles a la sociedad. Es una manera de que las acciones que hacemos seamos útiles para la sociedad en general. Hay una cosa también que hacemos también mucho, el tema de la investigación dentro de lo que son los campos de ensayo, que a través de la fundación pues vamos desarrollando nuevos sistemas de cultivo agronómico de productos. Hay que pensar que hoy en colaboración, todo esto en colaboración con la administración regional, con la Consejería de Agricultura, en la que por medio del CIFEA, del Centro Integrado de Formación y Experiencias Agrarias de Lorca, pues estamos compartiendo un campo experimental donde nosotros realizamos todas las pruebas que tenemos que hacer para adaptación de nuevos cultivos y nuevas variedades, pues para el cambio climático este que estamos sufriendo, que estamos viendo que cada vez tenemos menos invierno y realmente tenemos que estar preparados. No solo lo que son en hortalizas, también lo estamos haciendo en flores, donde tenemos dentro de nuestro campo experimental Castillo de Félix, que es propiedad, nosotros tenemos una cesión de 10 años, pero realmente la propiedad es de la administración regional. Estamos haciendo ahí una experimentación con variedades de girasol, desde el punto de vista de para como planta, como tallo de flor cortada, y luego también el tema de las peonias, que es una flor que se consume mucho en Francia, y la verdad que nos lo están pidiendo nuestros clientes. Y estamos experimentando con 4 variedades a ver cuál funciona mejor aquí en nuestra zona para poder transmitirla a los socios. Creo que eso es muy importante, muy positivo, porque y quiero destacar también que toda esa experimentación que estamos haciendo ahí nosotros no es solo para Arimer, sino realmente está en colaboración y con la comprobación pertinente de la administración regional, de manera que sea una manera también de ayudar al sector en general de la agricultura de la región de Murcia. Independientemente, no tiene por qué ser socio de Alimer para esos conocimientos que nosotros estamos obteniendo, realmente poder transmitirlo al sector en general.
0: Hace unos días hablábamos de ese 10º aniversario de esa nueva instalación, y hace un momento hablaba yo con el consejero, con Joaquín Buendía, y nos comentaba retos, ¿no?, que tiene su departamento, la consejería, y nos comentaba esos encuentros, ¿no?, con las asociaciones agrarias, con las cooperativas, ese impulso, ¿no?, que hay que darle al sector y ese trabajo que hay que hacer de forma conjunta. Retos tenemos muchos, Julián, por delante, sin duda, y proyectos también.
6: Sí, efectivamente, ¿no? Yo creo que los que estamos, los agricultores y los ganaderos, realmente no nos sentimos nunca aburridos, ¿no?, porque siempre hay nuevos retos. Esto es la capacidad que tenemos los agricultores y los ganaderos, esto es envidiable, ¿no? El tema de la capacidad, la resiliencia que tenemos, ¿no? A todos los años siempre hay algo que nos trastoca, no son todos los años iguales y siempre estamos realmente innovando para ver cómo podemos sacar mejor los resultados, ¿no? El sector hoy es un sector dinámico, un sector vivo, un sector en el que creo que tiene futuro. Pero que es verdad, ayer tuvimos la ocasión también de compartir un ratillo con el Joaquín Buendía, que estuvo en la comunidad de regantes de aquí de Lorca, y la verdad que estuvimos un ratico hablando y contándole un poco con lo que era la comunidad de regantes y lo que necesitábamos los agricultores y los ganaderos. Y como digo, necesitamos el apoyo de la administración, porque tenemos que ir de la mano, ¿no? Al final yo creo en el sector en la región de Murcia es un sector fundamental, primordial para el desarrollo económico de nuestra región. Tenemos muchos problemas, tenemos el problema del agua, a ver si ya de una vez por todas ya no fuese un problema, sino fuese una cosa de sentido común, de donde falta hay que llevar y donde sobra, pues los gigantes si no se va a utilizar, pues tienen que vendernos el agua que sobra. No queremos tampoco que nos regalen nada, sino siempre tenemos que, simplemente eso. Hay muchas cosas, ¿no? El tema de lo que estaba comentando antes, la transferencia tecnológica, yo siempre me gustaría que la transferencia tecnológica hubiera más. De hecho, el IMIDA también está por ahí, también está haciendo cosas, pero al final tenemos que seguir orientando un poco a los agricultores y los ganaderos, porque al final tenemos que enfocar nuestras producciones a lo que el consumidor demanda, y luego, lógicamente, también tenemos que adaptarlo a nuestra climatología y a nuestro territorio, ¿no? Eso es fundamental. Necesitamos el apoyo de la administración, ¿eh?
0: Bueno, y luego financiar los proyectos también, conseguir el presupuesto, ¿no? Para sacar adelante tantos proyectos interesantes que pone en marcha la Fundación Alimer. Ahí también os movéis y os mojáis, y mucho.
6: Así es, ¿no? Al final, todo esto requiere inversión. Al fin no es gasto, al final es inversión. Tenemos que invertir para luego sacar resultados. Unos saldrán, otros no saldrán. Pero creo que es importante. Luego, aparte, también tenemos una parte donde realmente nos preocupamos también muchísimo. Es el tema de las charlas que hacemos, reuniones que hacemos en zonas donde promovemos la actividad tanto agrícola como ganadera dentro del medio rural. Eso es fundamental y para eso las cooperativas es la herramienta imprescindible para ello, ¿no? Entonces, esa labor que estamos haciendo, tanto que se habla ahora de mantener la población dentro del medio rural, eso para eso estamos las cooperativas, lo estamos haciendo todos los días, y la verdad que eso también es una manera de ponerlo en valor. Pero, como digo, vemos algunas zonas donde realmente tienen recursos, agua, tienen terreno y posiblemente o posibilidades para implantar ganadería, y es verdad que cuando vamos a la cooperativa y abrimos un poco para decir quién somos, lo que hacemos y las posibilidades que hay, la verdad que es muy gratificante. Algunos socios, alguna gente joven que se quiere incorporar al sector, porque, como digo, creo que producimos alimentos. Muchas veces nos sentimos un poco decepcionados, ¿no? Porque al final hemos ido produciendo alimentos en unas condiciones en las que no ha marcado la Unión Europea, en unas condiciones sanitarias, en unas condiciones éticas, en unas condiciones laborales, la que no ha marcado nuestra Unión Europea. Y ahora, pues la verdad que nos duele muchas veces todos estos acuerdos que hacen con terceros países, porque aunque digan que el principio de reciprocidad y control del origen, yo creo que no están los medios, ellos producen en otras condiciones, y luego al final estamos compitiendo en un mercado donde realmente muchas veces pues hay que mirar la etiqueta, pero hay que llevar gafas porque lo pequeño que muchas veces no se ve casi. Entonces, yo la verdad creo en la agricultura y en la ganadería, pero pediría a los consumidores que miren mucho a ver dónde está producido, dónde está cultivado ese producto o dónde está ese animal, dónde ha sido engordado, ¿no? Eso es muy importante y, en fin, tenemos que seguir en esa línea. Creo que el consumidor lo que nos demanda y tenemos que seguir en esa línea, pero que haya una diferenciación, eso es muy importante, ¿eh? Para seguir protegiendo lo que es la producción de la Unión Europea.
0: Sin duda. Julián Díaz, presidente de Alimer, un placer como siempre el saludarle y el hablar con usted esta mañana. Gracias.
6: Muy bien, muchísimas gracias. Un abrazo. A vosotros. Un abrazo, adiós, adiós.
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0: las 10 de la mañana. 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

0: Son las 10 y 20 de la mañana. 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

0: Son las 10 y 40 minutos de la mañana. 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

0: Son las 11 de la mañana. 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

0: Son las 11 y 20 de la mañana. 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

0: Son las 11 y 40 minutos de la mañana. 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

0: las 12 del mediodía. 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

0: Son las 12 y 20 minutos del mediodía. 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

Son las 12 y 40 minutos del mediodía. 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

0: Es la una de la tarde. 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

0: 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Son las 14 horas y 30 minutos.
1: 2:30 de la tarde.
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0: Son las 16 horas.
1: 4 de la tarde.
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0: Son las 16 horas y 30 minutos.
1: 4:30 de la tarde.
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0: Una semana más te doy la bienvenida a lo mejor de la semana. A todos, a los que estáis de vacaciones y a los que, como yo, aún no. Todo llegará.
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0: Nos estamos asando de calor, pero vamos a hacer que la temperatura suba un poco más con lo que tenemos hoy en el programa. Enrique Bumburi se convierte en profeta en su tierra y recibirá un gran reconocimiento. Justin Bieber ha publicado un álbum en directo sin avisar. Y escucharemos a Quevedo, Katy Perry, Natalia, Enol, los Rolling Stones, Sam Smith y mucho más.
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0: Empezamos cantando bingo, un pleno absoluto. Empezamos con el tercer avance de Baraja Bendita de Becky G. Esto ya es viral en redes. Lo mejor de la semana arranca con Patrón.

0: La primera salva de aviso de lo que está por venir hoy en lo mejor de la semana es de Becky G. Tremendo cañonazo el nuevo single de esta mexicano-estadounidense. Una genialidad rompepistas. Patrona es el nuevo avance de su quinto álbum que podrás tener a partir del 14 de agosto.
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0: Solo porque es de Brandon Flowers, el líder de The Killers, ya hay que ponerla en lo mejor de la semana. Pero no te la pongo solo por eso. Te la pongo también para que veas el cambio de timón que ha hecho en su nuevo single, Plans. Rompe con todo y se mete de lleno en las raíces del country tradicional.

0: Así es, el primer adelanto del tercer álbum en solitario de Brandon Flowers, el primero en 11 años. Prince nos muestra un poco del sonido que tendrá Thrasher, un álbum con 10 canciones grabado en Nashville que saldrá el 21 de agosto y empezará a presentar en directo por Inglaterra e Irlanda a partir del mes de octubre.
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0: También ha publicado en su canal de YouTube los 22 vídeos de las canciones en directo, su actuación completa.
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0: La fusión canaria definitiva ya está aquí. A esto le vamos a llamar Canarian Power. Petaceta con Quevedo, un encuentro que hace tiempo que esperábamos. Su primera colaboración oficial es Cuica y lleva el sonido urbano a otro nivel.
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0: Si escuchando esto no te has movido, ve al médico con urgencia. Algo te está pasando. Es físicamente imposible no seguir el ritmo de cuica. En la jerga canaria, una cuica es la típica chica peligrosa que va de santa, pero que luego te la pega fuerte. El single conjunto de Quevedo y Petaceta. Demos las gracias a los dos. Y apunta esto, Quevedo ya ha confirmado las primeras fechas del Baifo Tour. El 9 y el 10 de abril del año que viene estará en el Movistar Arena de Madrid y el 1 y el 2 de julio de 2027 en el San Jordi de Barcelona.
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0: Katy Perry ha confesado que su nueva canción, Watch It Burn, nació tras atravesar un año 2025 súper difícil. Ha explicado que durante toda su vida se ha prohibido a sí misma estar enfadada debido a que siempre quiere complacer a los demás. Por eso, este track es un auténtico grito de liberación donde se da permiso para abrazar su propia oscuridad y canalizar su rabia en lugar de enterrarla. El vídeo está cargado de rabia, metafóricas mutaciones e impactantes indirectas hacia su ex Orlando Bloom.

0: Watch It Burn de Katy Perry es uno de los lanzamientos más incendiarios de la semana. Recupera su faceta más rock y casi hace que se caigan las agujas de la mesa de mezclas. Es su regreso después de casi 2 años de silencio con una canción que estrenó en primicia a nivel mundial en el Osondo Camiño de Santiago de Compostela.
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0: La gaditana Natalia se asoma hoy también a lo mejor de la semana. Esto es un torbellino de ritmo que pondrá tu cuerpo en movimiento desde el primer compás y que nació de hacer scroll en las redes. Natalia se ha cansado de ver cómo se ensañan con las mujeres cantantes y pone los puntos sobre las íes en Soy Yo.
2: Natalia.

0: Han pasado años, muchos, igual demasiados, pero aún retenemos en nuestra retina a la Natalia que conocimos como la Benjamina de la primera edición de Operación Triunfo en 2001. La tía sigue estando a tope. Ha vuelto dispuesta a reventarlo todo este verano con su nuevo single, el potente y reivindicativo Soy Yo, que arremete contra el sexismo que ha echado raíces en la industria musical. Lo presentó en directo en las Fiestas del Orgullo en Sevilla y su gira continúa hasta octubre. Si la quieres ver, el 4 de julio está en Sueca, en Valencia, el 25 de julio en el Onda Beach Festival de Calahonda y el 26 de julio repite en Valencia, esta vez en Turrén.
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0: Benson Boone es estadounidense, pero ya tiene el estatus de fenómeno global. Es una máquina de facturar éxitos brillantes y arrolladores. Estas últimas semanas la ha liado en redes publicando pequeños teasers, pequeños trocitos de su nueva canción, poniendo la miel en los labios a sus seguidores. Y ahora ya la ha lanzado. Es The Time of My Life.

0: Este es el primer single del año para Benson Boone. Estrena etapa con una historia teatral en la que en el vídeo se ha hecho acompañar por la influencer Alix L. The Time of My Life es la antesala de su gira por estadios en Norteamérica. El tour Wanted Men, que arrancará el 7 de julio en Pittsburgh y terminará el 3 de septiembre en Wyoming.
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0: Voy a dejar que un poquito del ambiente californiano se cuele por las ondas. Nos vamos a Los Ángeles a recoger un poco del talento que se filtra por los poros de Gracie Abrams. Tiene segundo avance de Daughter from Hell, Look at My Life.

0: tercer álbum de Gracie Abrams, el Daughter From Hell, llegará a las tiendas el 17 de julio. Ese día podrás escuchar las 16 canciones que contiene. De momento, confórmate con The Look at My Life, el segundo single de adelanto y el que da nombre a su gira. A finales de año se embarca en la gira The Look at My Life Tour, una gira que cerrará en mayo del 27 en Barcelona, el 27 y el 28 de mayo en el Palau Sant Jordi.
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0: El argentino Bizarrap ha vuelto a activarse y a poner en marcha su maquinaria de éxitos. Ha sacado una sesión doble, la Music Sessions 4266. En esta ocasión, el que se ha puesto delante del micro en el estudio de Biza es el puertorriqueño Mike Towers.

0: No os extrañaba que Bizarrap dejara pasar la oportunidad. El verano no sería lo mismo sin él y sin sus sesiones. Tiene el estatus de indispensable. Su nueva sesión, la primera de 2026, es con Mike Towers y se empezó a gestar en 2021. La sesión 4266 está dividida en dos partes. La que ha sonado hoy en Lo Mejor de la Semana es la primera.
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0: El británico Sam Smith ha hecho tres cosas esta semana. Por un lado, ha participado en las fiestas del orgullo de Nueva York con un concierto en el Monumento Nacional de Stonewall. Por otro lado, ha publicado My Guy, su nuevo single. Y por último, ha confirmado la fecha de salida de su quinto álbum titulado Hazel Eyes. Estará en las tiendas el 21 de agosto.

0: Sam Smith ha estado los últimos 3 años en Nueva York buscando la inspiración para su nuevo álbum, el sucesor de Gloria de 2023. Ya lo tiene listo. Lo ha grabado en Manhattan, tendrá 12 canciones y será muy distinto al anterior. Lo has comprobado con el sonido de My Guy, una oda a la ciudad que ahora Sam Smith ya considera como su hogar.
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0: Ana y Carol, o Carol y Ana, como prefieras, son el dúo Marlena y en su nueva canción celebran el papel de la amistad frente a los desengaños. Ellas lo tienen claro, si se acabó, duele, pero nadie se muere de amor.
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0: Nadie se muere de amor. Este es el mensaje que Marlena quiere que te grabes a fuego en el cerebro y en el corazón. Te recuerdan que siempre tendrás un amigo o una amiga que estará allí cuando haga falta para recoger los pedacitos y volverlos a unir. Es la nueva canción de uno de los dúos más potentes actualmente en el país. Un par de chicas que van a un ritmo frenético recorriendo los mejores festivales. El 10 de julio estarán en Pamplona, el 11 en el Campo Estación Sonora, el 16 en el Bombastic Asturias de Llarena, el 17 en el FIB Benicàssim y el 24 de julio en el Morriña Fest de A Coruña.
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0: Jelly Roll nos sorprende hoy con el que seguramente es su lanzamiento más personal. Ha publicado un nuevo sencillo sin avisar. Es su primera canción después de que se haya sabido que se ha divorciado después de 10 años de matrimonio. La letra es como un mapa de sus cicatrices. Hands up.

0: la nueva canción de Jelly Roll, Hands Up, es positiva y de inspiración religiosa y aparece justo cuando está pasando por algunos cambios en su vida, tanto a nivel psicológico como físico. Ha perdido algunos kilos, dicen que 136. En sus redes, si quieres, puedes ver la galería de fotos que ha publicado para mostrar su transformación física.
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0: Wing Wing es el tercer avance del álbum Music Fashion Film de Charlie XCX, que saldrá el 24 de julio. Voy rápido porque si me despisto será más larga la presentación que la canción. Dura 2 minutos.

0: Music y SS26 fueron los primeros singles de la nueva era de Charlie XCX, la música y la moda. Ahora le toca al cine con Wink Wink, tercer tema de adelanto de su séptimo álbum Music Fashion Film, un álbum donde busca los puntos de unión entre estas tres formas de arte mientras marca el ritmo y el resto intentamos seguirla.
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0: Doy la bienvenida a lo mejor de la semana a una de las figuras más destacadas de la escena bedroom pop de Nueva York, Sombad. Este último año ha sido nominado al Grammy, ha recibido premios a montones y ha ido del circuito underground directo al estrellato. Ahora nos abre su corazón en su nuevo single que le seguirá dando muchos éxitos. My Body Isn't Ready.
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0: Bomber tiene solo 20 años, pero es capaz de demostrar una franqueza emocional que asusta. Imagina lo que será capaz de hacer dentro de unos años si ahora demuestra tanto talento en su nueva canción. My Body Isn't Ready, un nuevo single que podría estar en su segundo álbum.
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0: Hoy felicito a Enrique Bunbury. El zaragozano alcanza un nuevo hito en su carrera y recibirá el Premio Aragón, la máxima distinción que concede el gobierno aragonés. Un premio institucional en reconocimiento a su papel como embajador de la comunidad, a su trayectoria musical desde que empezó como líder de Los Héroes del Silencio y a su carrera en solitario. Más de 35 años. El premio se entregará el 14 de diciembre.
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0: El álbum Tuto pasa de Enol se publicó el 24 de octubre del año pasado. El 27 de marzo de este año salió la edición física. Es muy reciente, pero es no es inconveniente para que ya nos presente una nueva canción que formará parte de su próximo álbum de estudio, Un toro enamorado.

0: Desde Asturias, Enol ha bautizado como un toro enamorado su nuevo single. Una canción con la que demuestra una vez más, por si alguien tenía dudas, que es uno de los artistas más sólidos y con mayor proyección dentro de la escena musical del país. Hoy tampoco podía faltar en Lo Mejor de la Semana.
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0: Rock en estado puro para ir echando el cierre.
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0: Jealous Lover, el corte número 3 y el tercer single de Foreign Tongues de los Rolling Stones, es la última de hoy. Tendré más para ti dentro de 7 días, como siempre, aquí mismo, en Lo Mejor de la Semana.

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0: Sofía Reyes. Lo bueno y lo malo. Durísima.
1: Seguimos con Gente de Zona. Lo mejor.

0: Pinto Bení, Gracie y Rawayana.
1: Continuamos con Elena Rose y Manuel Turizo, la semana Imparables.

0: Berakera, Parruko,
1: Tajirana, Wayakusa, Mambudutia, Naena Bema Kinata.
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1: Antes que el tiempo se vaya, Fonseca y Juanes, Estratosféricos.
2: Sin ti, Saudi y Lenier.

pegando fuerte, Carlos Vives, en colaboración con Wisin, Emilia y Xavi. Somos más.

0: Durísimo, Manuel Turizo, plo, plo, plo.
1: Finalizamos el programa de hoy con Maluma, Tu Recuerdo.
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0: Son las 22 horas y 30 minutos.
1: 10 y media de la noche.
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1: Hace pocos días le preguntaron a Manuel Vicent por el miedo al folio en blanco. La respuesta fue sorprendente. No temo al folio en blanco, dijo, porque cuando lo miro, aún puedo pensar que soy un genio. Temo al folio escrito. Ese sí que me muestra quién soy realmente. Yo siento el mismo miedo al preparar mis palabras en el silencio para que las escuches cada viernes al filo de la medianoche, de la hora bruja, el mágico instante en que hasta las manillas del reloj se besan. Porque cuando empiezo a escribir, creo que tengo mucho para decir. Sin embargo, cuando acabo, todo queda en algo mucho más simple de lo que había imaginado. Pensar en ello me ha hecho darme cuenta de que para mí no es tan importante lo que digo como saber que me escuchas, que mi voz llega a tus oídos y que tal vez, no sé, posiblemente, alguna de estas palabras nocturnas llegue a tocar la misma fibra sensible que tocó en mí mientras la escribía. Gracias. Gracias de corazón por escucharme.
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0: Estimados oyentes, queridos amigos, muy buenas noches. Con todos vosotros, Fernando Muyor, quien conduce este programa, y una vez más, muy bien acompañado además por alguien muy especial a quien echaba de menos parte de este equipo, Juan José Ferrer.
1: Buenas noches a todos. Ya sabéis que podéis seguirme como Carlos Casanova. Un verdadero placer estar aquí. Ya sabes que cuando el tiempo me lo permite puedo estar, pero cuando no, estimados radio oyentes, me debo a mi trabajo.
0: Pues se te echaba de menos y bueno, a ver si...
1: Yo echaba de menos a todos los radio oyentes que están ahí escuchando. También sí, te echaba a ti un montón de menos, Fernando, lo sabes de sobra, a todo el equipo, a Juan G, por ejemplo. En fin, tengo muchas ganas de verlos. Pero bueno, hoy estamos aquí aguerridamente para hablar de un tema maravilloso, como siempre.
0: Muy bien, muy bien. Pues me alegro. Y eso, a ver si ahora que estamos de verano, pues trabajas menos y podemos disfrutarte más.
1: Ay, señor, si tengo unas ganas locas. A ver si llega agosto y con agosto ya me despejo un poquito, que me hace falta, y me meto más dentro del mundo del misterio que me apasiona ahora la cábala. Así que fíjate tú cómo estoy.
0: Qué bueno, qué bueno. Bueno, pues trataremos de ver eso de la cábala para los primeros programas de la temporada, así que cuento contigo entonces, ¿no?
1: Hombre, por supuesto que sí, ahí estaremos, ¿no?
0: Esta noche tenemos un programa muy completo en el que profundizaremos en 4Cs, cambio climático, causas y consecuencias. Para ello, entrevistaremos a la directora general de Medio Natural de la Comunidad Autónoma de la Región de Murcia, Consuelo Rosauro. Con ella hablaremos sobre un fenómeno que desconocemos y que nos afecta en el presente y que nos afectará en el futuro si no le ponemos remedio, hasta el punto de ser lo que origine la desaparición de lo que hoy conocemos como humanidad.
1: Eso, además, yo estoy igual. Lo estábamos comentando antes de comenzar el programa, que la situación del planeta es preocupante.
0: Muy, muy preocupante, sí.
1: Y que hay que poner solución y remedio, y que creo que, bueno, esto es una opinión ya personal, pero que creo que deberíamos de empezar a plantearnos qué estamos haciendo con el planeta, y creo que deberíamos de empezar a plantearnos todos los países qué medidas podemos tomar para frenar este cambio climático. Así que estoy convencido de que con la delegada de Medio Ambiente de la Región de Murcia lo vamos a abordar a la perfección.
0: Cada vez la temperatura sube más y la verdad, le tengo bastante respeto a lo que está pasando y a lo que puede ocurrir en los próximos años, ¿no?
1: Y a la destrucción total. Ya estamos viendo que los osos polares están pasándolo muy mal. Estamos hablando también de que hay determinadas especies que lo están pasando francamente mal, y que todo eso, de alguna manera, aunque nosotros no nos paremos a pensar y no nos paremos a detenernos en pensar en qué está ocurriendo, eso de alguna manera nos repercute a nosotros. Como bien comentabas, no es normal las temperaturas que están aconteciendo ahora en Europa. Estamos hablando de que en París hace menos de un mes estaban a 40 grados, cuando en París nunca han estado en 40 grados. Estamos hablando de que países como Alemania están soportando olas de calor que, vamos, que no han tenido nunca. Y, por supuesto, que tenemos que empezar a mentalizarnos bastante de que el planeta Tierra es algo vivo, y de que nosotros, en parte, creo que le estamos haciendo un daño que tenemos que solucionar o que tenemos que solventar de alguna manera.
0: Posteriormente hablaremos con Juan José Martínez Lozano, biólogo, para que nos dé también su punto de vista sobre este tema, sobre el cambio climático. Estos próximos minutos pienso que el radioyente tiene la gran oportunidad de conocer de primera mano la realidad sobre algo tan desconocido como el cambio climático, y bueno, es un gran problema que comienza a afectar al ser humano, a todo el sistema biológico, y bueno, a ver si nos concienciamos, porque esto puede llevar al fin de la humanidad.
1: Sin duda alguna. Hay ciudades aquí, por ejemplo, como Madrid, que ya están peleando en contra del cambio climático. Yo no quiero meterme en ninguna materia política, porque de esto no va el problema, pero por ejemplo ahí tenemos a Madrid Central, que ya están restringiendo el acceso al centro de la capital de Madrid. También hay, por ejemplo, Londres. Tiene peaje para que tú puedas entrar con un coche. O sea, que quiero decir que vamos a ver qué sucede. No es un tema fácil de abordar, porque realmente hemos avanzado mucho. pero lo que es cierto y lo que es verdad es que tenemos que buscar una manera sostenible entre nuestra vida cotidiana y el medio ambiente. Uh-huh. Porque si somos capaces de conjugar lo uno con lo otro, es posible que podamos tener una vida mucho más próspera. A todo esto también hay que comentar un poco el tema de los plásticos. Es increíble la cantidad de plásticos que utilizamos al cabo del día.
0: Sí, sí, sí. Y que acaban en el mar y, bueno, pues podemos ver continuamente en Facebook las fotos de delfines, de ballenas, de tiburones.
1: Sí, pero que no hay que irse tan lejos, que por ejemplo aquí en Murcia han encontrado una tortuga llena de plásticos.
0: Sí, sí, sí.
1: Y
0: sí.
1: La han tenido que liberar.
0: Sí, sí, sí. Es que es tremendo esto. Pues es muy preocupante y lo dicho, esperemos que estéis atentos porque, queridos radioyentes, esto es muy grave. A continuación vamos a hablar del rey Arturo, pero no del rey Arturo que todos conocemos. Vamos a tratar de aclarar quién es realmente el rey Arturo. Para ello hablaremos con Sergio Solsona. Sergio Solsona es periodista, investigador, escritor y nos va a detallar pues sus últimas investigaciones. Todo ello aquí, en el Candelabro, Azul FM Radio. Comenzamos.

0: Consuelo Rosauro, directora general de Medio Natural de la Comunidad Autónoma de la Región de Murcia. Muy buenas noches.
1: Hola, buenas noches, ¿qué tal?
0: Pues ante todo, quería agradecerte estos minutos que dedicas a este programa, El Candelabro, aquí en Azul FM Radio. Y bueno, es un gran honor tenerte esta noche aquí.
1: Muchísimas gracias, el honor es mío poder acompañaros.
0: Quería preguntarte, Consuelo, el grosor del hielo ártico ha disminuido el 40% en los últimos 30 años. El nivel del mar ha aumentado cerca de 20 centímetros desde principios del siglo XX. La ola de calor este año ha matado a 2 personas en España y en Francia. La temperatura ha alcanzado su temperatura más alta, con 45,1 grados. Son cifras que asustan. ¿Todo esto a qué es debido? ¿Qué factores está causando este cambio climático?
1: Bueno, yo creo que los efectos sobre el cambio climático son diversos. El potencial para hacer frente a los impactos ocasionados en los territorios por el cambio climático va a depender en todo caso de la capacidad de adaptación que tengamos a este fenómeno. Yo creo que en consecuencia, una consecuencia del incremento de la temperatura, que es lo que produce al final este cambio en el clima y que no es uniforme en toda Europa, se debe pues a la distribución desigual del calor solar y también lógicamente a las respuestas individuales que tienen la atmósfera, los océanos o las características físicas de las propias regiones. En concreto en nuestra región, en la región de Murcia, también se están observando estos aumentos de temperatura, estos incrementos que se producen en verano o incluso en épocas distintas al verano, con estos efectos que tenemos de lluvias torrenciales que vienen espaciadas en el tiempo y que posiblemente sean generadas, como decimos, por estos cambios que se están produciendo en el clima.
0: ¿El ser humano ha sido uno de los causantes de este cambio?
1: Bueno, el ser humano somos causantes de muchos de los fenómenos que tienen lugar a nuestro alrededor. Lógicamente, las emisiones que producimos de gases de efecto invernadero, que eso ya está científicamente demostrado, producen afecciones y alteraciones en la capa de ozono que hace que la incidencia de los rayos solares sea mucho mayor. Lógicamente, todo esto proviene de los procesos a raíz de la industrialización que sufrió el planeta en el siglo XIX y que lógicamente va avanzando con los años. Pero para eso también tenemos alternativas a estos fenómenos que se están produciendo y para eso los gobiernos y en este caso la comunidad autónoma establece o crea o está desarrollando una estrategia para combatir los efectos del cambio climático en nuestra región y un plan de adaptación y mitigación a los efectos que el cambio climático está generando.
0: ¿Tienes alguna idea de cómo se podría combatir este cambio climático?
1: Sí, bueno, en esta estrategia que te estoy comentando y en este plan de adaptación, lo que nos centramos básicamente son dos objetivos fundamentales y es la reducción de las emisiones de los gases de efecto invernadero, como estábamos hablando antes, en un 26% para el año 2030 y la minimización de los efectos del cambio climático en nuestra región, fundamentalmente por la irregularidad, como decimos, de las precipitaciones, que genera también problemas de agua y el progresivo avance de procesos como desertificación, que son objetivos que deberíamos alcanzar a través de medidas sectoriales que están diseñadas y aplicadas por los diferentes departamentos, como digo, de la Administración Regional, en forma de unos planes sectoriales de actuación y que es necesario poner en marcha.
0: ¿El protocolo de Kioto es la solución definitiva al cambio climático? ¿Qué opinas?
1: Bueno, soluciones definitivas al cambio climático no hay o no habrá en tanto en cuanto no modifiquemos nuestras conductas y nuestro comportamiento. Eso es un compromiso que tenemos que adquirir no solo desde la administración regional, estatal o local, sino también del ciudadano. Es decir, tenemos que cambiar nuestra actitud. Es un cambio de, de actitud del ciudadano frente pues al consumo energético, la utilización de los vehículos a motor. Sí, tenemos que hacer cambios en nuestra vida que fomenten y que ayuden a mitigar los efectos del cambio climático. Es un compromiso de todo el mundo.
0: Acabas de comentar que está cambiando el clima aquí en España concretamente y más en la región. ¿Puedes concretarnos un poquito más acerca de este cambio? ¿Cómo se está produciendo?
1: Bueno, como ya hemos comentado, quizá y tú también lo has dicho antes, con estas subidas de temperatura que prevén que en el escenario que hay previsto para finales de siglo hagan que el incremento de temperatura con respecto a la era preindustrial sea de unos 3 grados superiores a hace, pues como te digo, unos años. Y lógicamente, pues como estamos hablando, esa variación en la temperatura, ese incremento en la temperatura, pues hace que suba la temperatura de los océanos. Eso pues provoca también efectos en lo que es el ciclo del agua, variación en las precipitaciones. Tenemos precipitaciones cada vez que son más intensas y más espaciadas en el tiempo.

0: Que tengamos montaña o que estemos en una zona montañosa también influye, lógicamente, en esa variación climática. Lo que pasa es que yo no soy la más adecuada técnicamente para hablarte de ese tema.
1: Sí. Consuelo, tengo también aquí a mi lado a un colaborador, a Juan José Ferrer, que te va a hacer algunas preguntas relativas, por supuesto, a esto que estamos hablando, al cambio climático. Adelante, Juan José.
2: Muy buenas noches, doña Carmen. Soy Juan José Ferrer. Tengo que hacerle una pregunta. ¿Cómo nos está afectando el cambio climático aquí en la región de Murcia?
0: Bueno, yo creo que como estamos hablando, todos los cambios y todas las alteraciones que se están produciendo a nivel climático afectan, pues lógicamente, a la subida del nivel del mar, que eso puede generar, pues lógicamente, posibles impactos sobre el territorio y sobre la actividad económica de los territorios, pero también, lógicamente, pues pueden generar efectos sobre la salud. Es decir, el tema del cambio climático no es ninguna nimiedad, que deberíamos, creo que todos deberíamos tenerlo en consideración y entender que un cambio en nuestra actitud y en nuestros comportamientos y en nuestra forma de vida puede mitigar los efectos que el cambio climático puede tener no solo sobre el medio ambiente, sino también sobre nosotros mismos, sobre nuestra salud.
2: ¿Cuáles son las medidas que está tomando la Comunidad de Murcia para frenar el cambio climático?
0: Bueno, pues las medidas que están incluidas dentro de, como te comentaba, esta estrategia de cambio climático que tenemos en desarrollo en nuestra región, pues son bastante amplias. Entre ellas, pues lógicamente, impulsar pues acuerdos voluntarios entre las distintas administraciones o entre administraciones y empresas para la adaptación y mitigación al cambio climático. También fomentar que las empresas y los sectores empresariales desarrollen análisis estratégicos de adaptación al cambio climático y que podamos desde las instituciones impulsar generar el conocimiento sobre los efectos y las medidas de adaptación para que los sectores clave de la economía regional se vayan también adaptando. Potenciar también la comunicación sobre la huella de carbono y los esfuerzos que hay que hacer, como te digo, voluntariamente para mitigar y adaptarnos a este fenómeno. Y bueno, pues lógicamente también aplicar los escenarios futuros de subida del nivel del mar en la toma de decisiones urbanísticas, sobre todo en la zona de la costa, incorporar también medidas para protegernos sobre este fenómeno del cambio climático, para prevenir, adaptarnos y mitigarnos a sus efectos en los nuevos planes y proyectos que sean de evaluación ambiental. Es decir, que son una serie de objetivos que a corto, medio y largo plazo vamos a poner en marcha.
1: ¿Y el murciano de a pie, cómo puede luchar contra este cambio climático?
0: Bueno, yo creo que todos en nuestra mayor o menor medida y con unos hábitos, como decimos, sostenibles en nuestro hogar y en nuestra vida diaria, podemos participar de este proceso de intentar mitigar los efectos, pues intentando pues usar el transporte público y dejar un poquito aparcado el vehículo privado, es decir, vamos a intentar hacer uso del transporte público para que bueno pues también este transporte sea eficiente y contamine menos. Nuestra casa, pues lógicamente con un consumo responsable de la energía. Un consumo responsable de recursos naturales tan importantes como el agua, pues evitar dejar los grifos abiertos, evitar el dejar los aparatitos conectados con el piloto en el stand-by, sino pues directamente desconectarlos de la red eléctrica para evitar ese pequeñito microconsumo que a la larga también es una gotita que llena el vaso. Y bueno, pues un poco favoreciendo y fomentando también en nuestro hogar esa concienciación y sensibilización ambiental en cuanto al tema de la reutilización de los residuos y el reciclaje y de los mismos, intentando pues eso, como digo, cambiar pequeñas conductas de nuestra vida diaria.
1: ¿Estamos a salvo de los efectos de este cambio que se está produciendo?
0: Bueno, no sé a qué te refieres a que estemos a salvo.
1: ¿Podemos protegernos de alguna forma?

0: más, en fin.
1: Sí, bueno, como estamos comentando, intentando pues minimizar estas emisiones de gases de efecto invernadero, e intentando minimizar en lo posible el consumo energético, intentando minimizar la generación de residuos. Yo creo que sí, que con pequeñitas aportaciones de todo el mundo, al final somos muchos habitantes en el planeta. Y si cada uno aportamos nuestro granito de arena, al final yo creo que el conjunto de ese gran trabajo tendrá su reconocimiento y se verá, y conseguiremos, yo creo que sí, mitigar los efectos del cambio climático.
0: Estamos viendo que hay especies de animales que están desapareciendo rápidamente por este cambio que se está produciendo. ¿Cómo te imaginas, cómo estás viendo desde tu perspectiva el planeta de aquí a 50 años?
1: Bueno, yo no quiero ser alarmista, a mí me gusta ser optimista, y yo creo que cada vez las generaciones que vienen detrás de nosotros, y yo no tengo mucha edad, yo me considero todavía una persona joven, pero sí que es cierto que a nosotros nos educaron de otra manera distinta como estamos educando ahora a nuestros hijos, no solo en nuestro hogar, sino también en la escuela. Y creo que se le están inculcando unos hábitos y unos conocimientos de respeto hacia nuestro medio ambiente muy grandes. Y yo creo que estas generaciones que vienen detrás de nosotros son generaciones que ya están muy concienciadas en el reciclaje, la reutilización de los residuos y sobre todo de la convivencia sostenible con nuestro entorno. Yo creo que yo la perspectiva no la veo muy oscura. Yo la veo que es posible que la gente que viene detrás de nosotros, con la educación que está recibiendo y que está más concienciada, no vamos a tener mucho problema.
0: Pues
1: Es una percepción personal, ¿eh?
0: sí, ¿no? Es bueno ser positivo y esperamos que vamos, que sea así, ¿no? Porque la verdad es que vamos, viendo todo cómo se está produciendo, la verdad es que yo por mi parte estoy un poco asustado, ¿no? Y te agradezco ese positivismo, por supuesto.
1: Pues
0: Muchísimas gracias, Consuelo, por
1: muchísimas gracias a vosotros, ha sido un placer conversar contigo.
0: tu aportación y lo dicho, encantado, un auténtico honor tenerte aquí esta noche.
1: Igualmente, muchísimas gracias.
0: Gracias por todo. Hasta pronto.
1: Hasta luego.

0: Juanjo Martínez Lozano, biólogo, muy buenas noches y bienvenido al Candelabro.
1: Buenas noches, Fernando, ¿qué tal?
0: Ante todo, agradecerte que estés esta noche aquí con nosotros y, bueno, quería preguntarte, mira, hemos tenido hace unos minutos una entrevista con Consuelo Rosauro acerca de el cambio climático. Consuelo Rosauro, la directora general de Medio Natural de la Comunidad Autónoma de la Región de Murcia, y quería saber tu punto de vista como biólogo acerca de lo que está ocurriendo hoy en día, tanto a nivel global como aquí en la región. Para empezar, con esta misma pregunta, desde tu punto de vista, ¿qué piensas, cómo está la situación?
1: Bueno, pues yo la situación intento siempre ser optimista, pero no siempre siendo consciente del problema y de que algo pasa y algo está ocurriendo, ¿no? Entonces yo creo que debemos siempre enfocar este problema, este gran objetivo global que debe ser la lucha contra el cambio climático, pero yo creo que a su vez deberíamos dividirlo en otros objetivos más pequeños, más alcanzables, que nos permitan este problema pues transformarlo en oportunidad, ¿no? En oportunidad pues para trabajar en energías alternativas y renovables, para tener servicios y productos más eficientes, para minimizar la generación de residuos, para tener un transporte sostenible. Entonces yo creo que el cambio climático debemos también enfocarlo como una gran oportunidad que tenemos todos ante nosotros y que debemos ser capaces de minimizar esos efectos que todos estamos viendo, ¿no? De esas sequías extremas a esos grandes fenómenos meteorológicos que todos sufrimos y que ya se le da visibilidad y que nadie puede negar que algo está pasando.
0: ¿Sabes si hay medidas, por ejemplo, para el tema de las energías renovables?
1: Sí, bueno, pues tanto para hay todas las, yo creo que ahora las políticas, tanto a nivel mundial, a través de la ONU, de la Organización Mundial de la Salud, de la Comunidad Europea, o incluso otras políticas nacionales, autonómicas, incluso a nivel local, pues hay un montón de tanto de ayudas como de incentivos, pues tanto para las energías renovables y su fomento, para mejorar la eficiencia energética, para que las empresas y trabajen siempre con y calculen su huella hídrica y su huella de carbono y puedan dar servicios y productos más eficientes. Entonces yo creo que sí se está trabajando mucho. No sé si se podría trabajar mejor, pero sí se está trabajando mucho en esto. Para ello luego pues habrá que hacer una evaluación y saber si se están consiguiendo los objetivos que nos estamos planteando.
0: El clima siempre sufrió cambios. ¿Por qué es tan importante hoy en día el cambio climático?
1: Bueno, pues el cambio climático es tan importante porque una pequeña o una mínima variación afecta a millones de personas. Estamos en una época donde sabemos que los recursos son escasos, incluso se puede estar hablando de superpoblación y a su vez pues todas estas pequeñas variaciones que afecten al consumo, a la generación de recursos, a la agricultura, a la ganadería, pues te hace que zonas donde antes a lo mejor la temperatura media era de 24, 25, si aumenta, pues eso te va a cambiar zonas de cultivo, te vas a tener que ir a cultivar a otros sitios, esa zona la vas a dejar de cultivar, vas a fomentar la deforestación, o sea, esas pequeñísimas variaciones afectan a nivel global a millones de personas. O sea, claro que es importante.
0: De hecho, está afectando, parece que en los últimos años como que lo sentimos más, ¿no? Como que está aumentando de una forma muy considerable este cambio climático.
1: Yo en ese aspecto no me gusta ser muy alarmista. O sea, yo considero que lo que, sobre todo lo que está pasando es que ahora a esos fenómenos meteorológicos, a esos pequeños cambios, ahora sí se les da una visibilidad y una importancia que es la que realmente tienen. No creo que estemos yendo a más, porque además se están pues implementando políticas, se están haciendo actuaciones que intentan mitigar y minimizar esos efectos del cambio climático, con lo cual yo creo que lo que ahora sobre todo es que sí le damos la importancia que realmente tienen.
0: Sí, porque bueno, de hecho hace pocos días aparecían fotos en las redes sociales realmente estremecedoras, ¿no? Ver cómo los osos polares pues tienen que irse para la zona de Rusia recorriendo miles de kilómetros, o bien, pues eso, fotos donde aparecen los perros, pero prácticamente nadando, más que andando sobre el hielo, porque ya no queda.
1: Sí, no, son fotos muy, muy espectaculares, pero bueno, que lo que deben de hacer es llamarnos la atención y que efectivamente las personas, no solo ya nosotros, sino nuestros hijos y las generaciones futuras en general, pues que sean conscientes del problema que se avecina si seguimos haciendo las cosas como las veníamos haciendo, ¿no?
0: ¿Crees que seremos capaces de frenar esto?
1: Pues yo estoy seguro de que sí, porque si echamos un vistazo a la hemeroteca y a los estudios, a lo que estudiamos las universidades, los grupos de investigación hace 20, 30 años, no se hablaba de economía circular, no se hablaba prácticamente de energía renovable, no se hablaba de los objetivos, no había objetivos de desarrollo sostenible. O sea, yo creo que sí se están dando pasos en la dirección adecuada y claro que seremos capaces de frenar y mitigar los efectos. Uh-huh. Y sobre todo es lo que es más importante, ¿no? También adaptarnos a eso, ¿no? Entonces, a veces no hay masivo el que no quiere ver, sino simplemente, bueno, pues el ser humano ha demostrado que tiene una capacidad de adaptación tremenda y nosotros seremos capaces de adaptarnos.
0: Se hace difícil pensar que podamos cambiar este modo de vivir, las energías. ¿Puede empeorar nuestro modo de vida o mejorar? ¿O cómo será esto?
1: Yo entiendo que el gran reto que tenemos ante nosotros es el de, bueno, el de sin perder calidad de vida, pues sí ser más eficiente, gastar menos recursos. Y yo creo que ese es el gran reto. La gente ahora mismo que tenemos una serie de comodidades y, bueno, pues si en verano tienes tu aire acondicionado o tu calefacción en invierno, bueno, pues debemos de ser capaces de ver cómo generamos, cómo gestionamos, cómo tenemos esa energía, esa electricidad, esa temperatura para, sin perder, pues eso, sin perder calidad de vida, pues ser capaces de adaptarnos y de generar menos residuos y gastar menos recursos, en definitiva.
0: Pues muchísimas gracias, Juanjo, por tu punto de vista, por tu visión.
1: La visión por la invitación.
0: De un profesional, de un biólogo, y bueno, lo dicho, un honor tenerte aquí esta noche. Muchas gracias.
1: Venga, a ti, Fernando, un abrazo.
0: Un abrazo. Hasta luego. Una pausa y volvemos.
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0: Sergio Solsona, muy buenas noches.
1: Hola, buenas noches, Fernando.
0: Estábamos comentando, vamos a hablar del Rey Arturo, de teóricamente quién era Rey Arturo, si había un Rey Arturo, Ginebra, Merlín, Morgana. ¿Es una realidad histórica o es un mito?
1: Es una leyenda, y como toda leyenda, tiene una parte de realidad histórica. Uh-huh. La diferencia normal entre mito y leyenda, que a veces que se confunden, ¿no? El mito es cuando solamente aparecen ideas mentales que se transforman en un personaje. Sin embargo, en la leyenda, el matiz que diferencia esas dos palabras es que existe un sustrato que ha generado toda esa narrativa. Por ejemplo, uh-huh. Zeus, pues entendemos que la vida de Zeus es un mito, no hay un personaje que ha dado forma al arquetipo, es una cuestión más una concepción mental de los dioses de la antigua Grecia, pero no había un sustrato. Pues este es un poco la diferenciación de lo que hay, se diferencia en el Rey Arturo, la mayor parte de la literatura, estamos hablando de que son muchos siglos. Básicamente parece estar construida a partir de una leyenda, ¿vale? Pero ha habido muchas respuestas hacia el asunto y ninguna ha sido muy, muy concluyente. Lo que presento en el libro es que la construcción del personaje que conocemos es una construcción bicefálica, o sea que hay como dos periodos muy, muy claros. Sería, para entenderlo, sería como si Drácula, pues tenemos Bram Stoker, un caballero medieval, y luego, o sea, Vlad Tepes, un caballero medieval, y luego el Drácula que hace Bram Stoker es un caballero ya del siglo XIX, romántico, es completamente, ahí entendemos fácilmente que hay dos fases, ¿no?, en la construcción de Drácula. Pues algo así ocurrió con, es lo que explico en el libro, con el ideal del Rey Arturo.
0: Uh-huh. Estamos hablando del libro que has escrito que se llama Amfortas, el Arturo Hispánico.
1: Sí, así es. Uh-huh. Es un pequeño ensayo novelado, ¿no?, en el que voy plasmando todo el recorrido de 4 años de investigación para explicar una serie de cosas que, a mi entender, no se explicaban. A ver, en un principio, pues las primeras menciones del Rey Arturo no ni siquiera es de un Artus que este sí tiene muy pocos textos de referencia, ¿no? O sea, aparece en el cuarto, en el quinto, ¿no? Todos conocemos, pues, los documentales que nos ha hecho la BBC, que como no encuentran un rey medieval que cumpla este patrón, pues lo llevan hacia los años oscuros, donde sí que hay unas pequeñas referencias, sí que se conocía un poco, pequeñas líneas sobre un tal Artus, que luego no aparecen claramente en lo que son las crónicas históricas. Pero ocurre algo muy curioso, y es que a partir del siglo XII lo tenemos datado de un clérigo en 1134. Todo eso que había antes se transforma completamente y se hace tremendamente popular en toda Europa. O sea, se habla de un rey maravilloso, de la tabla redonda, todo aquello nace en el siglo XII, no es anterior. O sea, hay como una transformación completa de la del personaje, de una readaptación y aparecen más nombres, aparecen los lugares, Camelot, todo lo que conocemos no lo busquemos en los años oscuros, en esos versos que hay anteriores. Todos aquellos nacen en todas esas aquella leyenda nace entonces, ¿no? Entonces, a la hora de explicar esto, pues la verdad ha habido muy pocas personas que lo hayan afrontado de una manera un poco científica, ¿eh? No sé, en Inglaterra pues es casi un deporte nacional encontrar Camelot, encontrar el Grial, hay tantos y tantos libros, tantas y tantas teorías que cada cierto tiempo encuentran un personaje que tiene un punto de unión o podría tener un punto de unión con la leyenda, y entonces se le asume. Hombre, es a Ambrosio Aureliano, que hicieron una película de Hollywood, van sonando algunos nombres, ¿no? Mm-hmm. Pero el hecho es que es completamente diferente. Ellos intentan unir todo en un mismo personaje cuando aquello lo que se ve claro son dos etapas. Es este nuevo constructo que se hace a partir de 1134, que es el rey idílico medieval, plenamente medieval, ¿no? El Dux Velorum, el duque batallador de los años oscuros, que, aunque también se llama Arturo, ni es rey, ni se le menciona que vaya con una tabla redonda, ni tiene nada que ver con el Grial, ni nada. Ese es el punto de partida. Hay muchos sitios que se pelean, hay muchos parques temáticos del rey Arturo a lo largo de Europa, ¿no? Que podemos ir a ver, y en las que la verdad no acaban de explicarte, oye, pero realmente aquí qué fundamento tenéis. Y hay vagas menciones a lo mejor o no sé qué, pero no se terminaba de construir todo el arquetipo. Entonces, en este libro lo que intento explicar es cómo se esta bicefalia, estos dos periodos claros, diferenciados y diferenciables, ¿no? Del constructo, y dijéramos a qué respondía esa nueva esos nuevos textos, ¿no? ¿Cuál era el motivo por el que crear, qué había generado toda esta leyenda? Entonces, pues hay un libro que no está traducido al castellano, que es de un estudioso de literatura medieval, que se llama André de Mandach, que empieza a analizar el romance del Grial, los romances del Grial en sus versiones más antiguas, tanto de Crecién de Troyes, que se escribe hacia alrededor de 1180, como una versión posterior, más extensa, más completa, que es la de Wolfram von Eisenbach de 1224.
0: Tengo aquí a mi lado a mi colaborador, a Juan José Ferrer, que también quiere hacerte unas preguntas.
2: Pues Sergio,
1: sí, claro.
2: Sergio, tengo por aquí una pregunta para ti, y es, el rey Arturo, como todo mito, por ejemplo, en el libro abordas mucho sobre la historia del Cid Campeador, sobre los cantares de gesta. ¿El rey Arturo crees que es un mito de tradición oral?
1: Sí, tiene parte de una tradición oral, pero se refleja, lo que nos ha llegado a nosotros es la plasmación de unos textos, ¿no? Y de una intención de que esos textos se extiendan al máximo. Hay una motivación política determinada de Guillermo II el Conquistador y Leonor Plantagenet de adjudicarse ser parte de esta leyenda. Por eso se han conservado tantos textos, por eso hay tantos trovadores, porque había como una élite política que quería, que ensalzó todo ese tipo de relatos, porque necesitaban legitimarse, y entonces se extendió. Entonces sí, había ahí un sustrato, es lo que pensamos, lógico, de una manera lógica, debe haber un sustrato histórico que sustente todo aquello, ¿no? El problema es que el sustrato histórico donde han ido a buscarlo, que es en Inglaterra, al no encontrarlo, pues han empezado a divagar, pensaban que debía de ser allí, pero creo que no. Lo que proponía este estudioso, este André de Mandach, es, en 1992, es analizando los textos, se da cuenta de que los apellidos honorarios, los sobrenombres con los que eran conocidos los primeros reyes de Aragón, aparecen en estos textos. Entonces él da con esa clave. Entonces lo que vamos a hacer es un análisis comparado, pero no es un análisis histórico, sino a partir de los versos ir intentando dilucidar cuáles eran estos lugares. Si había similitudes entre, que es lo que propongo yo, entre los primeros reyes de Aragón, en concreto un rey de Aragón, que hablaremos con más detalle, que será Alfonso I el Batallador, y los relatos de este rey de la Tabla Redonda. No, obviamente, repito, no los relatos anteriores, sino esto, lo que todos conocemos, ¿no? Rey que caballa con sus caballeros, incluso sabemos los nombres de los caballeros más famosos, sabemos el relato de Merlín, sabemos toda esa leyenda que comienza como un cantar de gesta. Entonces, ¿cuál había sido ese origen? Entonces, al hacer ese análisis entre el anecdotario de Alfonso I el Batallador, no las grandes líneas de su vida, ¿no? No, sino, dijéramos, los pequeños detalles, las anécdotas, lo que luego se puede convertir en un rumor, ¿no? A nivel popular, pues no vamos a encontrar que el rey Arturo conquistó Zaragoza, obviamente, pero vamos a encontrar detalles. Vamos a hacer su devoción por una copa, su devoción por las órdenes de caballería, su relación con su mujer, que fue doña Urraca de Castilla, Entonces ahí es cuando, que es lo que voy explicando en el libro, todas estas series de similitudes que no nos llevan a hacer pensar que efectivamente el Santo Cariño de Valencia es el grial de la leyenda, el objeto que generó la leyenda, el objeto que pudo estar en la Copa de Bendición, sino que esos caballeros son localizables a través de los caballeros que vinieron del norte de Europa a participar en la cruzada de Alfonso I, en la cruzada de Aragón. Entonces ahí claro, es cuando salta la sorpresa de que encaja todo pues casi prácticamente a la perfección, y encaja también en el margen temporal. O sea, eran 20 décadas antes, 10 décadas antes de que se empieza a escribir. O sea, ya aún podía permanecer un remanente oral que se plasme y que se enmascare un poco en este mundo fantástico de Arturo. No sé si me explico. Uh-huh.
0: A lo largo del libro nombras varios reyes y varios nobles, en fin, personas que podrían haber llegado a ser Arturo. Y al final, bueno, al final, ¿no? Desde el mismo capítulo 1 ya estás diciendo que es Alfonso I, el batallador, el quien al parecer es el rey Arturo. ¿Cómo llegaste a esta conclusión?
1: Bueno, a ver, en principio no soy yo quien llega, sino es este profesor, es de Mandas, que se da cuenta, sobre todo que en el texto uno de los textos de Wolfram Neusenbach, en los versos se confunde este Arturo con otro personaje que hay veces que parecen diferentes, otras parecen que son los mismos. Hay una cierta confusión que se llama Anfortas, ¿no? Entonces hay veces que lo utiliza indistintamente Anfortas como Arturo, es como otro nombre. Ahí hay un punto de unión que ya se dio cuenta el profesor. Entonces Anfortas lo relaciona con el apelativo con el que era conocido Alfonso I el Batallador, que se hacía mal Alfonso Totus Res, en las monedas acuñadas en su época se llamaba como Anfur Rex, ¿no? Entonces él encuentra unos documentos en Francia que no son documentos dijéramos oficiales, sino que son citas y citas a pie de página que se le denomina Alfonso I el Batallador, Alfonso Totus Res, como Anfortas. O sea, el sobrenombre, el apelativo con el que era conocido este rey fue Anfortas. Entonces, a partir de ahí, pues va a dar con la clave y va buscando que los nombres de los caballeros pudieron ser el sobrenombre, el apelativo, como el mote, vamos, para que nos entendamos, que tenían los caballeros que acompañaron a este rey en sus conquistas. Entonces de Mandach lo utiliza solamente para identificar el Santo Cariño de Valencia como el grial de la leyenda medieval, ¿vale? Y yo lo extiendo más a otro texto, digo, oye, y la relación esta de la que es la primera vez que aparece Camelot, en la relación entre Lancelot y el rey Arturo, y al comparar la relación de matrimonio entre Alfonso I el Batallador y doña Urraca, y la del rey Arturo y Ginebra y Lancelot, pues ahí hay toda una serie de paralelismos que me dan a pensar a identificar a estos personajes como la deriva legendaria de los hechos que ocurrieron aquí en la península.
0: Lo que acabas de decir en cuanto a Anfortas es Alfonso I, ¿has dicho?
1: Sí, Alfonso Totus Rex Anfortius, que en entonces este Anfortius que aparece en estos documentos aquitanos, estamos hablando del sur de Francia, sería el Anfortas, el que aparece luego en el texto, ¿no? Y a partir de este detalle, pues vamos sacando similitudes, ¿no? Vamos sacando todas estas analogías, incluso a llegar a identificar Jaca y Camelot como la misma ciudad, los castillos del Grial, esta ruta del Grial que existe, pues recorre todos esos lugares. Luego, al volver a ver la iconografía que hay en esas ermitas, en esos lugares, pues encuentras que el círculo, los caballeros, todo eso va apareciendo, ¿no? O sea, resulta evidente. Lo que pasa es que un análisis iconográfico de las pinturas medievales, ¿no? Que se encuentran allí y que hacen referencia a este mundo. O sea, piezas arqueológicas que no se les había dado una explicación y que así cobran más sentido.
0: Uh-huh. Permíteme que te haga una pregunta. Es que tengo una duda, leyendo tu libro, que ha sido un libro, la verdad es que te felicito por lo bien trabajado que está. Tengo una duda, imagino que los radioyentes, pues cuando lleguen a este párrafo van a tener quizá la misma duda. Y es que en el año 1215, Wolfram von Eschenbach, caballero templario, escribe Parsifal. Y en su página 149 citas un texto en el que el rey Arturo dijo a Sagramores: nos acercamos al ejército de Anfortas, de forma que Arturo dice que se acerca al ejército de otra persona. No.
1: Sí, es por eso que te digo que es que ese Mac es muy confuso en la narración, es muy confuso. Luego,
0: claro.
1: Luego se a lo largo, esa es una cita, ¿no?, en la que aparecen los dos separados pareciendo que es distinto, pero luego hay otras posteriores en las que ese rey Arturo desaparece y solamente citan a Anfortas, ¿no?
0: Ajá.
1: O sea, el trovador era un trovador que se supone que no sabía ni leer ni escribir, que hablaba un poco de memoria, y luego había alguien allí que recopilaba lo que él había memorizado. Eso es lo que comenta. Entonces, ahí hay un poco de además aparecen el Parsifal es muy muy extenso, ¿no? Aparecen muchísimos nombres, muchísimos caballeros, muchísimos. Entonces ahí hay como un vaivén, ¿no? Que hay veces que parece que no es el mismo y luego parece que ya deja de tener protagonismo en Arturo y solamente hablan de la corte de Anfortas, de la corte de Manos de los caballeros, ¿no? Y entonces se entremezcla, ¿no? Se entremezcla un poco los personajes, ¿no? Entonces, claro, no solamente los personajes, sino que se añaden muchos más que fueron posteriores. Por ejemplo, se habla de Castis, ¿no? De un rey que se llama Castis, y el sucesor de Alfonso I el Batallador, su sobrino, era Alfonso II, conocido como el Casto. Por eso hablamos de que, y aunque no coincidieron en la época, sí que Alfonso II también se le llamaba el Trovador. Entonces, aparecen también otros personajes, dijéramos que se les van añadiendo de una manera como para divertirse, ¿no? Para ir recopilando reyes que se encuentran allí, ¿no? Pues esa es la razón por la que hay veces que varían en los personajes.
0: Mm-hmm. Juanjo.
2: Sergio, ¿tienes alguna constancia de que existiesen también algunos caballeros de la Tabla Redonda? ¿O has encontrado algún pequeño texto en el cual haya alguna similitud total entre la leyenda artúrica del rey uh-huh. Arturo, nunca mejor dicho, y los caballeros de la Mesa Redonda? Entonces, ¿has encontrado algunos caballeros que merezcan la pena un poco destacar?
1: Sí, a ver, existen varios paralelismos muy claros, ¿no? El más evidente es el que hace ya también este profesor ya al principio, que es identificar a Rutrud III de Valdeperche, el Valle del Perche, el conde de Valdeperche, que acompañó a Alfonso I y vino a la Reconquista desde muy muy temprana edad. Seguramente estuvo en la convalecencia del padre de Alfonso I, de Sancho I de Aragón, ¿no? Este Valdeperche, que ya se había propuesto como el Percheval, de Valdeperche convertido en el Percheval, Valperche, aparece en la documentación como Valperche, porque a lo largo del camino de este caballero, este joven caballero, va encontrando familiares suyos, ¿no? Parece que encuentra una corte en la que todos son familiares, ¿no? Entonces, analizando la relación de familia que tenía Alfonso I de Aragón, que era primo de este Rutrud III de Valdeperche, y lo que se cita en los cantares, pues nos dice que hay un rey herido, ¿no?, que se sirve con el Grial, que es su tío. Efectivamente, Sancho Ramírez era su tío, y que el hijo de su tío es este rey pescador, este rey Arturo. Y efectivamente, Rutrud III de Perche era, dijéramos, el primo de Alfonso I. Incluso es más, ¿no? O sea, incluso llega a encontrarse a una dama que está cerca del castillo del Grial, que dice que es hermana del rey herido, hermana de Sancho Ramírez. Y a los pies del castillo de San Juan de la Peña estaba la hermana de Sancho Ramírez, que era doña Sancha de Aragón, que era tía política de este Rutrud. Entonces, incluso al final del cuento dice que encuentra a un caballero que dice que es un monje y que también es hijo de Sancho, ¿no? de este del rey herido, ¿no? Entonces ahí aparece otro personaje que llegó a ser rey como y conocido como Ramiro II, el monje, que también era pariente de Rutru. O sea, las relaciones de parentesco entre cinco personas del cuento y cinco personas de la historia son evidentes, ¿no? Incluso la cercanía, incluso sabemos que doña Sánchez de Aragón fue abadesa de un convento que estaba a los pies de San Juan de la Peña, incluso la cercanía temporal, ¿no? Entre otras cosas, o sea, eso ya no es fruto de la casualidad. Ahí el trovador está queriendo dejar unas pistas, está queriendo dejar como un juego para que quienes lo lean, lo escuchen, ese cantar, sepan identificarlo, porque esa persona aún era conocida y reconocible en la época en la que se relatan. Entonces es como divertido, ¿no? Ver a una persona incluida con su sobrenombre en un cantar. Entonces ese es uno de los paralelismos, pues uno de tantos, uno de los que encuentro yo más evidente, es que encuentro un primo que es un monje, y digo, jolín, pues es que es verdad, sí que tenía un primo que era monje. O sea, dejó de ser monje y luego se convirtió en la muerte de Alfonso I en el batallador y se convirtió en Ramiro II el monje. O sea, los paralelismos son más que evidentes. O sea, hace algo de Alfonso I fue el rey cruzado, el rey más famoso de su época, se hicieron cruzadas y se hizo propaganda para que la gente participara en las cruzadas diciendo que iban a luchar junto a un gran rey, y aquello perduró y se incorporó. El rey que viajaba con una tabla redonda era Alfonso I el Batallador. Uh-huh.
2: Qué curioso, porque también me surge una pregunta. ¿Qué sabemos de Excalibur? ¿Amfortas portaba Excalibur como tal? ¿Cuál era su espada preferida? ¿Puedes hablarnos un poco de ello?
1: Sí, ese es un poco, pues eso, al hilo de lo que estábamos comentando, esto también aparece en el siglo XII, y es que por eso no solamente se circunscribe a este personaje, sino al sur de Europa, ¿no? O sea, las leyendas vinieron del sur, no son transformaciones de mundos celtas, son transformaciones de leyendas del Mediterráneo. En Siena hay una pequeña ermitilla en la que aún se conserva una espada clavada en la roca, la espada de San Galgano. ¿Vale? La espada San Galgano fue coetáneo, siglo XII, con la vida de Alfonso I el Batallador. Uh-huh. Y lo que es más curioso es que, porque claro, yo esto lo voy haciendo sin tener un conocimiento muy extenso de la historia. O sea, yo voy conociendo la historia a partir de los versos, ¿no? Que eso es un camino personal, que, o sea, yo no... Entonces, en los versos me dice, precisamente doña Sancha de Aragón dice... esa espada que llevas ahí, la reconozco. Dice, si alguna vez se te rompe esta espada, tienes que ir hasta tal montaña, un lugar con unos lagos, que allí es donde se te forjará, se te volverá a forjar. Una dama, unos lagos y unas forjas, ¿no? Uh-huh. Muy especiales. Entonces, la dama, ese es los primeros versos en los que se habla de esta dama que se convertirá en la dama del lago y que tendrá, y que luego eso se irá transformando y se conectará con Excalibur, ¿no? Uh-huh. Pues precisamente doña Sancha de Aragón se había casado con Armengol de Urgel, ¿vale? Y en el condado de Urgel y en todo el Pirineo catalán, en aquel momento se fabricaban las mejores espadas de todo el mundo, de toda Europa, porque utilizaban una técnica muy específica que se denomina la farga catalana, la forja catalana, ¿vale? Y en ella construían un acero excepcional, ¿no? Utilizaban carbón vegetal, ponían mineral de hierro de alta pureza y le inyectaban aire con la fuerza motriz del agua. Se utilizaban por eso la razón del agua y las espadas siempre están tan unidas. Uh-huh. Armengol de Urgel murió en una cruzada que se convocó para conquistar Barbastro, una ciudad de Aragón, ¿no? O sea, murió defendiendo. Y a esa cruzada acudieron caballeros precisamente de la zona donde ahora hay una espada clavada en la roca. Uh-huh. ¿Me explico? O sea, la idea de esas espadas mágicas también nacen allí, y esas espadas mágicas se convirtieron en objetos legendarios, y no sabemos cómo, teóricamente, bueno, se dice es un milagro, pero bueno, un milagro. Entonces era un truco, para hacer un truco ha de ser un truco con una espada muy fuerte, que es, se clavó una espada. Entonces, esa leyenda de que alguien había clavado una espada, que era de origen italiano, también se extendió y se mezclaron, ¿no? Porque había una serie de canteros lombardos que emigraron y que enseñaron cantería, y con ellos viajó la leyenda.
0: ¿Tiene algo que ver entonces Alfonso I? ¿Hay alguna conexión directa entre Alfonso I y esta espada? No, ninguna. Únicamente.
1: No, directa no, simplemente porque se fabricaban en zonas de su control estas espadas maravillosas.
0: Sí.
1: Y porque si hacemos caso a los textos, el marido del conde de Urgell murió junto a caballeros italianos. Entonces es muy probable que, pero claro, eso sería otro tema, que la espada esa fuera de origen catalán. O sea, aunque no hay relación directa, sí que había un rey con unas espadas mágicas que se forjaban con agua, tal y como se cita en los versos. Hay mucha relación de las, no solamente la del lago, sino muchas otras, de las espadas con agua, las de grandes espadas. Y las espadas con agua era porque la fuerza motriz, o sea, los mallos mecánicos con los que se movía el acero ya estaban inventados en ese momento, ¿no? Y trabajaban con 2000 grados de temperatura. Entonces las espadas de estos personajes eran espadas legendarias en toda regla.
0: Volvemos en unos segundos. No os vayáis.
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0: ¿Existió Lancelot?
1: Claro, ese es Lancelot. Sí, yo creo que sí. Sí existió Lancelot, o sea, existió una persona que dio origen a la leyenda. La leyenda idealizada, como todas, transformada, magnificada, jugando con la hipérbole, pues como se juega tradicionalmente, pues incluso con el cantar del Cid, ¿no? Pero sí, había un caballero, o sea, Pedro González de Lara, ¿no? Este Pedro González de Lara es uno de los grandes caballeros de Castilla y, bueno, tras las desavenencias entre Alfonso I de Aragón y Doña Urraca, Alfonso I encierra a Doña Urraca en un castillo al lado de un río, ¿no? Entonces, efectivamente, el cantar de Perceval nos dice que a la reina la encierra un personaje malvado. Aquí pues, genera un personaje que le llama Malayent, o sea, mala gente, se le inventa, que le encierra a Ginebra, en este caso, y reconocible como Doña Urraca, en un castillo. De ese castillo fue, según nos cuenta Jiménez de Rada y crónicas, ¿no? Crónicas españolas que nos cuentan esta anécdota, fue rescatada de allí por caballeros de sus caballeros de León. Se cree que sería este Pedro González de Lara quien fue y rescató a la princesa del castillo. Lo curioso del asunto es que el cantar ocurre algo muy extraño, ¿no? Sino que este caballero vuelve, pese a haberse quedado con la mujer del rey y huir con ella, vuelve a la corte del rey Arturo, ¿no? Porque el final de este caballero es en una justa defendiendo a los caballeros de la mesa redonda, ¿no? Eso que es algo. Y el final de la muerte de este Pedro González de Lara fue uniéndose a las huestes del batallador, pese a que en un momento se habían enfrentado, se vuelve a la tabla redonda, a las huestes del batallador, y en el asedio de Bayona, 1136, creo recordar, se enfrenta a otro caballero en una justa, que esa justa queda registrada mientras están esperando los pactos de lo que es el asedio, y lo mismo que ocurre con Lancelot, en una justa, no sé qué, lo que pasa es que Lancelot vence al caballero malvado y Pedro González de Lara cayó herido y murió. O sea, el amante de doña Urraca, que era el amante de la princesa del rey Arturo, murió. O sea, en la narración hay algo muy extraño que nos explican porque vuelve a la tabla redonda y en la realidad ocurrió eso mismo. Pese a haber infringido y haber huido con Urraca, bueno, por una serie de desavenencias con los caballeros de Castilla que no reconocían a sus hijos como legítimos herederos, pues volvió a defender a las huestes de Alfonso I el Batallador. O sea, los parecidos son muchos y constatables y claros. Y las pruebas están ahí, hay pruebas. A lo largo del libro explicamos pruebas. O sea, que el asunto es, si queremos viajar a Camelot, lo tenemos cerca. Si queremos visitar este castillo de la Tabla Redonda, lo tenemos cerca. Y si queremos ver a los 12 caballeros de la Tabla Redonda representados, los podemos ver.
2: Tengo una pregunta, Sergio, para ti. Y bueno, hay un personaje que a mí, dentro de la mitología artúrica, considero que es el personaje por antonomasia, el druida, que es en este caso Merlín el mago. Entonces, cuéntanos un poco, ¿qué similitud has encontrado aquí en España o en la corte de Alfonso I con Merlín el mago?
1: Claro, con Merlín pasa algo parecido. En un principio, Merlín no es un... En los textos de célticos, de los años oscuros, Merlín es un trovador que se vuelve loco y aparece en el bosque. Y aún hay versos que son hechos por Mirdin, ¿vale? Es que era el nombre original. Este personaje no tiene ninguna relación con ninguna corte real, ¿vale? No es el asesor de ningún rey, el asesor mágico, simplemente era uno de los bardos, un bardo que dicen se volvió loco y era como que adivinaba el futuro escondido en el bosque, ¿no? Y se conservan textos que están atribuidos, hechos por Mirdin, en gaélico, ¿vale? Aquí ocurre lo mismo, se transforma completamente, hay dos fases de este Merlín. Godofredo de Monmouth, que es el primero que une Merlín y esta corte, y el primero en hablar de una corte del rey Arturo plenamente medieval, a través de su historia Regium Britanniae, que también es de unos años posteriores a las muertes del batallador, también es de 1136 o por ahí, nos habla de que hay un sabio que va con un rey. Bueno, aquí hay, es un poco complicado de explicar, pero vamos, yo creo que se entenderá. Otro de los versos de Wolfram von Esemach nos dice que él conoció a un sabio que conocía mucho de astronomía, que era un hebreo converso y que contaba muchos cuentos, que tenía una facilidad para crear cuentos, ¿no? Entonces, y que él llega, no le llama Merlín, sino que pero luego se conectará, sino que le llama Fregatins. Entonces yo digo, en la corte de Alfonso, yo parto desde el no conocimiento de tan profundo de esa parte de la historia. En la corte del rey Arturo debe haber un consejero, un sabio que sabe leer las estrellas, que esté versado en astronomía, porque me lo están diciendo allí. Y entonces me encuentro con un sabio hebreo, consejero de Alfonso I el Batallador, que se llama Moshe Sefardí. Es un sabio sefardita que se bautizó y se convirtió con el nombre de Pedro Alfonso. Pedro Alfonso es un personaje histórico, ¿vale? Pero que estuvo junto al batallador haciendo de consejero. Incluso lo tenemos registrado en San Juan de la Peña viendo el Grial. Este Pedro Alfonso, ¿vale? Consejero, mago del rey, viaja a Inglaterra porque en cierto momento decide ampliar miras y se va a dar clases a Inglaterra. Tenemos localizada en la corte de Guillermo II y es coetáneo a Godofredo de Monmouth, que es el escritor. Me explico, entonces Godofredo conoce a una persona que es muy sabia, que hace cosas raras, porque los judíos en el norte de Europa no había tantos, no se conocían, y además un judío que también habla de árabe, habla de una serie de cuentos. Entonces este personaje, como creador de novelas o de creación de ficciones, tú buscas lo más cercano. Entonces, él conoció a un personaje que estuvo al lado de un gran rey que estaba en la tabla redonda. Entonces, le dio el nombre de Merlín. Pero quien realmente se esconde es este Pedro Alfonso, es este mago. O sea, ahí también encontramos un paralelismo.
0: Sí, Alfonso I era Arturo. ¿Dónde estaba Camelot y existe la tabla redonda?
1: La tabla redonda no existió. La tabla redonda, tenemos un vestigio documental indirecto, podríamos decirlo así, un vestigio documental indirecto que os hablaré. Camelot, sí, Camelot se cita por primera vez por Cretien de Troyes en el mismo cuento que os he contado de Lancelot y el caballero de la carreta. Aparece por primera vez mencionado Camelot y se dice explícitamente: saliendo de Carrión por el camino, no un camino, sino el camino que va a Camelot. Ese Camelot muchas veces en francés se escribe CH, Camelot, que sería ese elot, es un diminutivo. Entonces, ese Camelot se identificaría con Chaca, que hoy la conocemos como Jaca, para decir Chaca. La pequeña chaca en francés antiguo le llamarían chacalot. ¿Me explico? Entonces este chacalot convierte en el Camelot. Y ese Carlión que dice que es un camino, que une Carlión, el camino, dice no an camin, sino le camin. O sea, el camino, que hablar del le camin es como, claro, estos han estudiado, son partes del comienzo del francés, han estudiado. Es un adjetivo identificativo, el uno en concreto. Pues existe Carrión de los Condes, que era una plaza muy importante del batallador en su expansión hacia la zona de Burgos y hacia la zona de Castilla, se convierte en una persona fuerte de la península, que es Carrión de los Condes, y un camino que une Carrión de los Condes con Jaca, que es el camino de Santiago. O sea, se puede identificar Camelot, una ciudad pequeñita, escondida entre montañas, rodeada de muchos lujos, porque se decía que se acuñó moneda en Jaca, o sea que, y con una serie de libertades y de algo que era fascinante para el mundo del norte de Europa, porque allí se otorgan los fueros de Jaca. Los fueros de Jaca son revolucionario. Eso es una serie de obligaciones y derechos claros en las que ya no estás al merced de la voluntad de tu señor feudal, sino que el señor feudal, o sea, para la Europa del Norte, esta pequeña capital, fue capital de un corto periodo de tiempo, se convierte en el mundo mágico de libertades, de honor, no sé qué. Es Haka. Haka estuvo rodeada de murallas medievales hasta los años 70, en las que se destruyen uh-huh. todos, pero perdura la esencia de la capital. Y es allí donde comienza todo este relato que os he comentado de bueno. de Lancelot. Allí es donde viaja Doña Urraca, allí es donde luego la llevan a otro castillo más al sur para encerrarla. Allí empieza el relato. Entonces se convierte en una, como en una bueno, pues un hablar de mujeres, ¿no? En un cotilleo medieval que se transforma en los personajes, pero en las crónicas siguen los paralelismos. No puedes decir directamente de quién estás cotilleando, ¿no? Tú pones un nombre entre comillas, ¿no? Pues decía uh-huh. la de Arturo y tal, para esconder un cotilleo que era conocido en toda Europa, que era esta relación tan tan tumultuosa que tuvieron con su primer hermano Valladolid y con Doña Urraca, en la que llegaron a las manos, se enfrentaron, se reconciliaron, todo ese asunto. Entonces Haka, a través de esos hechos, Chamelot se identifica como Haka, ¿no? No uh-huh. la podemos buscar en los siglos oscuros del siglo I, del siglo II. En Inglaterra tienen 10 sitios, se lo pelean entre galeses, ingleses, escoceses, se lo pelean allí todos. En cada 2 o 3 meses alguien ha encontrado Camelot, sí, que nunca sí, sí. han utilizado los versos para decir, hay algo parecido en los versos, dentro de un espacio temporal en el que la persona que lo cuenta, no 4 siglos anteriores, sino unas décadas, no sé qué, en la que aún puede perdurar una leyenda, no, en el siglo IV, si ha habido un afer de un rey que se ha ido, no perduran 6 siglos, o sea, es un tiempo razonable. Las leyendas uh-huh. también tienen un periodo de permanencia, esos detalles no perduran tanto tiempo.
0: ¿Fueron algunos de estos caballeros que participaron en esta historia de Anfortas, fueron caballeros templarios?
1: Sí, sin duda. Sin duda, Alfonso I el Batallador fue el primer rey de la Europa Occidental que formó parte de una hermandad de caballería. Es una hermandad de caballería muy pequeñita que se hace para controlar el sur de Teruel, es la hermandad de Monreal del Campo. Una de las primeras órdenes de caballería occidentales fuera del ámbito de lo que es Tierra Santa.

0: templarios como gestores, como herederos de todo su reino. O sea, obviamente muchos de los caballeros que acompañaban a Alfonso el Batallador, muchos de los caballeros francos de Flandes que lo acompañaban, tomaban la cruz del Temple porque no estaban luchando por su feudo, sino estaban haciendo una cruzada. Venir aquí a conquistar Zaragoza es una cruzada. La batalla de Cutanda es un actúan como en cruzada. Ellos luego no reclaman eso. Oye, por favor, una parte para mí como señor feudal o como no. Yo he venido aquí a conquistar por Cristo y por la orden del Temple. Entonces, obviamente, Alfonso I Batallador era o se consideraba sus valores templarios, era templario, y muchos de sus caballeros, estos que os he contado, Ruto III de Valdepeñas y todos estos, cuando venían aquí, actuaban como templarios.
1: Antes has hablado acerca del Grial también. En este programa hemos entrevistado tanto a Antonio Galera como a Ana Mafé, hablando y confirmando que el Santo Grial se encuentra en la Catedral de Valencia. Tú también lo afirmas, lo confirmas en este libro. ¿Nos puedes un poco resumir esa historia del Grial en España? ¿Cómo acabó en Valencia?
0: Sí, bueno, antes de hablar de esto, lo que quiero decir es que hay pequeños matices, aunque hoy lo utilizamos como sinónimos, hay pequeños matices entre Santo Cáliz, cálices de bendición, cálices sagrados, y ha habido muchos venerados, ha habido también unos cuantos, ¿no? Tenemos el Cáliz de Cebreiro en Galicia, en Urraca. Una cosa es el cáliz y otra cosa es el grial. El grial es un concepto literario que nace en la literatura a partir de Cretien de Troyes. Mientras que el cáliz, Santo Cáliz, es un objeto litúrgico que se menciona en la Biblia. Entonces,
1: sí.
0: Una es la deriva literaria, legendaria dentro de este mundo artúrico que toma el Santo Cáliz, mientras que cálices de bendición y hablar de santos cálices, como el de Valencia, es una cosa análoga, pero no es el mismo camino. No sé si me explico. Entonces, plenamente, es que son detalles ya incuestionables, ¿no? Por ejemplo, ¿qué es el Grial de la Última Cena? Pues Ana Mafé ha hecho un estudio excepcional diciendo que no solamente es coetáneo a esa época de la Última Cena, sino que cumple cada uno de los más estrictos requisitos que pedía la tradición judía para utilizar en una mesa de bendición. Hay toda una serie de son muy escrupulosos con el tamaño, con el modo de torneado, con los materiales que se usan. Todo eso hace pensar que esta pieza, más allá de que sabemos que es una pieza construida en esa época, es construida ex profeso para que cumpla las proporciones, para que cumpla las condicionantes que se exigirían en cualquier mesa. No, Jesús no estaba en su mesa, Jesús fue invitado. Entonces, allí se le sacó una mesa, un vaso tradicional, ritual, que se utiliza en las celebraciones judías, que tiene que cumplir unas características. Y efectivamente, el Santo Cáliz no solamente lo podemos identificar San Juan de la Peña como el Castillo del Grial, Perceval, sino que además es un objeto que cumple todos esos requisitos. O sea, es plenamente claro, incluso, y ya es negarlo lo evidente, ya es ese cinismo el negarlo, porque en 1960, cuando se limpia el Santo Cáliz, aparece una inscripción, ¿no? Antonio Beltrán, que es quien estudia, para mí que fue demasiado exigente, ¿no? Demasiado, porque él decía que estaba haciendo un análisis arqueológico. A él no le interesaba un análisis dentro de la literatura artúrica, ¿no? Entonces, ese detalle lo describe como si lo describe un forense. Pero fueron los alemanes quienes conocían que uno de los motivos que se decía del Grial es que en la base del Grial hay una inscripción escrita en letras celestiales. Y efectivamente, en la base del Grial hay una inscripción inscrita en letras celestiales. Hoy sabemos que es una versión de cúfico y que, poniendo un espejito, se convierte en hebreo. O sea, son unas letras que para ellos eran letras del cielo, no sabían lo que ponían, no era su caligrafía. O sea, hasta ese detalle que no aparece en ningún otro documento más que en el de Wolfram von Eisenbach, cuando los alemanes descubren este hecho en particular, dicen,

0: evidentemente, este es el objeto que da origen a la leyenda, en cuanto que una característica muy específica que se nos cuenta en la leyenda, que hay una inscripción, aparece aquí. Aparece aquí, esa inscripción se ha analizado y es de esta época, siglo XI, siglo XII. Entonces, ya es la confirma, el propio objeto se ha autoconfirmado como el generador de la leyenda. Uh-huh. Si me explico, o sea, ya vamos a hechos que ya son incuestionables. Hay una inscripción en la base del Grial, dicen en la leyenda. Pues esto, más allá de que pudiéramos estar en la mesa de Jesús, que cumplía todos los requisitos y más para estar en esa mesa, tiene una inscripción en la base. El problema a priori es que la tradición nos cuenta que un colaborador de San Lorenzo antes de su martirio lo trajo a Huesca, ¿vale? Eso es una tradición que está recogida también desde el siglo XII, pero no tenemos documentos en Roma de su paso a Roma. La tradición nos dice que de Jerusalén llegaría a Roma en manos de Pedro, que el Papa Sixto II, huyendo de la persecución, se lo da a su diácono, como los diáconos se encargan de esas cosas, de las cosas del culto, y él lo pone a buen recaudo en las montañas de Huesca. De eso no tenemos ningún documento anterior a 1134, pero es que no lo necesitamos, porque saldrán más datos, porque tenemos los datos arqueológicos y tenemos todo esto para decir, la estancia de este objeto en San Juan de la Peña genera la leyenda del Grial. Y además es un objeto plenamente hebreo y que cumple todos estos requisitos. O sea, ya habrá, se calcula que hay más de 50 cálices venerados y venerables, pero ¿cuál utilizó Crescens de Troyes y Wolfram von Eisenbach para crear este mundo? Utilizó el recuerdo de esta pieza.
1: Uh-huh. Juanjo.
2: Una última pregunta. Yo la verdad es que, vamos, toda la información que estás dando esta noche, yo honestamente estoy, vamos, que si me pinchas ahora mismo no me sacas sangre. Más que nada porque descubrir que Camelot puede estar en Jaca me resulta apasionante. Pero ahora yo tengo que hacer una pregunta, haciendo un poquillo de abogado del diablo.
1: Nunca mejor
0: dicho. Sí,
1: está
0: claro, está bien.
2: Tengo que hacer un poco de abogado del diablo. ¿No crees que para la propia idiosincrasia de los ingleses, que ya sabes cómo son en algunos aspectos, sí, que son muy, muy, muy conocedores de su cultura, muy férreos defensores de su tradición y de sus costumbres, ¿cómo crees que le puedes sentar a un señor inglés decirle, oiga, tengo aquí unas pruebas que son
1: irrefutables?
2: De que realmente su rey Arturo es nuestro Alfonso I. ¿Cómo crees que esto le puede sentar algún pues, señor de allí?
0: Yo afortunadamente he tenido contacto con ingleses, les he comentado eso, y ellos les gusta porque, bueno, por las personas que yo tenía eran personas de nivel intelectual, y ellos saben que la dinastía Plantagenet es una dinastía que viene de Francia, que toda la nobleza que viene con Guillermo II el Conquistador, es una nobleza que viene del sur, la gente instruida, ¿vale? No el fanatismo ni el que quiere ver el Grial en las estrellas, ¿no? Reflejado, ¿no? O el Grial etérico o la, ¿sabes? Alguien con, les dices, y ellos saben que es una acción, igual que todas, igual que España, está conectada, y ha habido flujos de aprobación, flujos de información.
1: Claro.
0: Entonces, claro, tú le explicas, Guillermo II, el conquistador, Guillermo Plantagenet, era hijo de una curtidora de cueros. O sea, era un hijo ilegítimo, ¿no? Entonces, ni siquiera era rey, entonces necesitaba legitimarse. Entonces, ¿qué le se legitima de la leyenda que aún perduraba de Alfonso I el Batallador? O sea, eso nos costará porque son muy suyos, pero es que ellos están buscando todavía. Entonces, oye, en algún momento hay que dejar de hacer la búsqueda. Y yo digo, efectivamente, tenéis un personaje en el siglo IV, III, que debió ser un gran guerrero y que debió ser importante, que, oye, rastrearlo. Hay quien lo ha rastreado, parece que lo tienen delimitado como uno de los grandes Dux Bellorum, de los grandes guerreros. Bueno, pero es que como ellos no tienen ese consenso, cuando se plantea esto así, se les plantea, oye, más como conexiones que tenemos en común con Alfonso el Batallador, vienen personas, caballeros de ingleses a colaborar, este mismo Rutru se casa con una noble inglesa, ¿no? O sea,
1: claro,
0: se convierte en dueño de parte de zona de Gales, por eso se llama Percival el Galés. sea, la nobleza en aquel siglo XII, que le llaman el renacimiento del siglo XII, ¿no? Lo llaman a veces, quitando ya todo el estigma de la Edad Media, en el siglo XII la Europa estaba mucho más conectada. Uh-huh. Hemos estado siempre mucho más conectados de lo que creemos, y las anécdotas, los chistes, las batallas épicas es lo que primero que cuentas tú cuando vas a tu... Uh-huh. No sé, ¿sabes? Esas cosas siempre han ido rápido, entonces eso ocurrió tal como hoy, como entonces. Entonces costará un poco, pero bueno...
1: Claro, imagino que para intelectuales y estudiosos sí que lo aceptarán y les gustará, pero para la gente de calle, que son muy suyos con todo lo inglés...
0: Claro, no,
1: vamos,
0: hombre, a ver,
1: esto
0: no sé,
1: tiene que poner un poquito nerviosos, ¿no?
0: Claro, no sé, es que, oye, a ver, ahora que está muy... Si te digo yo que el Cid actuó más como un rey de taifas que como un caballero en la Reconquista, tampoco habrá muchas personas que nos oigan. Pero actuó en colaboración con el rey musulmán de la taifa de Zaragoza, que uh-huh. es que le permite conquistar Zaragoza, y luego toma Valencia como lo hubiera tomado cualquier otro rey de la explosión de los reinos de taifas, ¿no? Muchos de esos reinos de taifas se habían ganado por personas que no tenían gran nobleza, sino que simplemente tenían mucha habilidad guerrera dentro del mundo musulmán. Está la historia del rey lobo, ¿no? Bueno, pues si yo te digo que Rodrigo Díaz de Vivar es más un rey taifa que un reconquistador, pues a muchas personas, que no es una cosa despectiva, ni mucho menos, pero él estaba ganando para sí y gobernando un reino musulmán con personas musulmanas, él hablaría musulmán, árabe, y no pretendió llevar la cristiandad más allá. Él valió por sí por su legado, o sea, actuó como un rey, como un intento de una dinastía de los reyes de taifas. Eso no lo será admitido, y nos tenemos nuestro ideario, ¿no? Nuestro ideario nacional, y entonces eso, pues hay veces que eso choca con la realidad histórica. Hombre, yo reconozco que esto no es fácil de que se entiendan y de que se asuma, ¿no? Porque claro, no, pero bueno, está ahí. A ver, yo os invito a que viajéis a San Juan de la Peña y veáis Loarre, hagáis este camino del Santo Cáliz y penséis que estéis en Camelot y diréis, joder, estos castillos, ostras, estas abadías, jolines, estas joyas, que cuando entras a los museos o al románico dices, puñetas, estoy en Camelot, tú estás en Loarre, caminando por allí, ¿dónde estás?
1: Unos segundos de publicidad y volvemos, no os vayáis.
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0: Alfonso I, ¿cómo murió? ¿Murió como todos sabemos que murió el rey Arturo?
1: Sí, a ver, Alfonso I Batallador muere en la toma de Fraga, luchando sí. con sus caballeros en plena emboscada, en plena batalla.
0: ¿Cómo fue su entierro?
1: Claro, ahí hay otro paralelismo evidente. Cae herido, muchos dicen que moribundo, otros que como estaba su legado tan confuso, pues no quieren decir que está herido mientras que está ya está muerto. Entonces, las crónicas nos dicen que el rey herido sube hasta una pequeña aldeíta que se llama Polemino. En el camino este, hay algunos documentos que he encontrado, hace un camino por el río, ¿vale? Se utiliza los ríos, se remontan los ríos para transportar el cuerpo sin vida o el rey herido, ¿vale? Entonces, en la tradición aragonesa y creo que en la tradición medieval, las encargadas de recoger o bien a los moribundos o bien a los cuerpos muertos de los caballeros eran las damas viudas o las mujeres mayores de alto rango se encargaban de este tipo de cosas. Entonces, unas mujeres que vienen en un río y ponen a un rey moribundo en una barca, ¿no suena de algo?
2: Uh-huh. Sí, suena de algo.
1: Damas, ninfas, ¿no? Al final se convierten en ninfas. Hombre, serían señoras de alta alcurnia, porque no se le dejaba a un plebeyo, a cualquiera hacer eso, ¿no? Entonces, se entendía que eso era parte del rito y se sabía que los hechos de amortajar o incluso de ayudar se hacen por personas de alta dama, pues se entran al lago y remontaron el río hasta que finalmente se da muerto al rey en Poleñito. Se hace un acta de defunción, que es un pueblecito pequeñito cerca de los Pirineos. Entonces, un rey herido o moribundo que entra en una barca, y además, bueno, aunque Avalón aparece antes, pero se entierra en la abadía de Monte Aragón, ¿no? Abadía de Monte Aragón, pues, a lo mejor también tiene un poco de sonoridad con el Avalón este, ¿no? Es un castillo que hay al lado de Huesca y que se enterró allí al monarca. O sea, incluso hay una crónica, que es una crónica de Orderic Vital, que es un monje francés, que dice que el rey regresó y viajó hasta Jerusalén. Una crónica que en muchas de esas partes de esa crónica se toman como histórica, no como una crónica histórica, pero ese regreso de un rey no sé qué, no sé cuántas, que vuelve de casi de su muerte, pues también está ahí en Arturo. Arturo se dice que volvía y resucitado, pues es que eso está en una crónica, que se toma como crónica histórica, pero que se sabe que eso es un falso histórico. El Orderic Vital se equivoca o quiere magnificar mucho su crónica y le añade este hecho. Pues, eso es la diferencia, de que en el norte de Europa se comienza a magnificar el personaje en sus crónicas, mientras que en el sur los castellanos, pues como intentó someterlos, pues las crónicas son negativas, muy negativas, las que conservamos, y para los aragoneses es un rey incómodo, porque al haber dejado el testamento que dejó, se tuvo que hacer encaje de bolillo, su hermano tuvo que dejar de ser monje, tuvo que buscarle una mujer para que tuvieran hijos, porque si no todo el reino de Aragón hubiera quedado a las órdenes de caballería, que era el último, era su testamento. Uh-huh. O sea, que las similitudes son muchas y claro, no las crónicas nunca nos dicen que Alfonso I viajaba en una tabla redonda, pero es que está ahí, ¿sabes? Hay muchas más cosas. Y sí, viajaba con una tabla redonda y utilizaba las órdenes de caballería como un modo de gobernar. Y es más, fundó varias tablas redondas, fundó varias ciudades y fundó varias tablas redondas. Son los caballeros encargados de la gestión de ese territorio, de esa plaza. Como si fuera una orden de caballería como la de Montreal de Campo o como Soria. En el escudo de Soria aparece un rey y 12 caballeros alrededor de... Y hay una institución que aún prevalece, que son los 12 linajes de Soria. Que el primer documento es de Alfonso VII de Castilla, pero es ratificando algo que se había dado antes. Y como Alfonso I el Batallador fue quien funda Soria, pues muy probablemente, y eso ya lo está casi admitido, fue el que fundó los 12 linajes de Soria. Un rey con 12 linajes no suena algo familiar, y está bastante, ahí, en la sí, fachada de Soria tienen ahí la tabla redonda clavada en piedra, en, obviamente wow, esa no es coetánea, no es del 12, se hizo a posteriori, pero está ahí, es un simbolismo artúrico innegable, ¿no?
0: Pues no quería terminar este programa sin preguntarte antes una cosa, ahora que nadie nos oye, esto de ¿qué pasó con Hitler cuando visitó España y por qué no se llevó el Grial?
1: Porque no pudieron, porque el valor de los valencianos y en concreto de una valenciana se antepuso ante él, porque estaban tras, querían llevarse esta pieza, ¿vale? Es una historia muy rocambolesca y afortunadamente se equivocaron. Los nazis utilizan bien el sistema, saben que son los versos los que tienen la clave para dar con, y saben que la mención a Montsalvatge es importante y hay que localizar ese Montsalvatge. Lo que pasa es que se confunden. Afortunadamente, el primero que lo busca en el castillo de los cátaros, en Montsegur, creyendo que es este Montsalvatge, pero no, es un monte San Salvador que está encima de San Juan de la Peña. San Juan de la Peña está metido en una roca, pues el monte que hay encima se llama el monte San Salvador, Monsalvatoris, Montsalvatge. Pues este Monsalvatoris que ellos buscaban, no lo encontraron, afortunadamente no lo encontraron. Estuvieron dinamitando Montsegur, fueron allí, no sé qué, y luego no lo encontraron. Pero sí que tuvieron informaciones de que en Valencia había un objeto que no sé qué, no sé cuántas. Y tenemos algunos indicios en pensar que hubo toda una maniobra de servicios secretos para hacerse con este objeto. Afortunadamente este objeto lo custodiaba durante la Guerra Civil, lo custodió una señora, en los muros, lo tapó y lo metió en los muros de su casa, y pese a que le ofrecieron mucho dinero, decían que eran unos judíos los que le iban a pagar dinero. Los judíos no estaban en ese momento, en el 36, por gastarse mucho dinero en una reliquia cristiana. Uh-huh. O sea, quien realmente estaba dispuesto a pagar dinero. Incluso hay un pequeño texto, ¿no?, que nos habla de que un hidroavión amerizó en las playas de la Malvarrosa con el objeto de llegar hasta la casa de esta señora que está en un pueblecito cercana, que es Carlet, y llevarse el Santo Cáliz a buen recaudo, dicen, ¿no? Pero es que en ese momento, 1936, las únicas aviones con esa característica de ser hidroavión que tenía el Ejército Nacional, el Ejército de Franco, eran los que le proporcionaban la Operación Cóndor, que estaban creo recordar, en Mallorca. Entonces, tenemos indicios de que intentaron hacerse con este. Uh-huh. Al no hacerse con este, un poco a la desesperada, es cuando ocurre este hecho que la gente conoce más, que Heinrich Himmler, porque ellos ya se fueron, le cubraron y empezaron a hacer, se les fue un poco la pinza, ¿no? Y a Otto Rahn, que era el primero que lo había hecho, también al no encontrar nada, se les fue un poco la pinza, y por eso Heinrich Himmler se quiere marcar el farol y llegar y decir, no, Montsegur es Montserrat, y voy a Montserrat y les voy a pedir el Santo Grial y el Abad de Montserrat, y dicen que no, aquí no tenemos nada de eso. Se había confundido, afortunadamente se confundió, y afortunadamente una persona en Valencia puso su vida y dijo, no, este objeto no sale de aquí, pasó la Guerra Civil y acabada la Guerra Civil se desapapela y se entrega a la catedral y ahí sigue, pero que había mucho interés y mucho soterrado cuando aquel objeto se perdió de localizar y de pagar a esta señora, de comprar el valor de esta señora, sí que existió. Lo que nunca sabremos es a ciencia cierta es si realmente eran los nazis quienes estaban ahí detrás, pero ya te digo, con el hecho del hidroavión, es evidente que también buscaron esto.
0: Se llevaron otra cosa, ¿no?
1: Claro. No se llevaron nada. Ellos fabricaron uno. Lo que hicieron es que encargaron una réplica de un cáliz celta, porque había otra teoría que hablaba de que esto es una... Fabricaron una réplica en oro de este cáliz celta y la llevaron al castillo donde Heinrich Himmler quería volver a montar la tabla redonda. Entonces utilizó una especie de caldero grande de oro, ¿no?, que se encontró en su huida, lo tiraron a un lago y hace poco se recuperó, porque él no encontró nada para poner en ese lugar que ya tenía preparado en el castillo. No encontró nada, entonces fabricó uno, porque parece que vencieron las tesis, que aún existen hoy en día, de que esto es una transposición de mitos celtas. Entonces, celta, ario, no sé qué, pues él se hizo un caldero un caldero gigante de oro, pensando que esto era Grial, porque él había ido a buscar el Grial auténtico y no se lo habíamos dado. Los valencianos no se lo habían dado, pero si caen en sus manos y descubren que hay una inscripción, como se descubrió después, y hacen todo este pequeño análisis, porque eso podían haber, se les informó. Yo creo que desde algunos sectores de nacionalismo español están, perder una reliquia en España no era tan, era más importante, había cosas más importantes, y quedar bien con Henry Himmler era prioritario. Entonces se les chivó, se les dijo, oye, aquí hay un hilo de... Lo que pasa que ellos sí que intentaron, dijeron, bueno, pues nos lo llevamos, pero no le dijeron que no se movía de aquí, que esto estaba aquí para que lo podamos ir a disfrutar todos y conocer, pues eso, pues su valor religioso y su valor legendario, que no, que yo creo que no hay nada, ningún objeto en el mundo que tenga esa característica.
0: Uh-huh. Juanjo.
2: Yo tengo que hacerte una última pregunta, Sergio. Es que yo la verdad es que todo lo que has comentado esta noche me ha resultado increíble. Cuéntanos, ¿dónde podemos conseguir tu libro? El de Anfortas, pues, ¿dónde lo podemos contar? Desmontando el Grial, Anfortas, el Arturo Hispánico. ¿Dónde lo podemos encontrar?
1: Pues como es una edición limitada, es una autoedición, pues lo pueden encontrar a través de mi página web, que es Maestrazgo Templario, doble spot. Las redes sociales también lo pueden encontrar por Sergio Solsona y en la web Sigilum Templi, que son los quienes van a ayudar a editarlo, pues allí, sigilumtempli.com, pues allí en el apartado, pues solicitarlo y lo enviamos contra reembolso, porque haremos 100 y ya es una edición limitada. No se ve que las editoriales no les ha interesado el tema.
0: Sergio, ha sido un placer enorme. Hemos aprendido muchísimo esta noche contigo y yo pienso que si no ahora, seguro que va a haber una reedición de tu libro, más tarde o más temprano, en una gran editorial, porque este libro lo merece.
2: Y tanto, porque además lo que comentas y lo que cuentas es de importancia, sobre todo para el pueblo español. Mm-hmm.
1: Claro, a ver, estamos preparando revitalizar esta ruta del Grial, que es una ruta pues que os recomiendo a todos para hacer, en la que veréis estos castillos, veréis estas piezas, estos museos donde se ven los caballeros, aunque quedan restos arqueológicos, que en el libro los explico. Y que se puede hacer y termina viendo el Grial donde los caballeros se reunían, o sea, todo eso está allí para quien quiera verlo y quien quiera. Lo que pasa es que nunca lo hemos hay pruebas arqueológicas que digo en el libro, que se pueden admirar y que ese mundo mágico está ahí, no hace falta irnos mucho más lejos porque
0: está
1: ahí para visitar.
0: Pues muchas gracias, te lo agradecemos. Te damos la enhorabuena desde el Candelabro por este gran trabajo de 4 años.
2: Y tanto.
0: Y lo dicho, y te invitamos a que en una próxima, pues, volverte a tenerte aquí otra vez, hablando de este mundo medieval tan bonito. Y bueno, la verdad es que yo, como esto lo voy viviendo desde que soy pequeñito, que me encanta este mundo, Arturo, la corte, claro, los caballeros templarios, en fin, es algo que lo vivo bastante. Y bueno, te invito a que en próximos programas, pues, poderte volver a entrevistar, o si sacas un nuevo libro, ya sabes que te esperamos aquí en el Candelabro.
1: Cuando queráis, queda mucho por descubrir ahí fuera, o sea, afortunadamente estamos en un país pues mágico, ¿no? Y queda mucho, pues, si se abren bien los ojos, si se viene de esta manera, si se visitan los lugares no con la guía, sino con un poco con la intuición, hay veces que te das sorpresas. Y hay lugares fascinantes que por visitar y que no, lo típico, ¿no? No lo conocemos, está aquí al lado, no los conocemos, y eso, y la historia del templo en la península es fascinante, ¿no? Hay otro lugar como eso.
2: Y tanto.
0: Pues lo dicho, un fuerte abrazo.
1: Vale, gracias.
2: Hasta luego.
0: Hasta pronto.

0: Juan José, ¿qué te ha parecido el programa de hoy?
1: Pues si te soy honesto, la verdad es que sentimientos encontrados. Y te explico. Ver que Haka puede ser Camelot me ha parecido increíble, porque yo siempre lo había asociado al mundo anglosajón, al mundo inglés. Uh-huh. Y descubrir que Alfonso I el Batallador puede ser el rey Arturo, la verdad es que ha sido como algo que, si ahora mismo me tiras, por ejemplo, un cubo de agua helada, pues que me quedo igual.
0: Habrá que ir de nuevo a Haka, ¿no?
1: Sí, sí, yo he estado en Haka, además. Estuve cuando se hizo un concierto de los Héroes del Silencio en el año 2007, que todavía me acuerdo. La ciudad me pareció increíble, es una ciudad preciosa. Pero es que, vamos, yo es que hoy, la verdad es que nunca hubiese asociado Haka con Camelot. Pero nunca, nunca, nunca. Y sobre todo que Alfonso I el Batallador tampoco lo hubiese asociado nunca con el rey Arturo, habida cuenta de que todas estas leyendas, está claro que es lo que decía Sergio, muchas vienen del sur pasan hacia el norte, y parece ser que en el norte es donde más fuerza cogen o donde más admiración cogen, y ahí es con lo que nos hemos quedado. Pero bueno, encontrar paralelismos tan claros a veces te hace sorprenderte y decir, ¿y si realmente Haka fuese Camelot? Porque lo que sí que era cierto y lo que sí que hemos abordado varias veces en el programa, se ha hecho mención a las entrevistas con gente de renombre a la hora de buscar la verdad sobre el Grial, es que el Grial estaba en Valencia. Yo siempre lo he tenido claro, que el Grial estaba en Valencia. Para mí, cuando dijeron, no, el auténtico Grial es el valenciano, yo ya lo sabía. O sea, quiero decir, por tradición, por lo que lees y demás, ya se sabía. Ya en parte, cuando has hablado tú un poco también de los nazis que vinieron también a España a buscarlo, ellos ya tenían sospechas de dónde podía estar. Entonces, para mí siempre ha estado en Valencia, uh-huh, que después se ha demostrado. Pero ahora bien, que tú me digas, no, el rey Arturo es Alfonso I el Batallador, es como decir, wow.
0: ¿El rey Arturo es español?
1: Es el rey Arturo español. Los ingleses nos han robado a nuestro rey Arturo. Y honestamente, yo ya te digo, es que si me pinchas ahora mismo no me sacas sangre, pero realmente...
0: ¿Los ingleses nos lo han robado? ¿Qué pensarán ellos? ¿Les hemos robado nosotros?
1: Ya no lo sé. O sea, yo creo que a algún inglés le puede sentar incluso mal este programa. Señores ingleses, les queremos mucho, no se preocupen, les amamos. Pero es que hay un montón de paralelismo.
0: Sí,
1: ¿eh?
0: Es cierto.
1: Es que encontraba y decía, no, resulta que hay un camino que lleva a Haka. Carrión de los Infantes, creo recordar que también ha hecho mención a él. Es que cuando hay tanto paralelismo, es que es casualidad. O sea, ¿qué es casualidad en este aspecto? Cuando tú investigas y ves tantas casualidades, ¿es una casualidad, es una realidad, es una certeza?
0: Lo cierto es que ha sido un gran trabajo de investigación de muchos años y, bueno, hay que felicitarlo, sin duda hay que felicitarlo, y recomendamos desde aquí, desde el Candelabro, este libro. Y bueno, y en cuanto a la conversación con Carmen Rosauro, el cambio climático.
1: Pues algo hemos comentado al inicio del programa, realmente es un tema que nos afecta a todos, creo que es algo que... en lo que todos estamos de acuerdo, independientemente del color político que piense cada uno o que tenga cada uno, creo que es algo que tenemos que pelear fuerte contra este cambio climático.
0: Y muy fuerte, porque no nos estamos dando cuenta y estamos echando este mundo a perder.
1: Correcto. Y es que además, como venimos con cierta ideología, pienso que atrasada, no queremos cambiar nuestro modus vivendi por preservar el planeta.
0: Yo pienso que sencillamente la gente no se hace a la idea, no piensa que esto pasa de verdad.
1: Es que además es cierto lo que comentas, Fernando. Tenemos que usar tantos plásticos. ¿Realmente es necesario usar tanto plástico? Uh-huh. Yo me planteo, por ejemplo, el otro día, haciendo un pequeño inciso para los radioyentes del programa, el otro día me daban una cucharilla de plástico para remover el café. Y yo pensaba, ¿y por qué de plástico y por qué no puede ser de madera? Entonces, al final, acabas pensando en un montón de cosas y dices, ¿estamos abusando ya realmente de los plásticos? ¿Queremos un mundo con tanto plástico? ¿Es el plástico tan reutilizable? ¿Es tan reciclable como dicen? ¿Nos molestamos en reciclar? creo que debemos de empezar un poco a cambiar el chip, yo el primero también, y creo que debemos de empezar a vislumbrar que no debemos de ser tan egocéntricos ni tan ególatras de pensar que el mundo esté en nuestro, sino que vienen también generaciones venideras a los cuales le tenemos que dejar un planeta que sea lo más agradable posible y que lo puedan vivir tan bien como nosotros lo estamos viviendo. Y yo creo que esa es la lectura que he podido sacar de la señora doña Carmen Rosauro esta noche.
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1: Hasta pronto, buenas noches.